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0: Tropical.
1: De su autoría, Melody nos interpreta el tema Para Papá y suena por Radio Fe y Alegría.
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0: salsa.
1: De Rudy Pérez y José Feliciano, Miki Taveras nos interpreta el tema Cuando el amor se acaba y suena por Radio Fe y

0: mensaje.
1: Del maestro Chelique Sarabia, María Teresa Chacín nos interpreta el tema Mi País y suena por Radio Fe y Alegría

0: 8:13. 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
1: 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Merengue.
0: De artistas varios, Diviana nos interpreta el tema Mix Merengue. Y suena por Radio Fe y Alegría.

0: Merengue.
1: De Luis Alba, Viviana nos interpreta el tema Tus Ojos. Y suena por Radio Pay.

su autoría, Jesús Sevillano nos interpreta el tema Negra la quiero, y suena por Radio Fe y Alegría.

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1: 8:28.
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0: mensahe.
1: De su autoría, el maestro Simón Díaz nos interpreta el tema Amor en la Lejanía. Y suena por Radio Fe y Alegría.

0: salsa.
1: De Manuel Jiménez, Miki Taveras nos interpreta el tema No te da y suena por Radio Fe y Alegría.

0: rumba flamenca. De Rafael Itier, Rosario Flores nos interpreta el tema Óigame Señor, y suena por Radio Fe y Alegría.
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de Denise Guerrero y Ricardo Arreola, la agrupación Velanova nos interpreta el tema Juegos de Amor y suena por Radio Fe y Alegría.

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1: 8:44.
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2: 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Pasaje.
4: De Enrique Belisario, Víctor Querales nos interpreta el tema No me vuelva a hablar de ella. Y suena por Radio Fe y Alegría.

0: urbano.
1: De Revías, Sixto Rey nos interpreta el tema Perdóname y suena por Radio.

0: Balada Pop.
1: De su autoría, Arbeláez nos interpreta el tema En Carne Viva y suena por Radio Fe y Alegría.

0: 8:59.
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8: de Manuel Graterol, el sonero del mundo, Oscar de León y la agrupación C4 Trío nos interpretan el tema El Negro y el Catire, y suena por Radio Fe y Alegría.

0: mensahe.
1: De Palminio Hernández, Víctor Querales nos interpreta el tema Vecina Bonita y suena por Radio Fe y Alegría.

0: Alexa.
1: De Jorge Luis Piloto, Luis Enrique, junto a Prince Royce, nos interpreta el tema, ¿sabes? Y suena por radio.

0: 9 y 13 minutos.
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0: Tropical.
1: De Al Sherrod Lambert y Edgar Etienne, Janet Jackson, junto a Daddy Yankee, nos interpreta el tema Made for Now y suena por Radio Fe y Alegría.

0: Bachata.
1: De Claudia Abraham, Luis Fonsi, junto a Juan Luis Guerra, nos interpreta el tema Llegaste tú, y suena por Radio Fe.

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1: De Reinaldo Armas y Juan Caicedo, Reinaldo Armas nos interpreta el tema La muerte del Rucio Moro. Y suena por Radio Fe y Alegría.

0: 9:27.
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5: De Abilio Bermúdez, Dani Daniel nos interpreta el tema Vuélveme a Querer y suena por Radio Fe.

0: salsa.
1: De su autoría, Samir Bassi nos interpreta el tema La Única, y suena por Radio Fe y Alegría.

0: Peto Cuyano.
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2: De Adelis Freites, la agrupación venezolana Garota Ñeme y Tajá nos interpreta el tema El Gato, y suena por Radio

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0: 黑。
1: De Jesús Sevillano, Aldrumas Monroy nos interpreta el tema Recordando tu pañuelo y suena por Radio Fe y Alegría.

0: salsa.
1: De su autoría, Jerry Rivera, junto a Yandel, nos interpreta el tema Mira, y suena por Radio Fe y Alegría.

0: urbano.
1: De Andrés Torres y Ramón Ayala, Sebastián Yatra, Nati Natacha, Daddy Yankee and the Jonas Brothers nos interpretan el tema Runaway y suena por Radio Pay.

Diego Torres y Gerardo López von Leyden, en interpretación de varios artistas. Escuchamos el tema Color Esperanza y suena por Radio Fe y Alegría.

0: 10 en punto.
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1: 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Bienvenidos a Puerto de Libros, librería radiofónica. Les habla Luis Peroso Cervantes, quien de lunes a viernes, a través de la Red Nacional de Emisoras Radio Fe y Alegría, trae para ustedes este programa con muchísimo, pero muchísimo cariño, con ganas, por supuesto, de demostrar lo importante que es ser venezolano y de nuestras tradiciones, pero también hacerlo a través de los libros, de esos increíbles instrumentos para el conocimiento y la felicidad. La noche de hoy estaremos compartiendo con ustedes un importantísimo programa, un programa dedicado a una de las voces de la composición de la música venezolana más interesante. Estaremos escuchando la música, comentándole y conociendo un poco sobre el gran Pío Rafael Alvarado, Don Pío Alvarado, también conocido como el pájaro, el roble de Cararigua. Vamos a estar entonces disfrutando de este interesante músico venezolano, nacido un 4 de marzo del año 1895 y fallecido un 24 de agosto del año 1983. Sus padres fueron Ubaldo Suárez y María Trinidad Alvarado. Su vida fue sin duda un canto de amor y alegría que los venezolanos necesitamos recordar para reconciliarnos con los sentimientos de unidad nacional que nos hicieron un pueblo integrado por valores culturales compartidos e importantes. Es decir, vamos a aprovechar que tenemos cultura para poder hacer de Venezuela un gran, gran país. Sin más demoras, empecemos a escuchar al gran Pío Alvarado, sus composiciones. ¿Conocen ustedes alguna de las composiciones de Don Pío Alvarado? Pues vamos a escuchar nada más y nada menos que esta primera tema de la noche de hoy, En el aire vi a Rosita. Me gustaría muchísimo también que ustedes puedan escribirnos sus comentarios al 0424-672-3597, 0424-672-3597, o nuestras redes sociales, arroba librería radio, en Twitter y en Instagram. Comencemos entonces con esta En el aire vía Rosita, composición del gran Don Pío Alvarado.

Acabamos de escuchar entonces este primer tema de la noche que estamos compartiendo con ustedes, la música de Don Pío Alvarado. Escuchamos a Don Pío Alvarado y su conjunto con el tema En el aire vi a Rosita, este interesantísimo golpe de Don Pío Alvarado, el músico y compositor popular que nació en Cararigua de Leal, parroquia Antonio Díaz, del municipio autónomo Torres del estado Lara, un 4 de marzo del año 1895. Como les dije, hijo de Waldo Suárez y de María Trinidad Alvarado. Desde muy joven se inició en el arte de cultivar una de las tradiciones más ricas del folclore venezolano, el golpe y el tamunangue, o los sones de negros, como también se les denomina. Fue autor y compilador de décimas, tonos y aguinaldos, además de el exponente de una gran variedad de golpes tocuyanos, que más adelante tomarán el nombre de el golpe curarigüeño. Combina su labor cultural con el ejercicio de funcionario público como correo de a pie de Cararigua a Carora. A los 20 años de edad formó parte de la policía de Cararigua y en el año 1945 ingresa a la policía de Barquisimeto, situación que le permitió organizar con Nicolás Pichardo y con Félix Campos un conjunto musical folclórico en la capital larense, dando a conocer sus primeras creaciones musicales: el sapo, la chuchurucha, la niña Hervierta, el caimán y el barbero. Se trata de temas que en su mayoría compuestos por él, pero también provenientes del género popular, por lo que se dice que antes de aprender a tocar el cuatro, siendo muy niño, ya componía décimas y canciones. Don Pío Alvarado fue catalogado por Mario Álvarez como el más grande golpero de todos los tiempos en el quehacer musical del estado Lara. Entre otras de sus composiciones populares cabe destacar La Mañana La Vi, Esta Mañana La Vi, Lucerito, Las Décimas de las Viejas, Las Décimas del Borracho, Las Décimas del Chimó y Romelia, entre otras. De acuerdo a expertos en materia musical, este juglar del canto popular era un cantor fino con una curiosa y potente voz de contratenor que, de acuerdo a la afirmación de Juan Martínez Herrera, parecía uno de esos raxodas de la época medieval. Ese era Don Pío Alvarado, creador del conjunto Golperos Don Pío Alvarado, quien hizo del trabalenguas y el golpe curarigüeño una forma de cantarle a todas las cosas cotidianas de la vida. Sigamos escuchando entonces al gran Don Pío Alvarado en esta oportunidad con otro tema de su autoría, La Batalla, en la voz, por supuesto, de este conjunto de Don Pío Alvarado.

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1: Y 15 minutos.
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Seguimos en Puerto de Libros, librería radiofónica, esta noche escuchando al gran Pío Alvarado, don Pío Alvarado. ¿Qué les parece esta canción que acabamos de escuchar, El Sapo? Es una canción muy famosa y muy versionada. Es un merengue curarigüeño, de la composición, por supuesto, de don Pío Alvarado. ¿Ustedes lo habían escuchado? Recuerden enviar sus comentarios al 0424-672-3597, 0424-672-3597. Dice Orlando Fernández Medina, este amor, este canto que el pueblo le ha demostrado a don Pío masivamente, demuestra que nuestra música, que nuestro folclore, que nuestro canto no está perdido, que nuestro canto está germinando y creciendo en el corazón del pueblo y que nuestros artistas deben con esto, en este momento, ver que cantar por Venezuela, que cantarle a Venezuela y que crear tradición, música y folclore a Venezuela tiene su recompensa. Un pueblo que lo aplaude, un pueblo que lo llora y un pueblo que grita con la alegría de viva a quienes con su arte hacen llorar, reír y darle alegría al pueblo. Unas palabras sobre don Rafael Pío, don Pío Rafael Alvarado, escritas por Orlando Fernández Medina. Seguimos en este programa y ahora vamos a escuchar el siguiente tema de este disco que estamos disfrutando, de la música compuesta por don Pío Alvarado. Vamos a escuchar una canción que se llama Chiricoca. Esto es un golpe caririgüeño compuesto por don Pío Alvarado.

¿Qué parece Chiricoca a las orillas del río? ¿Qué les parece esa voz tan extraordinariamente afinada, no? Y lo que leíamos en el segmento anterior, es un contratenor, esta capacidad de llegar a esos agudos maravillosos que van a hacer de su voz una característica inigualable en la música venezolana. Pío Alvarado, el viejo roble de Curarigua, Amundo, don Pío Alvarado. Su amor por los sones de negro, las décimas, los salves y los golpes, lo cultivó desde muy temprano en su adolescencia, por influencia, por supuesto, de sus antepasados y de los octogenarios cantores populares del siglo XIX que conoció en los caseríos cercanos a Cararigua y el Tocuyo, donde aprendió a tocar el cuatro, el requinto, el quinto y el medio quinto, instrumentos típicos de la música larense. Cuentan que desde antes de aprender el cuatro, siendo aún niño, ya componía, como les digo, décimas y canciones, participaba junto a los músicos populares en los velorios y en el tamunangue. Por su fructífera obra como compositor, cantor y compilador de numerosas décimas, tonos y aguinaldos originarios de Curarigua, su pueblo natal, el Tocuyo y sus alrededores, es considerado el más grande golpero de todos los tiempos. Esta noche aquí en Puerto de Libros estamos disfrutando de lo mejor de don Pío Alvarado, de sus extraordinarias composiciones. Vamos a escuchar el siguiente tema de este disco que recopila lo mejor de don Pío Alvarado en esta oportunidad, un son del tamunangue, la perrendenga, tradicional por supuesto del estado Lara, en la voz del conjunto de don Pío Alvarado aquí en Puerto de Libros, Librería Radiofónica.

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1: Y 30 minutos.
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0: No va, Chávez.
1: Va a ver.
2: Seguimos en Puerto de Libros, librería radiofónica, esta noche escuchando a Don Pío Alvarado, al conjunto de Don Pío Alvarado, esa estructura que acabamos de escuchar, tan interesante, ¿no va, Chávez? Estamos en presencia de uno de los grandes genios de la composición de la música venezolana. A finales de los años 60 es cuando salen a la luz pública los primeros golpes del roble de Carariguá, entre los cuales se destacan el sapo, la churucha, el gavilán trabalengua y Porque Soy Morenito, que fueron grabados por primera vez por los hermanos Báez y los Araucanos de Ernesto Torrealba, así también por Nancy Piña con las vocales. Luego, en una de las ferias de Barquisimeto, conoce al doctor Juan Martínez Herrera y al doctor Domingo Pereira, quienes lo entusiasman para que se traslade a dar clases de cuatro y tamunangue en la Casa de la Cultura de Carora, ofreciéndole a Félix Campos un trabajo en el polideportivo. Es allí cuando conoce y se incorpora a Rafael González, la Chía, y Don Pío funda su conjunto de toda la vida, que al principio se llamaba Don Pío Alvarado, Félix Campos y su conjunto, el cual lo integraban Don Pío, Rafael Alvarado, a Félix Campos, Rafael González, la Chía y Ramón Ignacio González, que tocaba la tambora. En el cual en el año 1969 logran grabar su primer disco de 45 revoluciones por minuto, patrocinado por la Cervecería Polar. Esta primera producción discográfica fue hecha en homenaje al maestro Lirio Díaz, con los golpes El Gavilán Trabalengua y El Sapo, los cuales se escucharon por primera vez en una de las fiestas patronales de la población de Aregue, donde se vendieron los 2.000 discos que se editaron. Es allí y en ese momento que Don Pío comienza a utilizar al final de sus interpretaciones la siguiente frase: no va a saber, no va a saber, y ah, diablo, es una forma de comunicación muy conocida y usada por los boreños para responder cuando se le pregunta, por ejemplo, usted que está enamorado, usted que va para el baile, y con mucha picardía responde, no va a saber. Estas frases son propias de los caseríos de Los Boros y de Cimarrona, donde Don Pío en su juventud parrandeaba y fue asimilada y utilizada por él cuando trabajaba en el correo entre Carariguá y El Tocuyo. Sin más demora, sigamos escuchando a este maravilloso, maravilloso cultor popular venezolano. Escuchemos uno de sus temas más conocidos. Escuchemos El Gavilán, de Don Pío Alvarado.

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1: Diez y 46 minutos. ¿Quieres saber cómo amanece Venezuela?
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Así llegamos al segmento final de nuestro programa aquí en Puerto de Libros, librería radiofónica, nada más y nada menos que nuestro episodio número 623, dedicado al gran Pío Alvarado. Pío Rafael Alvarado, ¿qué les ha parecido este hermoso salve que acabamos de escuchar, por supuesto, en la voz del conjunto de don Pío Alvarado, que tiene como voz principal la suya, la gran voz de el roble de Cararigua, de el pájaro de don Pío Rafael Alvarado, nacido en Cararigua, estado Lara, en el año 1895 y fallecido en el año 1984, don Pío Alvarado. Vamos a escuchar una última canción esta noche, en esta oportunidad también grabada por este conjunto. Vamos a escuchar Las Campanas de San Juan. Estas campanas de San Juan que, por supuesto, van a significar esta unión que tiene la música tradicional con el acto religioso, con la fe, con lo mágico, religioso, espiritual, con las capacidades que tenemos los hombres de cultivar el arte y al mismo tiempo de hacerlo desde el corazón, desde la profunda fe. Por eso escuchamos ese maravilloso salve que compuso don Pío Alvarado y ahora vamos a escuchar estas hermosas campanas de San Juan en la voz del coplero, del golpero más grande, no coplero, sino golpero más grande de todos los tiempos, de este don Pío Alvarado, el más importante de los representantes del golpe tocuyano y, por supuesto, de la música larense y, por ende, de la música venezolana. Sus comentarios al 0424-672-3597, 0424-672-3597, o nuestras redes sociales arroba librería radio en Twitter y en Instagram. Díganos si antes habían escuchado alguna vez la voz y las composiciones de don Pío Alvarado.

0: Así culmina nuestro programa de la noche de hoy, que hemos dedicado a escuchar la voz del gran compositor y folclorista venezolano Pío Alvarado, don Pío Alvarado. No se confunda con Pío Tamayo, no, es Pío Alvarado, nacido en el año 1895 y fallecido un 24 de agosto de 1983, uno de los grandes exponentes del golpe tocuyano. Una de mis grandes preocupaciones, y ustedes lo saben, quienes siguen este espacio, es poder conseguir los elementos que nos unen como nación. No puede ser que sea tan fácil conseguir lo que nos separa, que sea tan fácil conseguir lo que hace a un zuliano diferente de un larense, lo que hace a un larense diferente de un caraqueño o de un andino, que no podamos conseguir con la misma facilidad las cosas que nos unen. Y es por eso que hombres como don Pío Alvarado nos hacen posibles generar identidad. Un país cuya identidad está conformada por sus expresiones artísticas y que logra comunicar la sencillez de sus pueblos, que logra transmitir esas emociones profundas o divertirse a través del ingenio y de la gracia de un compositor musical, de un poeta, de un novelista, de un pintor. Bueno, es un país que tiene salud. Venezuela puede desaparecer, y puede desaparecer, por supuesto, como han desaparecido grandes naciones, como desapareció la Persia, como desapareció Prusia, como desaparecieron los imperios otomanos y muchísimos otros imperios, pueden desaparecer por la falta de raigambre en sus habitantes, en sus ciudadanos. Vamos a detener la disolución del Estado-Nación venezolano, y hagámoslo desde el espíritu artístico, y por eso celebremos la obra de grandes hombres como don Pío Alvarado y su golpe tocuyano. Si les ha gustado el programa de la noche de hoy y quieren que tratemos otro gran autor de la música tradicional venezolana, escríbanos al 0424-672-3597, 0424-672-3597, o en nuestras redes sociales, @ Librería Radio en Twitter y en Instagram. Es hora ya de despedirnos, pero no sin antes pedirles lo mismo que todas las noches: por favor, sean felices, lean poesía.
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10: Golpe llanero.
11: De su autoría, el maestro Cruz de Nepe nos interpreta el tema El Campesino y suena por Radio Fe y Alegría.

de Adolfo Hernández. Nicole Music nos interpreta el tema Soy Yo y suena por Radio Fe y Alegría.

0: 11:13.
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1: Pop
2: de Jesús Miranda y Fernando Castillo. El dúo San Luis, junto a Chino y Nacho, nos interpretan el tema Se Acabó, y suena por Radio

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1: Pasaje.
2: De Aquiles Ontiveros, Nilton Linares nos interpreta el tema Permíteme y suena por Radio Fe y Alegría.

0: Mañanero.
1: De Ángel Abreu, Jennifer Mora Soto nos interpreta el tema Lo mío son los barrigones y suena por Radio Fe y Alegría.

0: Tropical.
1: De Andrés Torres y Juan Pablo Isaza, Andrés Cepeda junto a Sebastián Yatra nos interpreta el tema Magia y suena por Radio Fe y Alegría.

0: 11:29.
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De su autoría, Antonio Carmona y Nelly Furtado nos interpretan el tema El Camino de los Sueños, y suena por Radio Fe y Alegría.

0: Tropical.
1: De Alejandro Arce y Alexander Delgado, Gente de Zona, junto a Becky G, nos interpreta el tema Muchacha, y suena por Radio Fe y Alegría.

0: nueva.
1: Del maestro Luis María Prometa, la inmortal María Rivas nos interpreta el tema ¿Hasta cuándo? Y suena por Radio Fe y Alegría.

de José Luis Pardo y Mauricio Arcas, la agrupación venezolana Amigos Invisibles nos interpreta el tema Cuchi Cuchi y suena por Radio Fe y Alegría.

0: Mensahe.
1: De su autoría, Carmelo El Pelón Flores nos interpreta el tema La Casa de la Laguna y suena por Radio Fe y Alegría.

0: 스포츠.
1: De Néstor Gutiérrez, la agrupación venezolana Huracán de Fuego nos interpreta el tema Bomba que Bomba y suena por Radio Fe y Alegría

0: 11:59.
1: Himno Nacional de la República Bolivariana de Venezuela. Gloria al Bravo Pueblo. Letra de Vicente Sayas. Música de Juan José Landaeta. Interpretado por la Orquesta Sinfónica Municipal de Caracas. ¡Ah!

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Adelis Freites, Serenata Guayanesa, nos interpreta el tema Una linda flor y una canción. Y suena por Radio Fe y Alegría.

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3: de Henry Zarzuela, la merenguera Liz nos interpreta el tema Saco, y suena.

0: salsa.
1: De su autoría, Marianela junto a Mariana Guevara nos interpreta el tema Sonríete y suena por

0: folclore.
1: De Alfredo Martínez, Rafael El Pollo Brito nos interpreta el tema Mamao y suena por Radio Fe y Alegría.

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1: De Carlos Cumarín, Nilton Linares nos interpreta el tema Mi Llano y Tú, y suena por Radio Fe y Alegría.

0: Banda Pop.
1: De su autoría, Jorge Drexler nos interpreta el tema Todo se transforma y suena por Radio Fe y Alegría.
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0: Balada Pop.
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0: De su autoría, Pablo Alborán, junto a Jesse Joy, nos interpreta el tema ¿Dónde está el amor? Y suena por Radio Fe y Alegría.

0: 12 y 29 minutos. 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
3: Balada Pop.
4: De su autoría, Nati Natacha nos interpreta el tema Me Estás Matando y suena por Radio Fe y Alegría.

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1: De Elvis Sánchez, la agrupación venezolana Huracán de Fuego nos interpreta el tema Bendíceme Santo Negro y suena por Radio Fe y Alegría.
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1: De Fernando Rojo, la agrupación Calle Ciega nos interpreta el tema La Pantallera y suena por Radio Fe.

su autoría, Lazo. Junto a Micro TDH nos interpreta el tema Me Arruinaste Netflix y suena por Radio Fe y Alegría.

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1: De Santana Ron, Víctor Querales nos interpreta el tema ¿De qué? Y suena por Radio Fe y Alegría.

0: Llanero.
1: De su autoría, Omar Labrador nos interpreta el tema
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1: Y suena por Radio Fe y Alegría.

0: merengue.
1: De su autoría, Bonnie Cepeda nos interpreta el tema Una fotografía y suena por Radio Fe y Alegría.

de Luis Fernando Ochoa, Shakira junto a Alejandro Sanz nos interpreta el tema La Tortura y suena por Radio Fe.

0: 12:59.
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1: Salsa
5: de Francisco Gil. Maelo Ruiz nos interpreta el tema Mi Mundo y suena por Radio

0: Merengue venezolano.
1: De Jesús Rosas Marcano. Un solo pueblo nos interpreta el tema. María Dale Paleta. Y suena por Radio Fe y Alegría.

Lucio. La agrupación Malanga nos interpreta el tema Si tú no estás. Y suena por Radio Fe y Alegría.

0: merengue.
1: De su autoría, Jesús y Yorky nos interpretan el tema Cuando te miro, y suena por Radio Fe y Alegría.

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1: De Omar Camacho, Cristian Castillo nos interpreta el tema Cautivo y suena por Radio Fe y Alegría

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1: De su autoría, José Alí Nieves nos interpreta el tema Samán de Apure Querido y suena por Radio Fe y Alegría.

0: salsa.
1: De Jairo Varela, el grupo Niche nos interpreta el tema Una Aventura y suena por Radio Fe y Alegría.

0: 1:30. 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

0: Balada pop.
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0: De Mauricio Rengifo y Andrés Torres, Aitana junto a Cali el Dandy nos interpreta el tema Más. Y suena por Radio Fe.

0: musical.
1: De Jonathan Carlo y Giancarlo Rivera, Maluma nos interpreta el tema Carnaval y suena por Radio Fe y Alegría.

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1: De su autoría, Mario Suárez nos interpreta el tema Estoy contento. Y suena por Radio Fe y Alegría.

0: Saga Pop.
1: De Juan Carlos Pérez, Anaís Vivas nos interpreta el tema Muero por ti, y suena por Radio Fe y Alegría.

0: 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Tropical.
1: De Neguito Borjas, la agrupación Tecumbae nos interpreta el tema Voy a Marte y suena por Radio Fe y el

0: 炸黑。
1: De Ronald Silva, Scarlett Linares nos interpreta el tema Llorando y Tomando, y suena por Radio Fe y Alegría.

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1: De Rolando Díaz, Cristian Castillo nos interpreta el tema La garantía del amor y suena por Radio Fe y Alegría.

0: urbano.
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2: De su autoría, Mati Gómez junto a Nicky Jam y Rey nos interpreta el tema Ya no sé y suena por Radio Fe y Alegría

de su autoría, María Isabel, junto a Moncho Chavea, nos interpreta el tema Sentir Cosquillitas, y suena por Radio Fe y Alegría.

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1: Merengue.
2: De Paolo Tondo, la agrupación Proyecto 1 nos interpreta el tema 25 horas y suena por Radio Fe y Alegría.

0: Mañanero.
1: De José Millán, la leona del folclor, Dulce María León nos interpreta el tema Ando buscando un amor, y suena por Radio Fe y Alegría.

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0: tropical.
1: De Daniel Espinosa, la agrupación venezolana Treo nos interpreta el tema No Puedo y suena por Radio Fe y Alegría.

0: Súbela. Salsa.
1: De su autoría, Gillo Zarate nos interpreta el tema Aún estoy de pie. Y suena por Radio Fe y Alegría.

0: folclor.
1: De su autoría, Lilibet Morillo nos interpreta el tema El amor de mis amores.

0: Mensahe.
1: De su autoría, Reinaldo Armas nos interpreta el tema Los pesares del querer y suena por

0: 2:30. 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
8: Salsa. De Francisco Gil, Willy González nos interpreta el tema Tanto amor que te di, y suena por Radio Fe.

0: Bachata.
1: De su autoría, Prince Royce nos interpreta el tema Te robaré esta noche y suena por Radio Fe y Alegría.

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2: De Juan David Muñoz y Pablo Arévalo, Ventino nos interpreta el tema Vente conmigo. Y suena por Radio Fe y Alegría,

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1: Del maestro Juan Vicente Torrealba, Annae Torrealba nos interpreta el tema Por un Adiós. Y suena por Radio Fe y

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2: De Misael y Osías Reyes. Los hermanos Reyes nos interpretan el tema Baila mi bomba. Y suena por Radio Fe y Alegría.

0: duela. Tropical.
1: De su autoría, Daniel Wen nos interpreta el tema Baila. Y suena por Radio Fe y Alegría.

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3: De Jesús Rosas Marcano. Un solo pueblo nos interpreta el tema Bótate la bola. Y suena por Radio Fe y Alegría.

0: 2:58.
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0: Bachata.
1: De Anthony Romeo Santos. Aventura nos interpreta el tema Mi Corazoncito y suena por Radio Fe y Alegría.

0: Balada Pop.
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2: Bernardo Migni. Rosario Flores nos interpreta el tema Algo Contigo y suena por Radio Fe y Alegría.

0: salsa.
1: De su autoría, Miki Taveras nos interpreta el tema Cuando acaba el placer y suena por Radio

José Ortiz, Alberto Castillo nos interpreta el tema ¿Qué tiempos aquellos? Y suena por Radio Fe y Alegría.

0: Balada Pop.
1: De su autoría, Micro TDH, junto a Lazo, nos interpreta el tema Ni Vivo Ni Muerto, y suena por Radio Fe y Alegría.
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0: 3:29.
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0: urbano.
1: De Fran Santofimio. Esto es Posdata. Junto a La Melodía Perfecta, nos interpreta el tema Si Tú Me Miras. Y suena por Radio Fe y Alegría.

de su autoría, el maestro Cruz Tenepe nos interpreta el tema Al Son de Venezuela. Y suena por Radio Fe y Alegría.

0: Tambor Merengue.
1: De Francisco Pacheco, la agrupación venezolana Francisco Pacheco y su pueblo nos interpreta el tema Más Cuñao No, y suena por Radio Fe y Alegría

0: salsa.
1: De Carlos Montes, Gilberto Santa Rosa nos interpreta el tema La Agarro Bajando y suena por Radio Fe y

Balada Pop. De su autoría, Tiziano Ferro nos interpreta el tema Tardes Negras y suena por Radio Fe y Alegría.

Jaime Flores Monterrubio y José Juan Monroy, Jorge Celedón nos interpreta el tema Qué bonita es esta vida y suena por Radio Fe y Alegría.

0: 3:59. 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

0: Fusión Vallenata.
1: De Luis Fernando Castillo, San Luis, junto a Sylvester Dangond, nos interpreta el tema Como Yo, y suena por Radio Fe y Alegría.

de Jesús Rosas Marcano, la agrupación venezolana Un Solo Pueblo nos interpreta el tema Con la Mano en el Moño y suena por Radio Fe y Alegría.

0: mensahe.
1: De su autoría, Reinaldo Armas nos interpreta el tema Delirios de Cuarentena y suena por Radio Fe y Alegría.

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1: Balada pop.
2: De su autoría, junto a Daniel Sobrino y Stefano Vieni, Dana Paola nos interpreta el tema Dos Extraños y suena por Radio Fe y Alegría.

Amaya Montero y Pablo Venegas, la agrupación La Oreja de Van Gogh nos interpreta el tema Deseo de Cosas Imposibles y suena por Radio Fe y Alegría.

0: merengue.
1: De su autoría, Juan Luis Guerra nos interpreta el tema. Todo tiene su hora y suena por Radio Fe.

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1: Del maestro Juan Vicente Torrealba, Hernán Jaramillo nos interpreta el tema La Potra Zaina. Y suena por Radio Fe y Alegría,

0: 4:30.
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7: De Fernando Burbano, Franco y Oscarcito nos interpretan el tema Amor Urbano. Y suena por Radio Fe y Alegría.

0: Balada Pop.
1: De su autoría, Franco De Vita, junto a Sin Bandera, nos interpreta el tema Si la ves, y suena por Radio Fe y Alegría.

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1: De Eduardo Fajardo, Nilton Linares nos interpreta el tema Creo que me enamoré. Y suena por Radio Fe y Alegría.

de Héctor Silvera, la agrupación venezolana Tambor Urbano nos interpreta el tema La Morena y suena por Radio

0: salsa.
1: De su autoría, Willy González y Alex de Castro nos interpretan el tema No Era Necesario y suena por Radio Fe y Alegría.

0: Balada Pop.
1: De su autoría, Tiziano Ferro nos interpreta el tema Alucinado y suena por Radio Fe y Alegría

0: 4 y 58 minutos.
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0: 5 en punto.
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11: De su autoría, Ansel Camacho nos interpreta el tema Verdades y suena por Radio Fe.

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1: De Víctor Manuel y Scarlett Linares nos interpreta el tema Poco Hombre y suena por Radio Fe.

De su autoría, Jay Rivera nos interpreta el tema How to Love y suena por Radio Fe y Alegría.

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1: De Manuel Larrad, el dúo venezolano Manu y Tito nos interpreta el tema Nadie muere de amor. Y suena por Radio Fe y Alegría.

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1: Pasaje.
2: De Ramoncito, el sacareño Pérez, Cristian Castillo nos interpreta el tema Mi Corazón y suena por Radio Fe y Alegría.

0: 5:18.
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0: mensahe.
1: De José Manuel Falcón, el maestro Simón Díaz nos interpreta el tema Aquel y suena por Radio

0: de su autoría, Antonio José, junto a Crazy, nos interpreta el tema Antídoto, y suena por Radio Fe y Alegría.
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Balada Pop. De su autoría, Alejandro Sanz junto a Shakira nos interpreta el tema Te lo agradezco, pero no. Y suena por Radio Fe y Alegría.

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1: Balada Pop.
2: De José Luis Ortega Castro, la agrupación Río Roma, junto a Thalía, nos interpreta el tema Lo Siento Mucho, y suena por Radio Fe y Alegría.
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el maestro Hugo Blanco. Reina Lucero nos interpreta el tema. Ah, pues, y suena por Radio Fe y Alegría.

0: 5:40.
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7: Merengue.
8: De su autoría, El Potro Álvarez y Oscarcito nos interpretan el tema Me Gusta, y suena por Radio Fe y Alegría.

0: salsa.
1: De Ismael Rivera, Hernán López nos interpreta el tema Mi Música y suena por Radio Fe y

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1: De nuestro cancionero popular, María Teresa Chacín, nos interpreta el tema Galerón Margariteño y suena por Radio.

0: mensahe.
1: De Enrique Belisario, Víctor Querales nos interpreta el tema No me vuelva a hablar de ella. Y suena por Radio Fe y Alegría,

5:56. Himno Nacional de la República Bolivariana de Venezuela. Gloria al Bravo Pueblo. Letra de Vicente Salas. Música de Juan José Landaeta. Interpretado por la Orquesta Sinfónica Municipal de Caracas. ¡Gloria!

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De su autoría, Miki Taveras nos interpreta el tema La Ventanita y suena por Radio Fe y Alegría.

0: salsa.
1: De Estefano Salgado y Julio Reyes, Jennifer López, junto a Marc Anthony, nos interpreta el tema Escapémonos, y suena por Radio Fe y Alegría.

0: Salsa.
1: De Nino Caicedo, Pedro Arroyo nos interpreta el tema Cuando hablan las miradas y suena por Radio Fe y

0: Mensahe.
1: De Jesús Sevillano, Aldrumas Monroy nos interpreta el tema Recordando tu pañuelo y suena por Radio Fe y Alegría.

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1: De su autoría, Benavides nos interpreta el tema Aquí Estoy, y suena por Radio Fe y Alegría.

0: 6:21.
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0: salsa.
1: José Luis Perales, Hernán López nos interpreta el tema Una Locura y suena por Radio Fe y Alegría. Ya

0: 6:29.
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9: De su autoría, el maestro Cruz Tenepe nos interpreta el tema El Campesino. Y suena por Radio Fe y Alegría.

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1: De Palminio Hernández, Víctor Querales nos interpreta el tema Ganándole el Corazón y suena por Radio Fe y Alegría.

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1: Merengue.
2: De Rafael y Nelson Zapata, la agrupación Proyecto 1 nos interpreta el tema Algo Contigo y suena por Radio Fe.

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1: De su autoría, Dre Bell nos interpreta el tema Fuego Lento y suena por Radio Fe y Alegría.

0: Fusión Vallenata.
1: De su autoría, Carlos Vives nos interpreta el tema Como tú, y suena por Radio Fe y Alegría.

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1: De su autoría, Carmelo El Pelón Flores nos interpreta el tema La identidad que prefiero y suena por Radio Fe y Alegría.

0: 6:55.
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12: La libertad de expresión en América Latina y el Caribe enfrenta una preocupante degradación este 2026, caracterizada por la violencia política, por la censura, el hostigamiento a periodistas y también legislaciones estrictas que están criminalizando el ejercicio periodístico. Es un gusto saludarles y acompañarles, amigos y amigas, en este nuevo espacio de Voces sobre la Mesa, este espacio de análisis, también de debate y de tertulia, de ese diálogo para conocer lo que estamos enfrentando en esta Abya Yala, en esta América Latina y el Caribe. Les saluda Yolani Pérez y hoy es un Voces sobre la Mesa especial. Sí, estamos en mayo, destinado el pasado 3 de mayo al día en torno a los esfuerzos para exigir la libertad de expresión, entendida esta como la piedra angular para las democracias. ¿En qué situaciones está esta libertad de expresión en nuestro continente? Doy la bienvenida, bueno, a rostros, voces conocidas en esta Asociación Latinoamericana de Educación y Comunicación Popular, el equipo productor del espacio de Voces sobre la Mesa, que son expertos en comunicación, que son periodistas, que son personas que están también acompañando y liderando salas de redacción en tanto América Central, América del Sur y en otras regiones de este continente. Bueno, comienzo desde la Patagonia, desde el sur, dando la bienvenida a nuestra compañera Cristina Cabral de Radio Encuentro, que es una radio asociada a Farco, al Foro Argentino de Radios Comunitarias. También Cristina, bueno, es parte de la Junta Directiva de ALER, vicepresidenta. Cristina, ¿qué tal? Un saludo desde este caluroso centro de América hasta la Patagonia. ¿Cómo estás?
13: Saludos, saludos. Bien, aquí si escuchan los ruidos es porque está lloviendo mucho en estos días aquí en el sur del país. Raro, así que son estos cambios climáticos a los que nos vamos acostumbrando. Pero bien, y con ganas de contarles cuál es la situación en Argentina, que la verdad nos tiene muy preocupadas. Así que vamos a estar hablando de eso.
12: Y bueno, de Argentina damos un salto hasta Venezuela. Y bueno, el compañero Alexander Medina, que es parte de las radios de la Federación Fe y Alegría, nos acompaña. También Alexander es parte de esta red de comunicación de ALER, forma parte de la red de radios jesuitas en América Latina y el Caribe, y sin duda otros espacios que están como comunicadores y comunicadoras exigiendo y ejerciendo el derecho a la libertad de expresión. Alex, saludos.
14: Saludos. Es un privilegio de haber compartido con ustedes, de estar compartiendo con ustedes pues esta reflexión que queremos en todo caso pues desarrollar en este Voces sobre la Mesa, con un tema muy sensible y que tiene que ver pues con uno de los derechos fundamentales pues de todos los ciudadanos, que tiene que ver con el derecho a la libertad de expresión, la libertad de nosotros los periodistas también para poder ejercer la prensa, para poder ejercer justamente pues ese trabajo informativo en los medios de comunicación.
12: Muchísimas gracias, Alexander. Y retornamos a Centroamérica. Y un país que ha estado, creo yo, que con una situación de crisis en materia de derechos humanos. Justo leíamos esta semana que se ha, en este caso, incautado fondos de periodistas de medios de comunicación. Luego tienen decenas de exiliados. Estamos hablando de El Salvador, una nación donde el deterioro en materia de derechos humanos y, por supuesto, libertad de expresión sigue siendo una preocupación para la región. La compañera Kenia Gómez, ella es de Radio YSUCA y también es parte de este equipo productor de Voces sobre la Mesa. Un abrazo, Kenia. Bueno, si querés, además de darte la bienvenida, arrancamos con la situación que están viviendo periodistas, hombres y mujeres, y sobre todo la prensa en general en El Salvador, en un momento donde se alerta sobre el papel que está jugando el Ejecutivo en este país. Bienvenida.
15: Gracias, Yolani. Un saludo a Cristina y un saludo también a Alexander.

0: que hay situaciones similares a la que está viviendo El Salvador. Sin embargo, El Salvador tiene una característica y es que todo se ha dado de manera muy rápido. Desde el año 2019 que entra el nuevo gobierno de Nayib Bukele, se comienza a ver un detrimento en el tema democrático y por lo tanto, pues en los medios de comunicación, sobre todo aquellos medios de comunicación independientes, críticos, son los que más han sufrido, pues, detrimento, ¿no? En esto. Y en este contexto, pues, creo que es interesante e importante también mencionar los últimos informes que se han dado. Ustedes sabrán del informe de Reporteros Sin Fronteras que recientemente fue publicado y realmente es preocupante, ¿verdad? Cuando el informe habla de que en los 25 años que tiene Reporteros Sin Fronteras de hacer esta clasificación mundial de la libertad de prensa, más de la mitad de los países del mundo se encuentran en una situación, dice el informe, difícil o muy grave. Es decir, es una situación bastante alarmante porque es una situación que se está dando a nivel mundial. Sin embargo, ya si nos vamos a países específicos y en el caso de El Salvador, pues que es el que más conozco y del que puedo hablar, puedo decirle que la situación se encuentra en este momento bastante complicada. El día de ayer, justamente el periódico digital El Faro daba una conferencia de prensa en la que pues se alertaba sobre una situación que no se había dado hasta ahora en El Salvador, sí en países como por ejemplo Nicaragua, que es el país más cercano que tenemos, y es que los socios fundadores de la empresa del Faro se les ha congelado bienes personales. Esto no había sucedido en El Salvador y recién nos enteramos de esta situación. Genera un poco de preocupación en el sentido de que pues, nos preguntamos qué podrá pasar después, qué otros periodistas o medios se podrán enfrentar a esta situación. Y bueno, digamos que eso es lo último, ¿no? Pero como lo decías también, Yolani, lo que más ha caracterizado El Salvador es el año 2025, ha sido muy, muy difícil, puesto que 43 periodistas, según el registro de la Asociación de Periodistas de El Salvador, estamos fuera. Estamos fuera y me incluyo porque soy parte de las periodistas que tuvimos que salir del país precisamente por esta situación difícil que enfrenta El Salvador. Cuando nosotros vemos estas cifras, pues nos preocupa, sin embargo, yo creería y me atrevería a decir que somos más, ¿verdad?, de 43 periodistas que estábamos en diferentes países, ¿verdad? Muchas situaciones que nos llevaron a tomar una decisión como esta, que no es una situación fácil, es decir, nadie quiere salir de sus países, ¿verdad?, para pues continuar ejerciendo su labor, pero es necesario en el sentido de que fuera de tu país se hace un poco, ¿verdad? Un poco más fácil continuar haciendo periodismo. Eso no significa que nos enfrentamos a situaciones bastante difíciles y complicadas, ¿verdad? Y creo que organismos como Reporteros Sin Fronteras y otros que apoyan a periodistas están justamente viendo alarmante esta situación y han habido incluso encuentros, ¿verdad?, donde se ha abordado justamente este tema, cómo poder enfrentar esta situación, porque se está viendo que cada vez más países se van sumando a esto, ¿verdad? Y en El Salvador, pues sí había exilio durante la guerra, pero una situación que no se había repetido. Entonces ahora es como estamos volviendo, estamos regresando a esa época difícil que vivieron los periodistas de la guerra y bueno, no podemos hablar de que el derecho a la libertad de prensa ha mejorado en El Salvador, como a veces la narrativa oficial suele decir que El Salvador ha mejorado, ¿verdad? Entonces, es una situación complicada, difícil. El reciente informe también de APES da cuenta de eso, ¿verdad? De las diferentes agresiones a periodistas que aumentaron en el año 2025. Según también este informe, 426 agresiones a periodistas y 53 desplazamientos forzosos. Esto solo en 2025, ¿verdad? Entonces creo que esto nos da como una muestra de lo que está pasando. Y digo, podría ser más, pero siempre hay un subregistro en este tipo de informes, pero esto nos da una muestra de la situación que está viviendo El Salvador.
1: Antes de dar un paso y continuar reflexionando, Kenia, lo que está pasando en Venezuela y Argentina, bueno, ¿cómo se hace periodismo desde el exilio y desde ya nuestra muestra?

0: de solidaridad y acompañamiento en situaciones como la que te ha tocado vivir. ¿Cómo haces para, bueno, estar informando siempre lo que está aconteciendo en El Salvador, pero desde fuera?
1: Sí, es mucho más difícil, no es imposible continuar siendo periodista desde fuera, eso debo remarcarlo, pero sí nos encontramos con bastantes limitantes, ¿verdad? Bueno, en mi caso, que he hecho radio durante 13 años, nos encontramos con la limitante técnica, por decirte algo tan sencillo, ¿no? En nuestras cabinas de radio podíamos ir, bueno, en mi caso, ir, grabar una nota. Hoy lo tengo que hacer desde el celular, a como pueda, ¿no? A como se den las condiciones, pero no solamente la parte técnica, ¿verdad? La parte comunicacional, si bien la tecnología nos permite hacer videollamadas, estar en constante comunicación con el medio, sí es más difícil en el sentido de que tenemos que hacer esfuerzos que antes no hacíamos. Creo que en medio de estas limitaciones podemos continuar haciendo periodismo, pero como dije antes, estar fuera de tu país donde recibiste acoso policial o muchos ataques en redes sociales, bueno, redes sociales continúa, esto no para, sin embargo, también le lleva a uno, de alguna manera, Yolani y compañeros, a limitarse un poco, incluso a hacer publicaciones en redes sociales, ¿verdad? Porque pues uno piensa, bueno, la familia sigue en el país. No, y esto puede tener incluso repercusiones. Entonces, de alguna manera también hay una autocensura. Y creo que esto lo estamos viviendo en muchos periodistas que estamos fuera, porque lo he conversado con ellos, lo hemos comentado. Y creo que aunque uno esté fuera y se sienta un poco protegido de alguna manera, pues los países centroamericanos no podemos hablar de una seguridad total para el periodismo, ¿no? Creo que en la mayoría de países hay periodistas exiliados en otros países. Nosotros llegamos a países donde hay periodistas exiliados y creo que esto, pues sí, de alguna manera le lleva a uno a tener siempre cierto cuidado al ejercer el periodismo. Continuamos haciéndolo, ¿verdad? En medio de estas limitaciones, pero ciertamente no es lo mismo, ¿verdad? Que hacer periodismo en tu país, donde puedes tener acceso más a fuentes territoriales, por ejemplo. Nosotros como radio y como un medio muy cercano a las comunidades, pues a mí se me ha hecho difícil en ese sentido porque ya no puedo pues ir a la comunidad, hablar con la gente. Sabemos que el periodismo es importante, la observación, ¿verdad? El comunicarte con la gente de manera presencial, eso no es posible y eso de alguna manera sí limita, ¿verdad? El ejercicio periodístico en el tema de coberturas. Entonces son esas situaciones que, digo, de alguna manera nos limitan el ejercicio, mas sin embargo, tenemos que ser creativos y buscar las maneras de ir siempre ejerciendo el periodismo en medio de esas circunstancias.
0: Bueno, gracias, Kenia, por este primer arranque. Y Venezuela ocupa la posición 159 de 180 países en una clasificación mundial de libertad de prensa que hace justamente este informe que citó Kenia. Reporteros sin Fronteras, que también habla de la situación de otros países de Centroamérica. Alexander, bueno, ¿cómo están haciendo en este momento para garantizar ya no únicamente el derecho de informar, que tenemos como medios de comunicación y periodistas, sino de que la ciudadanía, nuestros lectores, nuestra audiencia, nuestros también seguidores en las plataformas digitales tengan información que ayude a seguir aportando a la democracia, a la institucionalidad? ¿Cómo se hace en Venezuela sabiendo todas estas limitaciones que hay en el día a día en el ejercicio periodístico?
2: Fíjate que a propósito del reciente informe de la Relatoría de la Libertad de Expresión de la Comisión Interamericana de Derechos Humanos, en Venezuela pues aparece todavía en un contexto pues de amplísimas restricciones y limitaciones, no solamente para ejercer el periodismo, sino para que la ciudadanía, la gente en las diferentes comunidades y los diferentes segmentos poblacionales logre informarse acerca, por ejemplo, del por qué en Venezuela se siguen aplicando largos periodos de racionamiento eléctrico. Ayer justamente salió el ministro de Energía Eléctrica anunciando que habíamos llegado a un tope de megavatios por la alta demanda, pero no aclaró si van a seguir aplicando los racionamientos que, te repito, a diario en todo el país duran entre 5 y horas al día e incluso en algunas ocasiones dos veces al día. Pero esta información que tiene que ser accesible, que tiene que ser de primera mano, no la tiene el ciudadano, como tampoco la tiene pues, en materia de el manejo de algunos fondos, de algunos recursos, que ahora ante este nuevo escenario que se las ha configurado a partir del 3 de enero y sobre todo pues con el tutelaje de Estados Unidos en materia de producción petrolera, la gente tampoco sabe exactamente en qué se está gastando o en qué se está invirtiendo esos fondos, a menos de que este pasado 1 de mayo hubo una gran decepción nacional, porque definitivamente el gobierno interino no terminó de aumentar el salario, sino que hizo el decreto de un aumento de bonos que no tiene incidencia en pasivos laborales. Entonces, ahí hay una gran deuda de parte pues del Estado venezolano, de parte de sus instituciones, para hacer cumplir el derecho que tiene el ciudadano de estar informado. Y hay un segundo elemento que destaca este informe de la Secretaría de Libertad de Expresión de la Comisión Interamericana de Derechos Humanos, que es lo que ellos llaman que en Venezuela se ha arreciado la censura digital. ¿Qué significa esto? No solamente se está bloqueando páginas web o plataformas digitales de medios de comunicación importantes o incluso de medios de comunicación que han nacido.
0: Bueno, estamos en vivo esta tarde en el programa de Voces sobre la Mesa. Creo yo que esto que nos explica Alexander también se expresa en lo que estamos viviendo, el tema del acceso a tecnología, a internet y las limitaciones que existen es parte de ello. Tu micrófono nuevamente, Alexander, bueno, entendiendo el tema de la conectividad, que creo yo se convierte muchas veces en una barrera para informar de lo que está aconteciendo desde Venezuela. Alexander. El tema del micrófono. Vamos a ahora, Alexander, mientras resolvemos estas fallas técnicas, si quieres.
2: Sí, sí.
0: Ya estamos.
2: Ahora sí. Sí. Sí, claro, cuando falla el servicio eléctrico, evidentemente los servicios de internet también comienzan a fallar, y ahí hay otra alteración, pues, del derecho a estar informándose por parte de la ciudadanía, ¿no? Porque hay muchas emisoras de radio que quedan fuera del aire precisamente por esta falla. Pero quería cerrar esta primera intervención y pidiendo disculpas por las fallas técnicas, que la censura digital en Venezuela se ha traducido no solamente por el bloqueo de páginas, de medios de comunicación, sino que incluso se está penalizando a aquella persona que a través de su WhatsApp o a través de su red social opina sobre algún problema o sobre algún acontecimiento que impacta la opinión pública venezolana. Fíjate, y lo más reciente está muy, muy calientito. Ayer el Ministerio del Servicio Penitenciario informó que un ciudadano, Víctor Hugo Quero, de 51 años de edad, había fallecido hace 10 meses. Pero resulta que su mamá, una señora de 81 años, pasó meses preguntando cárcel por cárcel dónde se encontraba su hijo, que había sido detenido el 1 de enero del año 2025, por razones que aún se desconocen, y por eso se le llamaba preso político. Él siempre le dijeron que no sabía dónde estaba su hijo. Bueno, ayer un comunicado de este Ministerio Penitenciario informa que su hijo había muerto el 30 de julio del año 2025, o sea, hace 10 meses. Esto generó un revuelo, una controversia, levantó la indignación de toda la población venezolana, porque, bueno, tiene varios delitos allí, todo este caso bien, bien sonado. Es que además mucha gente comenzó a expresarse a través de su WhatsApp, a través de sus redes sociales, y bueno, y ha habido pues ya de que ha habido pues cierto amedrentamiento por algunas instituciones del Estado, sobre todo cuerpos de seguridad, bueno, por esas opiniones o por esas reacciones que por supuesto pues muestran todo un malestar, muestran una profunda rabia en torno a cómo se manejó este caso, que definitivamente pues consiste en otra violación flagrante de derechos humanos. Entonces, esta censura digital, que muy bien refleja este informe de la Relatoría de Libertad de Expresión en Venezuela, está cada día más creciente, Yolani.
0: Bueno, muchísimas gracias, Alexander, por este primer arranque, por retratarnos cómo se encuentra la situación en Venezuela, que está vinculado a esa labor de defender de derechos humanos, y sobre todo por saltar estas situaciones de acceso a tecnología que siguen convirtiéndose, creo yo, en una situación problemática, porque no está permitiendo, ¿verdad?, que este mensaje desde allá llegue con claridad a los venezolanos, la venezolana, pero también en toda la región. Bueno, Argentina, ¿cómo vive esto Argentina? Sobre todo cuando hemos visto mayor descontento de la ciudadanía con las medidas que está implementando el presidente Javier Milei, ¿verdad? Sin duda son muy conocidas en esta región porque pareciera que es el modelo que quieren implementar muchos gobiernos. Cristina, contanos.
3: Sí, yo siempre cuento que cuando nos encontrábamos con ustedes, compañeros y compañeras, y hablábamos de la situación de la libertad de expresión, la democratización de la comunicación, nosotros veníamos acostumbrados hasta hace 3 años atrás a hablar sobre democratización de la comunicación, porque pensábamos que en nuestro país había una base de libertad de expresión que nadie podía tocar o que no se podía cercenar. Sin embargo, vemos que eso no ha sido así en los últimos años y entonces estamos asistiendo a lo que es nuevamente a volver a hablar de la libertad de expresión, que es un derecho básico, como decíamos al inicio, para decir que vivimos en un sistema democrático. Hay como postales que les puedo decir de situaciones que estamos viviendo. Una de las más importantes a nivel nacional es que no existe más la Red de Medios Públicos de Argentina. La agencia Telam, que era una agencia muy reconocida, donde los demás países del mundo podían llegar a obtener información de esta agencia, que tenía periodistas en todo el territorio nacional. Argentina es un país enorme, con mucha diversidad territorial, cultural, y sin embargo, el cierre de la agencia Telam, el control absoluto de los medios públicos, sumado a la desarticulación de todas las políticas que teníamos los medios comunitarios en Argentina, la desaparición de los programas de fomento de medios comunitarios. Se le suma ahora también los ataques sistemáticos desde las redes sociales también, y quien lleva adelante estos ataques es el mismo presidente de la Nación. Eso también es lo que sorprende, porque cuando Reporteros Sin Fronteras publica la situación de Argentina, que está en un nivel que nunca había estado en nuestro país, en esa situación de ataques a la libertad de expresión, la figura más importante que ha sido denunciada por estos ataques es el mismo presidente de la Nación. Esto sumado a las restricciones para el acceso a la Casa Rosada, a las conferencias de prensa que hace la gente del gobierno, no el presidente, quien nunca estuvo en una conferencia de prensa, no se somete como a las preguntas del periodismo, sino solamente a quienes él decide que va a responder, y la situación económica en general, que hace que muchos medios pequeños en distintos lugares vayan cerrando. Así que este es el panorama que preocupa mucho, porque además estamos viendo que cosas que veíamos en el gobierno de Bukele en El Salvador están siendo también implementadas aquí en Argentina, ¿no? Cuando nosotros analizábamos, cuando asumió Milei, que veíamos los primeros gestos, eran los gestos que había tenido Bukele al inicio de sus gobiernos, ¿no? La misma estrategia de prensa y la misma estrategia de persecución, porque ellos van atacando a la prensa, a ciertas personas, y después detrás de ellos viene la agresión a través de las redes, como decía Kenia, la persecución a través de las redes de los periodistas, los haters, ¿no? Que se le dice a estas personas que son como odiadores seriales, que empiezan a llenarte las redes cuando posteas algo que va en contra de sus intereses. Así que bueno, este es el panorama en Argentina, muy preocupante, y que se va sumando y cada vez más, ¿no? No solamente los medios públicos, los medios comerciales también están siendo atacados, y por supuesto los medios comunitarios.
0: Quiero hacer una ronda rapidito con los tres. Bueno, frente a este contexto tan adverso de justamente ataques a la prensa, sobre todo al ejercicio de los y de las periodistas, que sigue mostrándose como una preocupación en este continente debido a los autoritarismos que hay en nuestros países, ¿cómo se logra o cómo han pensado? Bueno, piensan a partir de ahora, este momento, se hace frente a una situación como esta, porque estamos hablando de la fuerza de la institucionalidad del Estado, que justamente se está colocando como el principal enemigo del ejercicio periodístico. Kenia, y luego Alexander, y finalizamos con Cristina.
1: Yo creo que en un contexto tan adverso como este que viven los países, es muy importante las redes. las redes, las alianzas que se puedan tener con periodistas de diferentes países, con organismos periodísticos. Creo que eso es clave y se lo digo desde mi experiencia. Cuando uno se enfrenta a esa situación, ciertamente hay limitaciones, porque aunque el medio de comunicación pues es que busca protegerlo, proteger a los periodistas, a veces tampoco no es que no se quiera hacer, es que a veces no se puede porque la situación es tan complicada y un marco de leyes también, ¿verdad?, donde los medios también tienen que actuar con muchísima precaución. Hay medios independientes en El Salvador que ante el acoso gubernamental han tenido que dejar sus administraciones, pasarlas a otros países, irse los periodistas, pero en sí el medio como tal ha desaparecido en El Salvador. Bueno, incluso la Asociación de Periodistas de El Salvador ya no tiene su sede en El Salvador. Organismos también de derechos humanos y de la sociedad civil se han ido de El Salvador precisamente por esa situación. Entonces, es una situación bastante complicada en la que una vez vas viviendo las situaciones, vas enfocándote en esto y vas viendo qué puedes hacer. Yo creo que no hay como un manual, ¿no?, un paso a paso que debemos hacer en estos casos, porque cada uno vive una situación diferente, pero creo que tener redes de apoyo, eso es muy importante. Cuando un periodista sale de su país, las redes de apoyo se vuelven fundamentales. Creo que es bueno acudir a esto. Creo que también sería muy bueno tener protocolo, no un protocolo paso a paso, como digo, porque es bien difícil saber, ¿no?, la situación de cada periodista, pero sí protocolos que nos llevaran a los países a tener como mucha más claridad de qué podríamos hacer en caso de un periodista es atacado, es acosado por la policía, qué debe hacer en esos momentos, qué decir, qué no decir, a dónde acudir. Creo que es importante y quizás hace falta eso, ¿no? Esa alianza de medios que podamos hacer o de organizaciones para poder estar un poco más respaldados los periodistas cuando llegue una situación tan extrema como es la de dejar el país. Pero creo yo que, por ejemplo, lo que lleva Cristina en Argentina ciertamente lleva muchos aspectos de lo que pasó en El Salvador, ¿no? Y nosotros cuando lo íbamos pasando nos reflejábamos en Nicaragua, que ya había pasado por esa situación. Entonces, pareciera que los dictadores van así, ¿no? Con un paso a paso, a seguir con un manual del dictador. Y creo que basándonos en eso podemos también como pues visualizar qué es lo que podría pasar, qué sigue ahora, ¿no? No todos los presidentes o dictadores pues harán de la misma forma sus estrategias hacia la prensa, ¿no? De reprimir y agredir, pero creo que nos da un panorama, como digo, Venezuela lo vivió, Nicaragua lo vivió, El Salvador también, ahora Argentina, se van sumando otros países, ¿no? Honduras, ¿verdad?, está en una situación también complicada, podría irse complicando más. Entonces, yo desde mi punto de vista creo que el tema de alianzas, el tema de tener protocolos son muy útiles para cuando los periodistas nos enfrentamos a situaciones como estas.
0: Gracias, Kenia. Cristina.
3: Pensaba, agregando a lo que decía Kenia, que venimos de una asamblea aquí en Argentina de Farco y nos reunimos más de 100 personas, venimos desde distintos puntos del país para pensar cómo estamos y las estrategias. Y creo que algunas de esas estrategias es lindo compartirlas con ustedes, lo que se pensó en esos espacios. Primero, ante este sistema de medios que tenemos en este momento y los cambios tecnológicos que de los últimos tiempos, ¿cuál es el rol de los medios comunitarios y cómo las resistencias que se están realizando allí, ¿no? La importancia, entonces, en este panorama, cuando se cierran los medios públicos, cuando los medios comerciales también tienen un montón de problemáticas, bueno, los medios que trabajamos con mucha voluntad, con muchas personas en forma voluntaria, bueno, ¿cuánto podemos sostener este periodismo de cercanía? Pero la importancia de hacer ese periodismo, de seguir estando cerca de las poblaciones para contar lo que está pasando y hacerlo por distintos medios. Pero también necesitamos formarnos para poder tener estrategias políticas comunicacionales que nos permitan perder la ingenuidad sobre el manejo de estas tecnologías, por un lado. Es decir, a veces nos pasa que estás buscando una información sobre algo y el mismo sistema te lo borra. ¿No? Pasa a veces con las herramientas de IA, que buscas cierta información y el mismo sistema te lo está borrando. Entonces, tenemos que perder la ingenuidad sobre el manejo de algunas cosas y darnos estrategias en todos los sentidos, de cómo informar, pero también qué plataformas estamos usando, cómo generar seguridad en nuestras plataformas. Y, por supuesto, adhiero a todo lo que dice Kenia, de las redes de cuidado también entre periodistas, entre medios, y, como digo, también seguir formándonos sobre cómo generar estas redes y estas estrategias en común.
2: La respuesta final es corta. Yo creo que en primer lugar, que Venezuela nos toca seguir aprendiendo que tenemos que acuerparnos mucho más entre los periodistas, los medios de comunicación. Tenemos que entender que solos no podemos enfrentar todavía un gobierno autoritario, y esto hay que decirlo con mucha propiedad y con mucha responsabilidad. Todavía tenemos un gobierno autoritario. Entonces, ante esa realidad, tenemos que juntarnos mucho más. Es una primera enseñanza, creo que es una práctica que todavía nos cuesta asumir entre todos quienes formamos parte del ecosistema de medios de comunicación tradicionales y también los nuevos con las máquinas. Y en segundo lugar, entender que no se trata de luchar por privilegios corporativos ni empresariales, sino que se trata de luchar por el derecho que tiene la gente a, primero, a expresarse y, en segundo lugar, a estar informado. Creo que ese par de derechos, dentro del gran derecho que se llama libertad de expresión, pero que también implica la libertad de prensa, porque si uno no puede ejercer la labor periodística, es difícil informar. Tenemos también que asumirlo pues en nuestra bandera, dentro pues de la comunicación popular, cercana, próxima, que ustedes también han reflejado en sus respectivos países.
0: Bueno, muchísimas gracias. Yo voy a cerrar rápidamente con parte de este último posicionamiento que hubo en la juntanza este 2026. Seguir apostando desde la comunicación comunitaria, popular, alternativa, feminista y ciudadana, comprometiéndonos con la transformación para el bien común, con nuestro trabajo, nuestras voluntades y nuestras apuestas políticas, de mantenernos firmes, también activos en las esperanzas y el respeto irrestricto a los derechos humanos. Creo que ese tiene que ser el camino, ¿verdad? Que a los que estamos llamados, por ejemplo, los medios que queremos seguir haciendo red, queremos seguir enredándonos en este tema de defender la democracia y la libertad de expresión. Gracias, Kenia, gracias, Cristina, gracias también, Alexander, y a la gente que nos ha acompañado en este espacio de Voces sobre la Mesa. Nos sintonizamos la próxima semana.
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5: Siete y 7:31.
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17: Hola, ¿qué tal América Latina y el Caribe? Bienvenidas y bienvenidos a una nueva emisión de su programa Caminantes, Vidas que se Mueven, viernes 15 de mayo del 2026. Desde la ciudad de Guatemala les extiende su saludo Marco Antonio Hernández Arévalo, desde la Federación Guatemalteca de Escuelas Radiofónicas, FEGER. El programa Caminantes es una producción informativa de la Red de Migración de la Asociación Latinoamericana de Educación y Comunicación Popular, ALER. Sin más preámbulos, vamos con nuestros titulares. En nuestros reportes, 9 de cada 10 hondureños deportados son enviados desde Estados Unidos. El gobierno de Estados Unidos elimina la protección automática migratoria para menores inmigrantes comprendidos en el estatus de inmigrantes juvenil especial. En nuestra historia con sabor a vida, Texas bajo miedo, redadas, cazadores de migrantes y deportaciones que están destruyendo familias. Y en esta oportunidad le traemos una entrevista en directo. Nos conectaremos hasta el estado de Nueva York, Estados Unidos. Conoceremos que académicos estadounidenses platican su sentir sobre la situación actual de amenazas y persecución a los migrantes en dicha ciudad.
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0: Vamos con nuestro primer reporte de este viernes 15 de mayo. Desde Radio Progreso al norte de Honduras, nuestro colega periodista Rommel Gómez nos informa. 9 de cada 10 hondureños deportados son enviados desde Estados Unidos. Pese a la expectativa que generó en su momento la relación de trabajo que prometió Trump con el gobierno de Nasri Asfura, hasta el momento no hay mayores avances. Lejos de eso, el número de deportaciones se ha incrementado en lo que va del 2026. Adelante, Rommel Gómez, desde Radio Progreso, le escuchamos.
1: Hasta el 6 de mayo del 2026, de acuerdo con estadísticas del Instituto Nacional de Migración de Honduras, 16.168 hondureños migrantes fueron retornados al país. Del total, 14.461 provienen deportados desde Estados Unidos, víctimas de la política antiinmigrante de Donald Trump. Le siguen en la lista 1.448 provenientes de México y 79 desde Guatemala. Los datos son relevantes porque marcan una tendencia hacia el alza, comparados con las cifras del año 2025 en ese mismo periodo, cuando desde Estados Unidos solo 7.389 hondureños fueron deportados. Un incremento en deportaciones que preocupa, dice Elsie Reyes, coordinadora de la Defensoría de Movilidad Humana del Comisionado Nacional de los Derechos Humanos en Honduras.
2: Tenemos un leve incremento con el tema de los migrantes que están siendo deportados y retornados a territorio hondureño, y especialmente vemos que la mayoría, que un 91% proceden de Estados Unidos, es decir, que ya no tenemos casos tanto como antes de hondureños que eran detenidos en México o que estaban en centros de migración y que luego eran enviados al país. Ahora vemos que es una migración que está siendo retornada al país, pero que está siendo especialmente de Estados Unidos, que son personas que ya tienen mucho tiempo de estar.
1: Las estadísticas oficiales reflejan que entre los hondureños deportados, 1.576 son niños y niñas, 1.546 mujeres y 13.046 son hombres. Y aunque el país está acostumbrado a recibir a sus migrantes deportados, preocupa que no exista un abordaje integral del gobierno para recibirlos, partiendo de que las condiciones por las que ellos decidieron abandonar su tierra aún persisten. Los pasos que se han dado hasta el momento solo buscan exonerar de impuestos a los migrantes que retornen al país sus bienes adquiridos en los Estados Unidos, señala Mercedes Pérez, activista por los derechos de los migrantes.
3: Lo que sí preocupa es en este momento más la falta de respuesta del gobierno central, dado que se canceló el programa Hermana Vuelve a Casa, que tenía entre sus acciones la atención a la población migrante deportada. Si bien es cierto, se ha conversado y se ha aprobado una ley para eximir a las personas del pago de impuestos por importación de algunos bienes, yo creo que también se debería centrar el gobierno en buscar la manera de que nuestros compatriotas se queden en Estados Unidos, porque ya han hecho su vida en este país.
1: Y es que de fondo está la expectativa que generó en su momento la relación de trabajo que prometió Donald Trump con el presidente hondureño Nasri Asfura, pero hasta el momento no hay avances. Lejos de eso, cada día del nuevo gobierno, en promedio, 130 hondureños fueron deportados desde Estados Unidos. Un fracaso en las relaciones exteriores que golpea a los migrantes, señala la experta en movilidad humana Karen Valladares.
4: No hemos visto una base sólida del trabajo, bueno, que el actual presidente está haciendo en los Estados Unidos, más allá de que él habla de inversión, pero no habla qué va a pasar con la cantidad de hondureños y hondureñas que estuvieron amparados por el TPS. Vemos que los diálogos sostenidos con el presidente Donald Trump y Nasri tampoco son tan visibles, más allá de lo que él puede decir, ¿verdad? Yo no veo una política exterior que esté tocando o abordando el tema migratorio.
1: Mientras no haya un cambio en la política antimigrante de Trump y el gobierno hondureño no logre un acuerdo que proteja a sus migrantes, la tendencia es a que el número de deportaciones siga creciendo. Desde Radio Progreso en Honduras, para Aler Contacto Sur, un informe de Rommel Gómez.
0: Muchas gracias, Rommel Gómez, desde Radio Progreso en Honduras. Desde Guatemala se genera la siguiente información. El gobierno estadounidense ha eliminado la protección automática migratoria para menores inmigrantes comprendidos en el estatus de inmigrante juvenil especial, SIJ por sus siglas en inglés. Los datos nos los comparte el analista migratorio guatemalteco, licenciado Fernando Castro Molina. Escuchemos.
5: Es lamentable que los gobiernos e instituciones vinculadas al tema migratorio, tanto en Guatemala, Honduras, El Salvador, Ecuador, Bolivia, Venezuela, entre otros, no se generan campañas informativas para orientar a población inmigrante residente en Estados Unidos, ya que la administración Trump, por medio del Servicio de Ciudadanía e Inmigración de los Estados Unidos, ha implementado un cambio en la que los jóvenes de casos especiales ya no recibirán automáticamente protección contra deportación, tema que debe conocerse. El 10 de mayo pasado cobró vigencia la cancelación definitiva de la política implementada en la Unión Americana para apoyar a los jóvenes catalogados como inmigrantes especiales, denominados Special Immigrant Juvenile, SIJ, menores que se encuentran en la espera de poder obtener un permiso de residencia permanente en Estados Unidos, lo que representa un duro golpe. En su gran mayoría se consideran los casos de menores inmigrantes que fueron abandonados, descuidados, maltratados por ambos padres o uno de ellos y que disponen de la protección que les brinda un tribunal juvenil de la Unión Americana, la cual fue creada en el año 2022 y era aplicable cuando no habían visas que estuvieran disponibles, razón por la cual los beneficiarios contaban con una acción diferida, la cual les permitía estar exentos de que fueran deportados y a la vez contar con un permiso de trabajo. A partir de junio de 2025, el beneficio de la medida quedó eliminada por disposición de un tribunal federal del estado de Nueva York, aun cuando continuaron las acciones diferidas y la renovación de permisos de trabajo, situación que estuvo hasta el pasado 10 de abril, al ser anunciada la cancelación de la política promovida en 2022, anuncio realizado por el Servicio de Ciudadanía e Inmigración de Estados Unidos, USCIS. Cobrando vigencia el 10 de mayo del presente año, por lo que se dejará a los SIJ sin protección a la deportación y sin permiso de trabajo, pudiendo esperar un mayor número de menores deportados a diferentes países, entre ellos Guatemala, Honduras, El Salvador, entre otros, enfatizando que mientras los jóvenes aguardan el obtener la visa, deberán realizar los trámites de los beneficios de forma individual. A la vez, también los funcionarios de USCIS informaron que quienes en este momento cuentan con acción diferida y autorización de empleo basada en su clasificación de SIJ podrían mantenerse en ese estatus hasta que expire el periodo de validez, agregando que a su discreción, en este caso puede rescindir una concesión de acción diferida mediante la emisión de una notificación de comparecencia o notificación de cancelación y revocar cualquier autorización laboral asociada antes de que finalice el periodo de validez. En lo personal, considero que las cancillerías, por medio de las sedes consulares, deberían generar campañas informativas en medios para orientar a menores comprendidos en la SIJ como una responsabilidad hacia la comunidad inmigrante más desprotegida. No hacerlo constituye una irresponsabilidad.
0: Ese ha sido un reporte de su servidor desde la Federación Guatemalteca de Escuelas Radiofónicas, FEGER. Vamos ahora a conectar nuevamente con la señal de Radio Progreso al norte de Honduras. Es desde allá, en voz de nuestro compañero Inmer Gerardo Chévez, que nos llega la historia con sabor a vida de este viernes 15 de mayo. Nuestra historia con sabor a vida: Texas bajo miedo, redadas, cazadores de inmigrantes y deportaciones que están destruyendo familias en el sur de Estados Unidos. Adelante, Inmer, con la historia con sabor a vida.
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10: Hola, ¿qué tal, América Latina y el Caribe? Les saluda Inmer Gerardo Chévez. En el corazón de Texas, la rutina ha sido reemplazada por el pánico. Miles de familias viven con la maleta lista y el corazón en un hilo. En la siguiente producción viajamos hasta el centro del conflicto para escuchar a Carol, una madre hondureña cuya vida fue interrumpida por la garra de la deportación. Fue entregada por cazadores de recompensas. Hoy su silla está vacía y su familia destrozada. Redadas, persecución y una realidad que congela la sangre. La lucha por sobrevivir en el estado donde ser migrante es vivir bajo la mira.
9: Eso ha sido una película de miedo.
10: En el estado de Texas, el silencio ya no es paz. Es un aviso. El miedo dejó de ser una sensación. Ahora es rutina. Rutina es mirar por la ventana antes de salir. Rutina es memorizar rutas para evitar retenes. Rutina es ir al trabajo pensando si habrá regreso. Y es que las redadas de migrantes dejaron de ser noticias lejanas para volverse la sombra de millones de familias en Estados Unidos. Pero hoy el terror ha mutado. Ya no solo hay que cuidarse de los uniformados. Ahora el enemigo viste de civil.
11: La localización de migrantes en sus hogares y lugares de trabajo ya no solo depende de agentes federales, sino de cazarrecompensas privados y un plan que pretende habilitar almacenes industriales masivos para encerrar a hasta 80.000 personas.
10: En la grieta de un sistema que se pudre han brotado los vigilantes. Civiles armados que patrullan estacionamientos, supermercados y gasolineras olfateando la vulnerabilidad. No llevan uniformes ni placas, pero conocen el precio de una captura. Como dice Guillermina, quien vive en San Antonio, Texas, por eso las calles están vacías.
12: Se ve muy poca gente en muchos días, haz de cuenta que no hay nadie.
10: Carol tiene 50 años de edad y las manos marcadas por el mapa del cansancio. Durante más de una década, ella fue el motor invisible de la ciudad de Austin, capital del estado de Texas. Cocinó, limpió y cargó el peso de una economía que la necesitaba en la cocina, pero la desprecia en la calle. Estados Unidos devora la mano de obra barata de personas como Carol, pero escupe a los seres humanos que la proveen. Un día, después de una cita médica, en un acto de fragilidad migratoria, la trampa se cerró.
9: Como media cuadra hemos recorrido cuando nos paró. Estamos parando porque Tuben le dice, está a nombre de alguien, apellido tal, y que es de Guatemala.
10: ¿Quiénes eran la policía?
9: No eran policías, eran unos cazarrecompensa, andaban enmascarados y fueron dos carros los que nos interceptaron. Uno se nos puso atrás y el otro delante.
10: Carol no huyó de Honduras buscando lujos. Huyó del hambre que te muerde las entrañas y de la violencia de género que no te deja dormir. Cruzó México 3 veces. Sobrevivió a la selva, a los secuestros y a la extorsión. Pero la verdadera emboscada la esperaba en la Tierra de la Libertad.
9: Estuve en el proceso de asilo, duré 2 años en ese proceso y me negaron el asilo.
10: ¿Por qué estás pidiendo asilo? ¿Cuál era el argumento?
9: Los malos tratos que yo tenía de mi pareja.
10: ¿Migraste por violencia doméstica?
9: Violencia doméstica y falta de oportunidades. No tenía trabajo. Tenía años de buscar y buscar trabajo y no conseguir nada.
10: Aquí viene la parte que más duele. La que quema. A Carol no la detuvo un agente de pelo rubio y ojos claros del Servicio de Migración y Control de Aduanas de Estados Unidos. La estaban esperando civiles, cazadores de migrantes latinos, hijos de migrantes persiguiendo a migrantes. La precariedad convertida en un negocio de Judas.
9: Prendió luces de policía, sí, pero no eran policías. Era el que me tocó a mí, el que me arrestó a mí, un hijo de salvadoreños, y el que arrestó al otro, al que me llevaba de raite, ese es hijo de mexicanos. Lo deportaron, está en Guatemala él también.
10: O sea, que tengas o no tengas problemas, siempre tengas.
9: Siempre, somos deportables.
10: ¿Qué pensaste en ese momento?
9: Por fin voy a dejar de trabajar en este país y de matarme en este país.
10: La frontera ya no es solo un río ni una valla de acero. Hoy la frontera son personas que te vigilan. Es la mirada que juzga tu color de piel o el oído que detecta tu acento en el supermercado. Cuando una sociedad normaliza que un ser humano sea reducido a un estatus migratorio, esa sociedad ha perdido el alma. Pero el daño no termina en la deportación. El miedo ha silenciado las iglesias y ha vaciado los pupitres. Como en otros estados, en Texas, hay niños que comen a medias, no por falta de comida, sino porque sus padres temen que el camino al mercado se convierta en un viaje sin retorno.
9: Es lo más terrible que se ha vivido desde que este señor volvió a tomar el poder. Desde entonces empezó la cacería y descaradamente.
10: El sistema exprimió a Carol hasta que sus brazos y su espalda estaban llegando al colapso. Sin embargo, a pesar de su dolor y cansancio, ella seguía trabajando por unos cuantos dólares, ignorando que, aunque su sudor levantaba la economía de ese país, para el Estado ella era desechable. Al final la deportaron de la peor manera, con el cuerpo roto y el corazón en pedazos. Al aterrizar en el Aeropuerto Internacional Ramón Vieda Morales de San Pedro Sula, Carol no besó el suelo. Lloró, porque volver no siempre es regresar a casa. A veces, volver es caer de nuevo en el abismo del que logró escapar.
9: Mandaron a sustento de dos ancianos, uno de 83 y una de 81 años. Parte de mi cheque venía de para acá, al sostenimiento de mis dos viejos.
10: Con ella no solo se fue una trabajadora, se fue el plato de comida de sus padres que tienen más de 80 años. Se dividió una familia. Hoy Carol busca empleo en un Honduras que no tiene nada que ofrecerle, cargada con lesiones que le dejó un país que ya la olvidó.
9: En mi billetera yo traía $7. Eso es el capital que yo traía, sí. Eso es triste llegar aquí. Sí, la única alegría que nos sostiene un poco es la emoción de que venimos a ver por fin a nuestros familiares.
13: ¿Y qué vas a hacer?
9: No sé, si yo pudiera agarrar vuelo otra vez, agarraría vuelo, me fuera a seguir de esclava.
10: Solemos hablar de emigración como si fueran gráficos en un debate político o cifras en una pantalla televisiva. Pero detrás de cada número hay una Carol, alguien que soñó, que trabajó y que al final fue traicionada por un sistema que ayudó a construir. Migrar no es un crimen, es un instinto de supervivencia. Y aunque las leyes dicten orden, nada justifica que el miedo reemplace a nuestra humanidad. La pregunta real no es cuántos cruzan la frontera, sino cuántos de nosotros y nosotras estamos levantando muros en nuestra propia empatía para no sentir el dolor ajeno. Les acompañó en esta producción Inmer Gerardo Chévez, porque la frontera más peligrosa no está trazada en el mapa. Está en el pecho de quienes olvidaron lo que significa ser humano. Hasta la próxima.
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0: Muchas gracias, Inmer Gerardo Chévez, por la historia con sabor a vida. Ahora vamos a conectar con nuestra compañera periodista Mónica López. Ella forma parte de Radio Guayacocotla en Veracruz, México. Sin embargo, actualmente se encuentra en la ciudad de Nueva York. Ella nos traerá en directo la siguiente entrevista. Académicos estadounidenses de la escuela de Fordham en Nueva York nos platican su sentir sobre la situación actual de amenazas y persecución contra migrantes en dicha ciudad. Hablan también sobre las acciones que como sociedad civil están haciendo en defensa de los migrantes. Adelante, Mónica, desde Radio Guayacocotla, en esta oportunidad desde Nueva York. Te escuchamos. Adelante.
13: El día de hoy nos encontramos en la Universidad de Fordham, en el Bronx, Nueva York, en la ciudad de Nueva York. Tenemos el gusto de estar platicando con dos académicos de esta universidad que, dentro de este contexto en el que nos encontramos en los Estados Unidos, ellos están también trabajando en favor de las personas migrantes. Pues estamos el día de hoy con Carl Fisher, y también estamos con Kerry Kasten, que ella también es académica de la universidad. A ustedes, como estadounidenses, ¿cómo ven estas amenazas directas a la población migrante en su país?
16: Bueno, lo primero que yo diría es que, o sea, mi postura viene de lo que es mi formación académica, porque soy profesor de literatura latinoamericana, trabajo más bien con la literatura del Cono Sur de Sudamérica, ¿no? Chile, Argentina, pero eso me sensibilizó desde siempre, ¿no? A la cultura latinoamericana como en su totalidad, y yo veo cómo esa cultura sigue muy viva y existe en continuación acá, en Estados Unidos, en Nueva York, ¿no? Y veo que hay una continuidad entre lo que veo acá y la literatura, pues, que leo de Borges y de Cortázar y de Bolaño. Entonces, eso significa que, claro, o sea, yo estoy viendo a las islas migrantes acá en la ciudad, como parte de esta cultura tan rica que nos conecta, ¿no? De norte a sur. Entonces,
13: Kerry, ¿cómo enriquecen las personas migrantes a esta ciudad de Nueva York?
17: Primero que son nuestros vecinos, ¿no? Convivimos aquí en la ciudad y en todo Estados Unidos en realidad, pero trae pues nuevas ideas, nuevas perspectivas, su cultura, estamos compartiendo, ¿no? Nos ofrece una forma de aprender, ¿no? Y de enseñar también un poco de nosotros, ¿no? Entonces ese intercambio, ¿no? Es muy importante, creo, sobre todo en una ciudad como Nueva York.
13: ¿Cómo se sienten ustedes con la situación actual que están viviendo millones de personas migrantes en los Estados Unidos, pues de persecución, de amenaza, de miedo? ¿Cómo se sienten ustedes?
16: Lo que a mí me impresiona más que nada es el hecho de que yo, como un ciudadano de este país, tengo una experiencia cotidiana de cómo me muevo por la calle, cómo viajo dentro del país, etcétera, totalmente distinta de cómo viven acá las personas migrantes y, de hecho, todas las personas de color, ¿no?, que viven acá. Pero en esta ciudad particularmente es imposible que yo le haga, digamos, caso omiso a cómo los demás están viviendo esta represión y esta persecución, ¿no? Sobre todo los migrantes que hemos visto, no sé, redadas de ICE en la ciudad. O sea, comparto espacios en el metro con las personas migrantes, en la calle, pues, o sea, los veo trabajando todos los días, ¿no? Entonces, es imposible para mí separar mi experiencia de la suya, a pesar de que no estamos sujetos, digamos, al mismo tipo de represión.
13: La diferencia que tú naciste aquí, la diferencia que ellos no nacieron aquí, sino en otros países y han llegado acá. Kerry, una cosa que nos parece importante es ver cómo es que las personas estadounidenses están siendo sensibles, como ustedes, a apoyar a la población migrante frente a esta situación. Ustedes, ¿de qué manera se han organizado aquí en la universidad o en general en la sociedad civil para apoyar a las personas migrantes?
17: Pues hay muchas maneras, muchas cosas que se está haciendo. Creo que la mayoría a nivel muy local, dentro de vecindarios, dentro de parroquias, para comunicar entre diferentes grupos y para apoyarse mutuamente, ¿no? En los barrios hay capacitación para la gente no migrante para entender de qué manera pueden proteger, pueden vigilar para ver si ICE está presente y luego qué redes pueden movilizar cuando sí existe una amenaza real, cuando ahí se está en un lugar ya específico, y de qué manera puede salir gente a defender a los migrantes, a evitar que exista peligro para ellos, ¿no? Eliminar el peligro y que se vaya la presencia de ICE, ¿no? Y hay muchas personas que están participando en esas redes, pero necesitamos que más personas sepan que ese tipo de apoyo, de ayuda mutua existe, ¿no?
18: Carl, no todas las personas estadounidenses creen que los migrantes son una amenaza para este país.
16: No, por supuesto. O sea, y de hecho, siguiendo un poco con lo que decía Carrie, ¿no? Un poco del trabajo que yo he estado haciendo en términos de ayuda mutua con los migrantes es mediante la interpretación y la traducción, ¿no? O sea, logrando que nos comuniquemos un poco mejor, logrando que las y los migrantes tengan acceso a recursos e información que solo esté en inglés, ¿no? Facilitándoles esa información más bien en español. Eso lo he incorporado en mis clases acá en la universidad, ¿no? Donde estoy entrenando a mis estudiantes a trabajar como intérpretes, como traductores, para que más personas puedan sensibilizarse sobre la situación de los migrantes y también pues difundir ese tema del acceso a la información, ¿no?
18: Vamos cerrando también ya esta entrevista. Es una palabra para las personas migrantes.
17: Pues la solidaridad, ¿no? Que sepa la gente que estamos aquí, que estamos listos para caminar con ellos, para escucharles y ayudarles en lo que quieran, ¿no? En lo que necesiten, ¿no? Pero sobre todo escuchar y apreciar su presencia aquí.
16: Bueno, decir primero que nada que yo los admiro muchísimo, ¿no? Porque se están enfrentando a muchísima adversidad en este país y a pesar de eso, acá están, siguen luchando y acá estamos acompañándolos en lo que podamos, digamos.
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0: Gracias, Mónica López, por traernos la entrevista de esta jornada. Este fue el programa Caminantes, Vidas que se Mueven, de la Asociación Latinoamericana.

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0: Feliz día, amigas y amigos de toda Venezuela. Hoy es sábado 16 de mayo de 2026. Estamos listos y preparados para llevarles Alianza por la Educación a través de la Red Nacional de Radio Fe y Alegría, agradeciéndole a todos ustedes por permitirnos entrar a sus hogares, por permitirnos acompañarles cada sábado de 8 a 9 de la mañana, y también el equipo que hace este espacio posible en la Dirección Nacional, Vidalina Campos, en la Producción Nacional, Anthony Galindo, en los controles, Rosmer Rodríguez, en los micrófonos, Guermelis Villalobos y Javier Barrios. Buenos días, Javier.
1: Muy buenos días, ¿qué tal? ¿Cómo están ustedes? Ese es el programa Alianza por la Educación a través de Radio Fe y Alegría. Ya hoy 16 de mayo, avanza el mes de mayo, ya pasó el Día de las Madres, ya pasó el Día del Trabajador, ¿qué más viene?
0: Pero ayer fue Día de la Familia.
1: Ayer fue Día de la Familia. El 30 es el Día de las Patricias. ¿Qué más? ¿Qué hay más en mayo?
0: ¿Quieres más?
1: Ah, no, bueno.
0: Suficiente. Tenemos efeméride cada semana, ¿verdad?
1: No hay más día libre en mayo.
0: Ah, tú lo que quieres es un día libre. Este lo tengo.
1: ¿Cuál?
0: Mañana, domingo. Los domingos son libres. Puedes ir a hacer lo que tú quieras el día domingo. El sábado vienes acá y de lunes a viernes a trabajo.
1: Ay, qué graciosa.
0: Pero bueno, ¿pidió día libre? No pidió día libre el caballero Rosmer. Pidió día libre y ya se lo dimos.
1: Bueno, ¿y tú no tienes, a ti no te anima un día libre?
0: Me toca solamente los domingos.
1: Sí, ¿y cuándo es la Cruz de Mayo?
0: Que se ya celebra, pasó.
1: Ya también pasó.
0: Ya pasó.
1: Dale,
0: pero estás atrasadito.
1: Está atrasado. Pero de lo que nos queda pendiente es el... ¿Qué día queda pendiente?
0: Acabas de decir de las Patricias.
1: De las Patricias. Alguien que me dé una fecha, alguna efeméride, algo que venga en mayo. Bueno, importante.
0: Bueno, mientras tanto, ayer había gente compartiendo imágenes de su familia, ¿verdad? Haciendo honor al Día de la Familia, del Abrazo de Familia. ¿Ustedes qué hicieron? ¿Compartieron con su familia? Yo creo que es importante siempre resaltar el valor que tiene la familia en la sociedad, ¿no? O sea, contar con el apoyo de la familia es lo que uno siempre tiene más cerca. Cuando te pasa algo, ¿en quién piensas?
1: En mamá, papá, tía.
0: Y hay gente que se convierte en familia sin ser de sangre. Yo creo que eso también es importante, ¿o no?
1: Sí.
0: ¿Tú no tienes gente que consideres que puede ser familia tuya, pero no lleva tu sangre?
1: Sí, sí.
0: Ah, pila pues. Rosmer, es que Rosmer... Hay una conexión visual ahí como que ya va, ¿será que sí? ¿Será que no? Pero sí, dijo que sí. Son las 8:10.
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0: Iniciamos con lo que es noticia educativa en el país. Fe y Alegría Educomunicación, con oportunidad de ampliar su oferta educativa en 2027. En un esfuerzo por adaptar la educación a las realidades económicas del país, Fe y Alegría Educomunicación cuenta con muchas posibilidades de expandir su catálogo académico bajo la nueva resolución del Ministerio de Educación para la modalidad de jóvenes y adultos. Vidalina Campos, directora nacional de Educomunicación, explicó que la institución tiene la capacidad de administrar 9 especialidades y 28 menciones. Buscamos menciones que respondan al contexto y permitan que nuestros participantes se inserten de manera efectiva en el marco laboral con un perfil profesional productivo, señaló Campos. Entre las nuevas especialidades y menciones contempladas en dicha resolución,

0: se encuentran el sector hidrocarburos con las menciones de petróleo y gas natural, así como petroquímica, especialmente en los estados del oriente y occidente del país, donde estas industrias tienen mayor fuerza. Servicios creativos incorporada dentro de la especialidad de artes, algunos centros educativos ya la han aperturado. Otra mención es gestión integral de riesgo, una mención crucial para la prevención comunitaria ante desastres naturales, mantenimiento industrial, reforzando áreas como mecánica, la cual ya se ofrece. Las otras son construcción civil y electricidad.
1: Y la Universidad Católica Andrés Bello y el Banco de Desarrollo de América Latina y el Caribe suscribieron un convenio para implementar servicios de salud a distancia entre habitantes del territorio que están ubicados en Amazonía. Una delegación de la CASC, encabezada por su presidente ejecutivo Sergio Díaz Granados, visitó la Casa de Estudio y conoció los resultados y potencialidades de varias iniciativas de cooperación que ejecuta ambas instituciones. La UCA y el Banco de Desarrollo de América Latina y el Caribe, CASC, oficializaron la firma del convenio correspondiente a proyectos satélite de inclusión intercultural, telemedicina para comunidades indígenas en la Amazonía venezolana. La iniciativa consiste en la implementación de operativa de servicios de salud a distancia dirigidos específicamente a integrantes de los pueblos originarios que habitan zonas remotas del sur del país.
0: Seguimos con lo que es noticia educativa en el país. Fe y Alegría y SOS Aldeas Infantiles promueven en Maracaibo la ruta emprendedora para mujeres en situación de riesgo. En un esfuerzo por romper el ciclo de la violencia a través del empoderamiento financiero, Fe y Alegría Capacitación y SOS Aldeas Infantiles Venezuela han puesto en marcha la ruta emprendedora de la habilidad al negocio sostenible. Esta iniciativa busca enseñar un oficio para convertir la vulnerabilidad en autonomía económica para 30 mujeres en el estado Zulia. El programa, que cuenta con el respaldo estratégico de la profesora María Méndez, investigadora del Centro de Formación e Investigación Padre Joaquín Fe y Alegría, está diseñado específicamente para mujeres sobrevivientes de violencia basada en género.
1: Y Fe y Alegría continúa cosechando éxitos. Orgullo de Fe y Alegría, Diego Padrino triunfa en competencias internacionales de matemáticas y astronomía. Se sigue hablando de este tema. Diego Padrino, estudiante de la Escuela de Fe y Alegría La Consolación, ubicada en Puerto Ordaz, Estado Bolívar, ha sumado importantes galardones internacionales, entre los que se destaca la mención honorífica en las Olimpiadas de Matemática de Singapur. Y próximamente, muchachos de Fe y Alegría van a ir a representar a Venezuela en Olimpiadas de Biología, Olimpiadas Internacionales de Biología en Rusia. Imagínate eso, les deseamos el mejor de los éxitos.
0: Bueno, hasta aquí lo que es noticia educativa en el país de este sábado 16 de mayo de 2026.
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3: 8:12.
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0: 8:17 minutos, seguimos en Alianza por la Educación a través de la Red Nacional de Radio Fe y Alegría.
1: Bueno, hoy en el programa Alianza por la Educación tenemos a dos invitados de lujo, en nuestro programa Alianza por la Educación, porque Alianza por la Educación también destaca aquellas experiencias educativas, innovadoras, creativas, que están impactando la sociedad y que hacen lo posible por precisamente contribuir con ese con esa idea de fe y alegría de educar para transformar, de educar para cambiar vidas, realidades. Y en este caso tenemos en línea a dos invitados especiales. Se trata de Laureano Márquez, un humorista, politólogo, ya ustedes lo conocen, lo han escuchado muchas veces, y además lo vemos en las redes sociales, y a la profesora Inés Quintero, importante historiadora venezolana, investigadora, ha escrito libros y muy entusiasta por la historia. Resulta que estos dos talentos se han unido y llevan ya un buen rato haciendo unos podcasts, pero potentes, unos podcasts sobre la historia de Venezuela. Y además llama la atención porque son podcasts muy creativos, muy cercanos, hacen que la historia de Venezuela se convierta en algo bien chévere, bien interesante, y uno quiere saber más y más y más, ¿no? Es como ver, hasta uno se los oye y ve lo que está pasando en esos momentos de la historia, lo ve en la imagen, se da lo que llaman la imagen radiofónica. Laureano e Inés, gracias por atender a Alianza por la Educación de Fe y Alegría. Un saludo inicial de ustedes.
2: Buenísimo. Bueno, Javier, primero nosotros felices de poder compartir con Fe y Alegría, porque para nosotros también ustedes, Fe y Alegría y todo lo que hacen por la educación, es verdad, un trabajo extraordinario. Entonces nosotros sentir que podemos compartir parte de este proyecto, es verdad, para nosotros un privilegio.
3: Efectivamente, buenos días y reitero lo que dice Inés, nosotros muy contentos con esa larga obra y fecunda obra de Alegría por la Educación en Venezuela, y apoyable y orgulloso de que eso sea un producto nuestro que ha recorrido además todo el continente.
0: ¿Cómo nace esta iniciativa de este podcast entre Inés y Laureano?
2: Pero tiene un cuento muy bueno, porque yo, pero mis predios son el centro, porque la Academia Nacional de la Historia está en el centro, y me encontré con Laureano, que andaba ahí caminoteando por el centro. ¡Eh, para Laureano! ¡Eh! Y entonces me dice, mira, no, que la historia está aquí. Y entonces, pues, bueno, así empezó, ¿no, Laureano? ¿Cómo fue?
3: Sí, así es. Es y nosotros, el tema, Inés es una historiadora de reconocido prestigio nacional e internacional, y yo soy un interesado en los temas históricos, porque me parece, en mi caso particular como humorista, que son fuente de inspiración para el humor también. Entonces, como quien dice, se juntó el hambre con la gana de comer, tenía el hambre e Inés la sabiduría, y entonces dijimos, bueno, ¿por qué no nos planteamos la posibilidad de hacer un podcast de contenido histórico que sea agradable, que la gente tiene una imagen de la historia como muy muy muy muy ruda, como que la historia es una cosa que no se puede acceder a ella y que es fastidiosa? Y entonces Inés, con su trabajo histórico, ha demostrado que la historia puede ser no solamente accesible, sino simpática para estudiarla y para comprenderla.
2: Alberto, fue muy cómico, porque a partir de ese encuentro totalmente ocasional, o sea, que no esperábamos encontrarnos. Entonces dijimos, y ver, nos sentamos, y no fue, o sea, no se quedó en una idea, bueno, de un encuentro entre amigos, sino mira, nos pusimos a trabajar, pero eso sí también es bueno que se sepa. A partir de allí, bueno, ¿qué lo vamos a hacer? ¿Cómo lo vamos a lucir?
3: Claro.
2: ¿Cómo solo nos pusimos a dar contenido y a tratar de, bueno, de armar un concepto que nos permitiese que esto sea eso, un producto, como ustedes bien dicen, Javier, y nosotros lo valoramos muchísimo, que era en verdad una herramienta educativa.
1: El podcast, entiendo, a ver si yo, por si acaso me equivoco, no, estamos en vivo, puedo equivocarme. El podcast se llama ¿Qué fue lo que pasó? ¿Cierto?
2: Sí, ajá. ¿Qué fue lo que pasó?
1: ¿Qué fue lo que pasó? ¿Por qué ese nombre? así pudo haber sido momentos de la historia. Descubra los misterios de la historia de Venezuela. De repente usted fue, escogieron el nombre como más sencillo. ¿Por qué?
3: Sí, porque es como una referencia, ¿verdad, Inés? A lo que nosotros queremos. Como que la gente se pregunta, ¿qué fue lo que pasó en este país? ¿Por qué nosotros tenemos el país que tenemos? ¿De dónde viene todo esto? Entonces, eso nos remite a acontecimientos relevantes de nuestra historia que nos definen, y uno dice, bueno, ¿y qué fue lo que pasó con el acto de independencia? ¿Y qué fue lo que pasó con Bolívar? ¿Y qué fue lo que pasó con Guzmán Blanco? Y así nos fuimos preguntando
2: claro,
3: cosas.
2: Sobre claro, porque también parte de la cosa es que esa idea de hacerlo cercano es también utilizar un recurso muy coloquial del venezolano. O sea, tú llegas, cualquiera de nosotros llega, mira, pero ¿qué fue lo que pasó? O sea, tú, mira, ¿y qué fue lo que pasó? Para todo, o sea, esa es una expresión súper nuestra para cualquier momento. Entonces, llega tu hermana, ¿qué fue lo que te pasó? ¿Qué fue lo que pasó? O sea, y entonces eso permitía, ¿verdad?, hacer una estructura que interrogara también, que es la cosa que nosotros nos planteamos, interrogar al pasado, pero sobre todo con el propósito de que sirva para el presente, o sea, interrogar al pasado desde una visión del presente, que es lo que nos ha animado todo el tiempo.
3: Yo me había propuesto que lo que está pasando, pero Inés dijo que era como muy...
1: eso fue, esa frase también forma parte de la historia, ¿no?
3: También, también.
0: Y en este contexto, Laureano e Inés, cuando pensaron en qué pasó, ¿qué fue lo que pasó el podcast para hablar de historia? ¿Pensaron cómo juntar esta herramienta, esta narrativa del humor y la historia para atraer a la gente? Sobre todo, pensemos en los chamos, ¿no? Que dicen, ay, no, qué aburrido es aprender historia, eso de tener que leerme el libro y tener que aprender, porque muchos piensan que aprender historia es aprender al caletre. ¿Cómo trabajan ustedes ese contexto de los niños, niñas, adolescentes, de los jóvenes de hoy en día que se pelean con la historia?
2: Mira, para nosotros, ¿verdad?, una de las grandes premios o de las grandes logros, porque nosotros lo hicimos con el propósito, bueno, que sí, que sea poder conversar lo que estaba diciendo Laureano, ¿no? Encontramos y oye, a mí me gusta la historia, tú sabes historia, nosotros sabemos historia, me interesa y tal. Pero cuando nosotros nos hemos dado cuenta de que eso, bueno, Laureano se enteró porque sus sobrinos en el colegio le dijeron, oye, tío, así, o sea, que para nosotros fue también una sorpresa ver que los chamos estaban utilizando la herramienta y que los docentes estaban utilizando el programa como recurso educativo. Entonces, para nosotros, ¿verdad?, eso ha sido, yo creo que el mayor reconocimiento que para nosotros representa esto es que sea una herramienta que ha llegado al aula de clase.
3: Como dijo el Libertador, la gloria está en ser grande y útil. Y bueno, nosotros por lo menos estamos siendo útiles, pero hay una cosa muy muy bonita, en verdad. Bueno, el podcast no es un podcast de humor, pero sí es un podcast que pretende hacer de la historia un tema accesible, que puede tener comentarios ocurrentes, tanto de Inés como de mi parte, y que propone es un poco eso, que la historia le llegue a la gente, que la gente se siente identificada, como que todo esto que nos ha pasado, pues tiene que ver con su vida.
2: Sí, sí, y también esto tiene una estructura muy... Bueno, nosotros armamos un guión, organizamos la cosa, seleccionamos los temas, y hay algo que es bueno que compartir, que ahorita, por ejemplo, muchos de los temas que nosotros estamos trabajando en el podcast son sugeridos y solicitados por la audiencia. A nosotros nos llegan cantidad de mensajes, mire, ¿por qué no hablan de esto? Mire, ¿por qué no hablan de Rómulo Gallegos? Mire, ¿por qué no hablan de aquella cosa? Mira. Y entonces, oye, hay una interacción, y también otra cosa bien interesante es que como nosotros esto lo reproducimos, no solamente...
1: Hola.
2: ¿Qué fue lo que pasó? Historia. Pero también tenemos los Instagram, el Instagram ¿qué fue lo que pasó?, el Instagram de Laureano y el Instagram mío. Entonces por allí también reproducimos y difundimos el material, y allí hay una interacción permanente. La gente pregunta, la gente reacciona, la gente saluda, la gente solicita. Entonces eso también hace que la historia se convierta en un mecanismo de diálogo directo entre Laureano y yo y la audiencia y quienes están interesados en el tema.
1: Estamos conversando con Laureano Márquez y la profesora Inés Quintero, el POSCA, ¿qué fue lo que pasó? Muy exitoso en redes sociales, en YouTube, y sobre todo nosotros nos ha llamado la atención por la contribución en el tema educativo. Por supuesto, yo no sé si voy a decir algo, porque ustedes han sido en el programa, le han dado con el tobo a los mitos que hay alrededor de conocer la historia. Entonces yo siempre he dicho, bueno, qué bueno que están haciendo un programa de historia, porque así conocer la historia nos permite no repetir los errores del pasado. No sé si, pero bueno, en todo caso es una contribución para el conocimiento. Vivimos un contexto bastante complejo y a veces, si no conocemos, me parece a mí que si no conocemos de dónde venimos, es difícil imaginar el futuro. Es otro mito que también van a tumbar.
2: ¿Aló? Sí, hay una cosa, ¿verdad? Así que de repente se interrumpió un poquito la comunicación.
1: Sí, le estamos escuchando. Ajá. Adelante.
2: Lo que yo decía, claro, lo que tú comentas, ¿verdad, Javier? Es que eso, en el propósito, por supuesto, irrumpimos contra los mitos. O sea, a nosotros nos importa mucho que sea un espacio sobre todo para la reflexión y el debate y no para la memorización. Entonces nosotros allí, o sea, hablamos eso de problemas, por ejemplo, un tema que fue pero súper polémico y donde la gente intervino muchísimo fue respecto al fusilamiento de Piar. Porque claro, está de por medio la figura de Bolívar. Entonces entender que allá hay una carga humana, que allá hay una carga de tensión, eso personal, que es un conflicto político. Oye, la gente, en vez de decir, bueno, ¿cuándo fue que el fusilamiento de Piar? Se mete más bien en el fondo del problema. Y esa es parte de lo que nosotros buscamos, o sea, tratar de que los temas no sean simplemente una cosa descriptiva, sino un espacio para la reflexión. Y con Rómulo Gallegos ha sido, el Laureano, con Rómulo Gallegos ha sido impresionante.
3: Sí. Increíble. Y también nosotros, un poco nuestro propósito es reivindicar valores de la venezolanidad, porque nosotros los venezolanos somos como muy críticos en el sentido de que vemos todas las cosas malas de nuestra historia, de nuestro pasado, pero nosotros tenemos personajes e historias maravillosas de dignidad, de talento, de orgullo. Entonces, también reivindicar ese lado luminoso, ese lado incluso yo diría civil de nuestra historia, que muchas veces está postergado porque casi siempre la historia se enfoca mucho en hazañas militares, y entonces, bueno, la historia no son solo hazañas militares y batallas, son también procesos civiles de gente que con su intelecto, con sus luchas, construyeron la idea de nuestra nación.
2: Ahora, eso es bien importante.
1: Uh-huh. Ahora, fíjese que yo, por ejemplo, los escucho a ustedes viendo la experiencia, y yo todavía, yo tengo la virtud de haber sido de la generación pasada, y de esta, ¿no? No sé, tuve esa virtud y yo me vine a la mente que yo, al menos yo, y me consigo mucha gente hoy, mayor por supuesto, que me dice, oye, ¿cómo hace falta y cómo era, cómo yo no me imaginé que eso impactó en su momento y quedó en la memoria un horario en, creo que era Venevisión, ahí sí llame, Valores Humanos con Arturo Ural Pietri. Eso era
3: Radio
1: algo.
3: Caracas.
1: Sí, Radio sí. Caracas. Entonces, increíble que uno, muchos nos formamos, y yo no pelaba ese programa, porque era un momento de sentir así, aprendía y escuchaba, me parecía que sabía algo, ¿no? Y así yo después me sorprendo que en esta etapa todavía hay gente que lo recuerda o extraña esos espacios en la gran televisión. Ustedes están en la era de la era digital, pero allí, indudable, sin hacer comparaciones, ¿qué sienten? ¿Eso inspira? ¿Eso motiva? ¿Es una manera también de recuperar? ¿Era así Arturo Ural Pietri, recuperando la historia y reflexionando?
3: Bueno, yo estoy sumamente agradecido, mi querido Marcel, de que la me quedo con mi programa y también que haya una generación de relevo con Inés y con este chico, el cómico, bueno, y que la cosa siga adelante.
1: Está bueno.
2: Qué bueno. No, claro, mira, tú sabes que es una cosa muy chévere que cuando uno anda por allí y la gente te ve y te comenta, ¿no? Porque buena cosa es a través de las redes sociales, que por supuesto es más impersonal y te llegan los mensajes, pero a nosotros nos ha pasado que estamos por allí y la gente nos comenta, nos dice en vivo personalmente, que es muy muy muy diferente, por ejemplo, a lo que podía hacer acceder a Arturo Larpiete, que tuvieras a Arturo, qué chévere, entonces dale, sigue para adelante. A nosotros nos pasa que, bueno, que estamos tomándonos un café o que andamos por ahí y la gente, ¿verdad?, te acerca y te comenta, porque hay una proximidad y una cercanía mucho más, eso, mucho más próxima, ¿no? Y claro, creo que eso también ayuda mucho, porque, bueno, yo por supuesto valoro mucho el caso, pero bueno, aquel señor en palto y corbata sentado pontificando todo, nosotros andamos más por la libre.
3: Sí, nosotros no somos tan formales, pero sí, no, sin duda, nosotros reconocemos esa labor historiográfica de Uslar y todo, pero lo que dice Inés, tenemos la suerte en estos tiempos de tener una retroalimentación con nuestros espectadores, y eso nos ayuda mucho. Además, en estos días tuvimos una actividad en la que participaron alumnos de Fe y Alegría, donde estuvimos directamente con los alumnos que estudian historia. Eso fue una actividad muy hermosa, porque además yo me fui caracterizado de Francisco de Miranda, entonces Inés interactuaba desde el presente y yo interactuaba desde un Miranda que tenía acceso a redes y que estaba informado de la historia. Entonces hicimos ahí una combinación que fue muy simpática para los estudiantes y muy agradable para nosotros.
2: Sí, fue verdad, una experiencia muy bonita, porque bueno, era interactuar directamente con estudiantes y docentes. Entonces yo creo que eso es una de las cosas, mira, y de una vez se los decimos, nosotros en la mejor disposición de ir un día, sí, a Fe y Alegría, hablar con los muchachos de Fe y Alegría y hablarles de historia, nosotros en vivo con ellos, estaríamos felices de hacer.
0: Justo por ahí iba la pregunta, o sea, ¿qué más nos trae, qué fue lo que pasó? Si la gente que nos está escuchando dice, yo quiero una experiencia como esta en mi escuela, en mi centro educativo, ¿pueden tener acceso a eso? Porque creo que hay que rescatar la importancia de aprender historia, porque se supone que eso es parte de la enseñanza que tienen que tener los chamos de hoy en día y también los jóvenes y adultos que forman parte del sistema educativo. Es importante aprender historia, ¿cómo conectar con eso?
2: No, mira, importantísimo. Fíjate tú, ya el podcast es una herramienta, ¿verdad?, que se puede poner, que ahora también la facilita cualquier muchachito de bachillerato. Hasta los de primaria tienen un teléfono. En el teléfono pueden acceder a la documentación. Pero, ¿verdad?, nosotros estamos tratando también, o sea, esto es una cosa nueva, pero de hacer visitas, ¿no? O sea, en la medida de las posibilidades, en el contexto, bueno, de los calendarios de los colegios, de, bueno, de que Laureano esté aquí, tal, pero también eso, que haya la posibilidad de un contacto directo. Entonces, mira, todas esas posibilidades están abiertas. Y también eso, se pueden comunicar con nosotros por las redes sociales, por el mismo canal de YouTube. Ahora, ¿verdad? La idea es, el propósito esencial es lo que tú estabas diciendo, que la historia es clave para la comprensión del presente, para entender que esta es una sociedad con futuro, con esperanza, con capacidades, con calidades. Entonces, oye, yo creo que la historia es muy inspiradora.
3: Coincido completamente. Yo creo que nosotros tenemos compromiso con el país heredado, como dirían los anglosajones, de los padres fundadores de la nación, que fueron gente que soñaron con una república independiente, con una república libre, con una república donde el pueblo tuviese protagonismo, todas esas cosas que han formado parte del anhelo histórico del país por su propia construcción y por su propia, digamos, búsqueda de sentido. Y la búsqueda de sentido de una nación no termina nunca. Las naciones son para siempre. Y entonces, yo digo que estudiar la historia es como cuando uno va al doctor y el doctor le pregunta por los antecedentes familiares para diagnosticar cómo estás tú. Entonces te dice, mira, pero en su familia, ¿qué le pasó de su abuelita? ¿Qué enfermedades tuvo? Entonces nosotros también estudiamos el país para diagnosticarnos y para avanzar.
1: Ahora fíjate que es interesante lo que ustedes están diciendo, lo de la experiencia que ya Laureano en algún momento de la historia contemporánea de Venezuela escenificó a Miranda, ¿no? Y eso que salió fue muy impactante, ¿no? Ese método educativo, didáctico, de repente personificar algunos, valga la redundancia, personajes de la historia desde el punto de vista educativo, puede ser muy útil. ¿Cómo lo han visto ustedes?
3: Uy, no, sí, mira, nosotros lo vemos muy útil.
2: Mira, por ejemplo, esta experiencia que hicimos fue muy particular porque nosotros, ¿qué fue lo que nos organizamos? O sea, estábamos en un auditorio y entonces se estaba esperando que llegara Laureano, y el que llegó fue Francisco de mi alma.
1: Eso debió ser una sorpresa, ¿no?
2: Claro. Y el Miranda llegó y decía que él también tenía internet, y entonces él veía el podcast, entonces empezamos a conversar, claro, sobre el podcast, que sobre él, que él había visto. Entonces fue todo muy, muy grato, pero nos permitía hablar de historia, claro, porque Miranda estaba enterado porque veía el podcast.
3: Sí, sí, sí, y además, bueno, para el, yo no sé si puedo revelar ya esta primicia, para el 5 de julio nosotros tenemos preparado también algo, claro, similar, pero con otro personaje de nuestra historia para conmemorar la independencia, que es el doctor José María Vargas. Entonces, bueno, vamos a tener ahí también una participación, Inés y yo, en esa celebración civil universitaria de la independencia y con la caracterización de José María Vargas.
2: Los vamos a invitar porque nosotros queremos que estén los muchachos de Pella Alegría en ese evento.
1: Qué bueno.
2: Por esta vía les vamos a hacer llegar la invitación.
1: Qué bueno. Bueno, y quería consultarle quizás en esta etapa, generalmente los podcast, o veo las experiencias de podcast, hay podcast que no sé si duran mucho tiempo, pero entendí por ahí, un pajarito me sobró que eran 8 episodios, no sé si me equivoco usted. ¿Qué significa? ¿Que cuando terminan los 8 episodios ya no hay más podcast, o ustedes tienen otras temporadas?
2: No, Javier, son temporadas, o sea, cada temporada tiene 6 episodios, pero no se interrumpe. O sea, esto es más bien como para organizarnos nosotros, ¿no? Así pero no, mira, cada contenido tiene una duración aproximadamente de 20 minutos, ¿no? Que es lo que hemos considerado suficiente para exponer, para que la gente se conecte y tal. Y los puedes oír en Spotify y los puedes ver directamente en YouTube. Pero nosotros cada 15 días los domingos salimos. El domingo pasado salimos con Rómulo Gallegos. Este es el próximo domingo. Vamos a salir nada más y nada menos que con Antonio José de Sucre. Entonces, eso, cada 15 días, en los domingos, aparece y se queda ya guindado. O sea, usted se mete en el podcast, en YouTube Historia, y ahí están, hay 35 capítulos.
3: Sí, que además lo puede revisar cuando guste, y además puede seleccionar cuál de los temas le interesa, y puede además establecer un propio orden de escucha, porque, bueno, nosotros vamos saltando, nosotros no llevamos una secuencia histórica, sino nosotros tomamos temas de la época de la independencia del siglo XX, entonces vamos alternando para que sea una cosa como mucho más dinámica.
1: Bueno, fíjese que yo escucho, hasta ahora las valoraciones que yo he escuchado son buenas, muy positivas y entusiastas.
2: Menos mal.
1: Pero ustedes han recibido algo, algún comentario de la Academia de la Historia. Ellos, ya que la Academia de la Historia son gente muy estricta, densa, muy mire, eso que están ustedes haciendo no está fallando en eso. ¿Algo han tenido algún comentario?
2: Mira, Javier, eso era antes que la Academia era tirada. Yo soy de la Academia Nacional de la Historia.
3: Eso iba a decir.
2: No, verdad, ya. Mira, yo creo que, siempre va a haber personas que les parece que hay espacio. Pero yo estoy convencida, siendo una historiadora formal, académica, que los historiadores tenemos la responsabilidad de utilizar todas las herramientas y de buscar las mejores compañías. A mí me parece que esta alianza y esta cercanía entre Laureano y yo es una llave espectacular, porque además Laureano es estudioso, Laureano se fauna, muy juicioso. No,
3: yo he aprendido muchísimo con este podcast, de verdad que me ha sido muy útil para entender los procesos históricos y sobre todo para lo que decía Inés antes, es decir, no perder nunca la esperanza de lo que nosotros somos y de la valía de nuestro devenir histórico. Entonces, siempre es interesante.
1: Bueno, yo quiero cerrar este diálogo hermoso. Primero, públicamente agradecerles a ustedes, porque además el podcast, que tiene un contenido bueno, también hace sus contribuciones, y queremos, nos sentimos orgullosos y contentos de que ustedes en el podcast pues tengan a Fe y Alegría con una campaña que venimos desarrollando, que es el Beca a un Estudiante, y ustedes la tienen dentro de la estructura del espacio, y de verdad que lo han dicho, lo han comentado, nos han ayudado, Y eso es importante porque entendemos que cada niño, niña, adolescente que reciba un apoyo económico garantiza que siga estudiando, que siga en ese pupitre. Bueno, les quiero agradecer públicamente y bueno, porque tiene, el POCA tiene, hace también su contribución en lo social y en lo educativo.
2: Pues sí,
3: Así
2: nosotros
3: es.
2: estamos muy contentos.
3: Sí, nosotros primero nos somos enamorados de la obra de Fe y Alegría, nos encanta promoverla y además creemos firmemente que una de las principales contribuciones que se pueden hacer al país es ayudarlo en su educación y en su cultura. Eso es esencial, esencial como prioridad fundamental del país, de su avance, de su desarrollo, etcétera.
1: Bueno, tienen la oportunidad de hacer la promoción del podcast, que nos estaríamos despidiendo, y tienen un mensaje final aquí en el programa Alianza por la Educación.
3: Inés, que es buena en eso.
2: Pero mira, verdad, nosotros estamos convencidos y de eso agradecemos tanto este espacio, que la historia es un recurso de pertenencia, de arraigo. Uno sabe su historia y se siente más próximo y más cercano a lo que es no solamente el pasado, sino el presente venezolano y las posibilidades del futuro. Y a mí me parece que lo más inspirador es saber que ha habido tantos venezolanos que en el pasado han sido capaces de comprometerse y transformar su realidad. Así que la convocatoria nuestra es: apropiense de la historia para que sean parte de la historia. Todos tenemos posibilidad de ser parte de la historia y de esa manera, o sea, conocer nuestro presente para transformarlo y convertirlo en el futuro que nosotros aspiramos. Y esa es la invitación nuestra, porque esa es también la invitación y el propósito de Fe y Alegría, educar para transformar. Entonces, la historia es una herramienta de transformación y ese es el propósito nuestro, al hacer que la historia sea cercana, que la gente se sienta conmovida, inspirada y comprometida con su historia. Dígalo ahí a Laureano.
3: Está perfectamente dicho, lo suscribo.
1: Bueno, gracias a Laureano Márquez y a Inés Quintero del podcast, ¿qué fue lo que pasó? Lo vamos a seguir de cerca y les felicitamos y les animamos a que esa llave ganadora no se separe, que siga para adelante.
3: Amén.
2: Buenísimo, gracias.
1: Muchas gracias, muy amable.
0: Bueno, Inés Quintero, historiadora venezolana, escritora, y Laureano Márquez, humorista y politólogo, hoy conversando sobre el podcast ¿Qué fue lo que pasó? Historias de la historia. 8:44 minutos, vamos a una pausa y ya regresamos.
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0: Seguimos en Alianza por la Educación a través de la Red Nacional de Radio Fe y Alegría. Saludamos a esta hora a nuestros compañeros desde el Tigre, desde el Nula, que están conectados también a Naco, Guasdualito, Machiques, Mérida, han reportado sintonía en la mañana de este sábado 16 de mayo de 2026. Recordamos nuestros contactos 0414-169-4116 y 0426-520-6415 para que ustedes se puedan comunicar con Alianza por la Educación. Ya lo saben, pueden salir más iniciativas como esta, una iniciativa para contar la historia desde otra perspectiva, ¿no? O sea, aprender historia siempre tiene que ser entretenido. La semana pasada hablábamos en una de las clases en la maestría, que por cierto la profesora también es historiadora, y ella echaba su anécdota de cómo le está enseñando historia a los nietos. Y es que la nieta empieza y le dice, abuela, échame un cuento. Y el cuento es sobre algún personaje de la historia. Y entonces ella ahí nos estaba diciendo, bueno, esa historia bonita que tiene y que va construyendo con sus nietos, ¿no? Y yo le decía, profe, hay que hacer cosas como esas, pero para la radio. Hay que hacer cosas como esas para las redes. Imagínense llegar a la escuela con un cuento sobre Simón Bolívar, con un cuento sobre Francisco de Miranda, sobre cualquier personaje de la historia que el niño, la niña, el adolescente va a conectar con mayor facilidad. Ya decía, entonces fulanito hacía tal cosa, sí, además de eso hacía tal. O sea, había una interacción entre una niña y una persona que sabe del tema.
1: No, y yo me recuerdo un profesor de historia universal, Vladimir, creo que se llamaba el profesor Vladimir, y le llamamos popularmente en segundo de bachillerato, le llamábamos el gato. Y él contaba la historia universal, él daba la clase en la historia universal, casi echando un cuento. Nos hacía vivir las guerras romanas, las guerras egipcias, los personajes de la historia del Imperio Romano. Todos esos personajes los hacía vivir en forma de cuento. Y ningún estudiante, que sabe que es difícil mantener la atención en un estudiante de liceo, ningún estudiante, todo el mundo en silencio y todo el mundo mirando, nadie hablando, porque nos atrapaba. El profesor Vladimir nos atrapaba con sus cuentos de la historia universal. Así también era la profesora de historia, Olga Tencio, nos echaba el cuento de la historia de Venezuela y lo hacía en forma de historia, de cuento muy, muy llamativo, y nadie se aburría, nadie se ponía a hablar ni a echar bromas, sino había una atención porque lo que se estaba diciendo era interesante. De hecho, en historia de Venezuela hasta montamos unas obras de teatro escenificando la era de la colonia. Imagínate eso.
0: Son formas distintas de aprender. Es lo que se habla de la creatividad al momento de poder enseñar a los niños, niñas, adolescentes, a los jóvenes, a los adultos. La educación no tiene por qué ser aburrida. Tampoco es que sea un circo, va a salir Javier, ¿verdad? No. Pero sí hay que buscar formas creativas de conectar con los chamos. Una de las cosas que dicen es que la educación es aburrida. Y no, yo creo que no tiene que ser aburrida, tiene que ser contextualizada, tiene que ser desde la realidad que cada uno vive para poder conectar con eso. Pero vamos a presentarles a esta hora un reporte de nuestros compañeros de Mérida, que lo hace nuestro compañero Vladimir Vergara, porque hay un joven cineasta, escuchen esto, de 15 años, que vio en Fe y Alegría Educomunicación una oportunidad para culminar sus estudios.
2: Hoy, en Alianza por la Educación, conoceremos al joven merideño cineasta que descubrió en Fe y Alegría Educomunicación la oportunidad de lograr sus metas.
3: Mi nombre es Mauricio Maña, tengo 15 años, soy creador de contenido, también soy cineasta, he dirigido más de 12 cortometrajes, de los cuales dos de ellos han sido nominados en dos festivales nacionales.
2: Mauricio, qué bueno es poder contar tu historia a nivel nacional. Eres uno de los primeros estudiantes en ingresar a esta nueva mención que estamos ofreciendo en Mérida y que te brindará la oportunidad de graduarte como técnico profesional en comunicación alternativa y digital. Quisiéramos conocer, Mauricio, para empezar, cuéntanos cómo te enteraste de Fe y Alegría Educomunicación y qué es lo que te ha llamado la atención de esta forma diferente de terminar tu bachillerato y graduarte como técnico profesional.
3: Tengo una amiga, ella ya se graduó, ya había estudiado aquí y me había hablado de esta institución. Lo que más me interesó es que era semipresencial y que podías escoger qué tema querías estudiar. Y también me interesó que me podía graduar en 3 años. Me interesó mucho esto, esta modalidad semipresencial, ya que puedo hacer mi contenido más seguido y a la vez me educo en esta institución.
2: Qué bueno saber que estás enfocado en lograr esta importante meta. Y hablando de metas y proyectos, imagínense ustedes los que nos escuchan a esta hora de la mañana, nuestro joven invitado desde muy pequeño ha tenido una pasión por el cine. Quisiéramos conocer cómo ha nacido esa pasión, Mauricio.
3: Yo veía mucho cine cuando era pequeño. Veía películas retro de los 80, tipo Star Wars, Volver al Futuro, pero la película que me marcó en la creación de cine fue Grandes Héroes de Disney y Marvel, ya que yo fui a verla en el cine cuando tenía 4 años y me acuerdo que miré hacia donde estaban proyectando la película y surgió esa pregunta de qué hay detrás de la proyección, qué hay detrás de la película. Y bueno, ahí empecé a como interesarme pues en ese tema.
2: ¿Y actualmente qué proyectos has logrado realizar o impulsar y que de alguna manera han nutrido eso que a ti tanto te gusta, Mauricio?
3: Actualmente tengo varios proyectos. Uno de ellos es mi proyecto personal, que es Kurumo TV, mi canal de YouTube. También tiene su cuenta en Instagram. En YouTube lo pueden encontrar como Kurumo TV con K. Y en Instagram como Kurumo Piso TV, Piso Insta. En mi canal podrán encontrar contenido audiovisual, cortometrajes y también contenido de detrás de cámara, contenido educacional de cómo crear algunos efectos y también de cómo manejar tus proyectos y cómo hacer que tus películas se hagan realidad sin necesidad de presupuesto elevado. Y bueno, me ha ayudado mucho en conocer nuevos elementos del audiovisual y en la producción de contenido para publicitar mis propias películas y también ahí comparto el contenido detrás de cámara de una forma muy educacional para que también otros jóvenes como yo se inspiren en hacer sus proyectos personales. También actualmente estoy creando mi primer largometraje junto a mi mejor amigo con el apoyo del CENAC, que es el Centro Nacional Autónomo de Cinematografía.
2: Has demostrado perseverancia, motivación, enfoque en lograr tus proyectos y salir adelante. ¿Qué mensaje puedes ofrecer a nuestra audiencia para que vean en Fe y Alegría y tu comunicación una oportunidad que les permite continuar sus estudios mientras realizan esos proyectos que tanto les apasionan?
3: El Fe y Alegría ha sido una experiencia que se las recomiendo, es muy chévere, es muy fino, les sirve mucho para completar sus estudios, enriquecerse en lo que ustedes quieran ejercer. Si quieres terminar tus estudios o incursionar más en el tema que quieras ejercer, el Fe y Alegría de Comunicación aquí en Mérida y en todo el país es altamente recomendable.
2: Muchas gracias a Mauricio Omaña, joven merideño de 15 años, por compartir su experiencia con todos nosotros y ser un ejemplo de motivación y perseverancia para Alianza por la Educación, Vladimir Vergara.
0: Bueno, agradecemos a nuestro compañero Vladimir Vergara por presentarnos esta historia, la historia de un joven de 15 años, creador de contenido.
1: Mauricio.
0: Dice además que es cineasta, que ha participado al menos en 12 cortometrajes con 15 años, imagínate tú.
1: Con 15 años, pudiéramos tener allí de repente el Steven Spielberg de Venezuela, porque ya a los 15 años preparando material cinematográfico, ahora es que le queda vida para producir, equivocarse, fallar, acertar. Interesante esa historia de, y además con qué orgullo dice él que tiene los materiales disponibles, que lo pueden, es interesante destacar. Es estudiante de educomunicación.
0: Es estudiante de educomunicación, decidió terminar sus estudios, es la historia que nos está presentando nuestro compañero Vladimir Vergara. ¿Cuántas historias como esas se puede conseguir uno si empieza a ver a los chamos que están en un programa como Educomunicación que atiende a jóvenes de más de 15 años que no terminaron sus estudios? ¿Cuántas historias se puede conseguir uno en un programa como Capacitación, donde la gente busca aprender un oficio para luego tener su propio emprendimiento, por ejemplo? ¿Cuántas historias de éxito se pueden conseguir? ¿Cuántas historias de éxito se puede conseguir uno en las escuelas donde los docentes van con mucho sacrificio a atender a los niños, niñas, adolescentes, para formarlos para el futuro, muchas veces sacrificando cosas personales.
1: Fíjate que si hay muchas historias y cosas y experiencias sorprendentes. El otro día me topé con una historia de un estudiante del Yujo, de electrónica. Están haciendo pasantías en una empresa, no voy a nombrar la empresa. Y la empresa, su tecnología, sufrió una falla, ¿no? Se trancó, no funcionaba. La fue a ver el ingeniero jefe de la empresa, no podía solucionar. La trajeron al asesor de la empresa que vendió el equipo, no lo podían solucionar. Estaban ahí y le dijeron a los muchachos que estaban haciendo pasantía: ustedes hagan como prueba, como práctica, hagan una revisión, un diagnóstico. Uno de los chamos hizo el diagnóstico, revisó y dijo: propongo que se haga esto para resolver. Dijeron: no perdemos nada con probar, y probaron y se solucionó el problema. Entonces, la sorpresa es que un chamo del Instituto Universitario Jesús Obrero de Catia, con lo que aprendió ahí, fue capaz de resolver un problema que dos ingenieros con alta experiencia no habían podido resolver.
0: Si ustedes también tienen su historia, pueden compartirla, sí, con nosotros, ¿verdad? Tienen, claro, el 0414-169-4116 y el 0426-520-6415 para que compartan esas historias de éxito, esas historias bonitas, porque es que todo no es malo. No solamente existen las malas noticias, existen las buenas noticias, las iniciativas que vale la pena resaltar y rescatar en este país y en este contexto educativo venezolano.
1: Bueno, quedan pocos minutos para terminar el programa Alianza por la Educación a través de Radio Fe y Alegría. Recuerden, todos los sábados de 8 a 9 de la mañana, el programa Alianza por la Educación, porque la educación es nuestra prioridad, es el tema prioritario para la Venezuela que quiere crecer, que quiere avanzar, que quiere progresar, que quiere superar las dificultades. Sin educación es difícil. Y fíjate que hoy aprendimos que si conocer la historia, nuestra historia, de dónde venimos, también es difícil. Así que son las dos cosas.
0: Así que si ustedes quieren aprender de historia, ¿qué tienen que hacer? Buscar el podcast ¿Qué fue lo que pasó? Historias de la Historia. Ya lo busqué.
1: Historia de la Historia.
0: Ya lo busqué, está en Instagram y aparece así.
1: Y lo consiguen en YouTube, canal YouTube, el programa, el espacio completo.
0: Para los docentes que nos están escuchando, recuerden que esta puede ser una muy buena herramienta para poner los temas de historia en el aula. Hay muchas formas de llevar los temas de manera creativa. Esta es una. Para los docentes de matemática, yo recuerdo y siempre pongo el ejemplo del reto matemático, que en pandemia empezaron a implementar y a decir: vamos a hacer un reto matemático, que era ese reto matemático no era para los chamos, era para la familia, porque la familia era quien atendía la educación de los chamos, ¿no? Y nos tocó a nosotros empezar a ver qué cosa, qué juego, de qué manera podíamos hacer que la matemática se aprendiera de manera divertida. Y cuando la sorpresa es que cuando llegamos al aula, ¿verdad?, teníamos 20 formas de aprender matemática distintas, porque cada uno hizo una. Unos llevaban un dado, otros llevaban un crucigrama, otros llevaron no sé qué, pero había 20 formas distintas de aprender matemática.
1: Fíjate que
0: se acabó el tiempo.
1: Lo de escenificar los personajes de la historia, una buena didáctica, que nos comentaba Laureano Márquez, si recuerdan, él personificó Miranda en aquel famoso espacio que no lo vamos a comentar, pero fíjate que poder personificar los personajes de la historia ayuda mucho que los chamos, las chamas puedan captar mejor la historia.
0: Son las 8:58 minutos, nosotros tenemos que ponerle punto final a Alianza por la Educación de este sábado 16 de mayo del 2026, agradeciéndole a todos ustedes por permitirnos entrar a sus hogares, por permitirnos acompañarles cada sábado de 8 a 9 de la mañana, y también el equipo que hace este espacio posible en la Dirección Nacional Vidalina Campos, en la Producción Nacional Antonio Galindo, en los controles Rosmer Rodríguez, en los micrófonos Wirmelis Villalobos y Javier Barrios. Será hasta el próximo sábado. Que tengan todos un feliz fin de semana. Feliz fin de semana, Javier.
1: Feliz fin de semana.

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0: Hola amigos y amigas de América Indígena en Red, bienvenidos a su programa Latido Indígena. Les saluda Yamanik Cholotío desde los estudios de la Federación Guatemalteca de Escuelas Radiofónicas FEJER en este latido del 14 de mayo del 2026. Agradecemos a cada uno y cada una que hace posible que este latido llegue hasta sus hogares.
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3: Y bueno, como ya les decíamos, les saludamos desde los estudios de la Federación Guatemalteca de Escuelas Radiofónicas FEGER, ubicada en el territorio de Ishimuleu. Dentro de este territorio, para los pueblos originarios mayas, pues nos regimos bajo el calendario maya Cholquij. Y la energía que nos acompaña en este día es la energía del E. El E viene del camino, viene de esos caminos largos, planos, pero también de esos caminos que muchas veces pues vamos encontrando y que a veces no son planos. Y el E nos enseña que nuestro destino también tiene que ir transitando en cada uno de estos caminos que nos va pues presentando los abuelos y las abuelas. Con este camino del E quisiera empezar este latido indígena.
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3: Con este saludo y con este abrazo fraterno, pues vamos a empezar este recorrido informativo. Lo vamos a empezar en el territorio de México. Comunidades originarias de Puebla y organizaciones dicen no a la facturación hidráulica. Para las comunidades indígenas de México representa una grave amenaza y a su medio ambiente, con más de 7,800 pozos facturados hasta 2026, principalmente en Veracruz, Tamaulipas, Nuevo León y Puebla. Estas técnicas usadas para extraer gas y petróleo de lutitas consumen millones de litros de agua y contaminan acuíferos con químicos tóxicos y provocan sequías, enfermedades y sismos. Esta nota no la comparte nuestra compañera Angélica Tolentino desde Radio Huayacocotla. Escuchemos.
14: Saludándoles nuevamente, amigos, amigas que forman parte de este programa de Latido Indígena, saludando también, por supuesto, a todos los pueblos originarios, los pueblos que resisten, los pueblos que luchan desde los diferentes territorios de Lapchachala. En esta ocasión, desde México, les comentamos que el fracking amenaza más que nunca a las comunidades indígenas. Eso es lo que dice Miguel Sánchez, hombre totonacú y que pertenece a esta organización Mactum Calap Chuchutzipi de la Sierra Norte de Puebla, en donde habitantes náhuatl, totonacos, tepeguas y otomís se resisten a que entren el fracking en sus comunidades. Esta es la palabra de Miguel Sánchez, se las compartimos.
15: Nuestra presidenta Claudia Sheinbaum, quien nos dice que sí, vamos por el fracking, va a ser la muerte de nuestros pueblos. Tocarán nuestro corazón, ¿no? Perderemos nuestra cultura, nuestros lugares sagrados. Para nosotros el agua es vida, el agua nos cura, el agua nos baila, el agua nos platica, porque allá donde vivimos, pues no manejamos números de millones de litros y todo, pero no nos dicen, por el agua nos vamos.

0: a defender, a poner el cuerpo, a como nos toque, lo hemos hecho. O sea, todos los pueblos que estamos amenazados, desde la cuenca de Burgos, estamos de la cuenca de Burgos y la cuenca, ¿cómo? De Tampico, Misantla, que el proyecto se llama Tenemos Petróleo y Gas a Profundidad. En el 2013 ya había 233 pozos en tres municipios de la Sierra Norte de Puebla. Pemex empezó a hacer estudios de centro geológico, donde nos plaquearon. Acá por un municipio que se llama Tlatlauquitepec, está plaqueado. Jonotla, donde yo vivo, inclusive está un cerro sagrado a 50 metros, está una placa. ¿Quién más conoce su territorio que nosotros? Y tenemos cuatro ríos, no muy grandes, pero lleva bastante agua, que es el río Necaxa, el río Ajajalpan, donde yo vivo, el río Zempoala y el río Apulco. Hacen ya una cuenca que se juntan ahí en el Espinal, Veracruz, van a desembocar al Golfo de México. Eso que escucho yo, que ya es otra técnica para extraer el fracking. Yo no creo lo que estaba escuchando hace rato. No creo que haya otra técnica. Allá nosotros, bueno, entendemos, las compañeras que no hablamos español, dicen, es como sacarle mantequita a nuestra madre tierra. Pues esto no lo vamos a permitir. Le entendemos más rápido. Nosotros amamos la tierra, amamos el agua, amamos el aire, el sol. Son los cuatro elementos que nos dan la vida. Lo entendemos muy bien. Nadie lo nos enseñó. Nos han engañado que van a tener progreso. Den su territorio para que haya soberanía, dice la presidenta. Entreguen su territorio para que seamos soberanos. ¿Y cuándo hemos tenido soberanía? ¿Qué piensan, que estamos tontos, de veras? Porque así nos han tratado siempre, que somos tontos, que no permitimos traer proyecto. Porque no, que los totonacos o los tepeguas o todos los pueblos que no hablamos español, que no queremos el progreso, porque no aceptamos. No aceptamos porque nos tocan el agua, nos despojan nuestras tierras, nos matan, nos despojan. El agua no se vende, se ama y se defiende. Y el fracking no pasará. Desde aquí le avisamos a todos el equipo de científicos que formó la presidenta. Los queremos ver para enseñar los daños que ya hay en nuestras comunidades por la agroquímica que nos han engañado. Estamos muy conscientes de que esto no, el fracking no pasará.
1: Esta es la palabra de los pueblos originarios del estado de Puebla, pero también en las zonas en donde estará afectando en el estado de San Luis Potosí. Esta es la información que les compartimos. Muchas gracias. Yo me despido desde Radio Guayacocotla. Yo soy Angélica Tolentino y un saludo para todos ustedes. Sigamos escuchando Latido Indígena.
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8: Muchas gracias por seguir en sintonía de su programa Latido Indígena. Ahora nos vamos a trasladar hasta el territorio de Chiloé, en donde nuestro compañero Alex Caicheo nos comparte que las comunidades originarias han realizado mesas de trabajo para abordar diversas temáticas que tienen que ver con el desarrollo territorial de la isla de Chiloé. Escuchemos este aporte que nos lo comparte nuestro compañero Alex Caicheo.
9: Saludos, hermanas y hermanos de América Latina que están en sintonía del latido indígena. Hoy en nuestro reporte vamos a compartir el trabajo que viene desarrollando una mesa territorial de comunidades indígenas aquí en la provincia de Chiloé. Acerca de eso le vamos a estar compartiendo en este siguiente latido.

0: Las comunidades indígenas de la comuna de Chonchi, aquí en la provincia de Chiloé, agrupadas en una mesa territorial denominada Lago Huillinco y Cucao de esta comuna, hace bastante tiempo vienen trabajando con las instituciones del Estado para avanzar acerca de algunas demandas territoriales que han ido desarrollando las comunidades originarias. Estuvimos conversando con el coordinador de la mesa territorial, don Juan Carlos Luna Chodil, quien nos contó acerca del trabajo que vienen desarrollando en esta mesa que se ha conformado por diversas comunidades.
1: La mesa territorial en la cual nos identifica ahí en la comuna de Chonchi, trabaja, o sea, una de sus funciones principales es la articulación de los servicios públicos con el desarrollo de las comunidades. Hoy día hay muchos servicios públicos, por ejemplo, que tienen un programa y que les cuesta mucho cambiarlo o modificarlo porque no les gusta quizás escuchar la opinión desde las comunidades. Y nosotros lo que le decimos, no, nosotros el desarrollo lo queremos, pero de esta forma, de la forma que lo piensan las comunidades. Y nosotros les presentamos propuestas a los servicios y trabajamos ahí con una coordinación que lidero en este momento ya hace varios años y me van renovando todos los años, por si acaso no soy autoimpuesto, entonces hay que renovar confianza todos los años, y yo coordino las acciones de los servicios públicos con las comunidades de acuerdo a las necesidades que las comunidades van planteando y en diferentes temáticas, lo que camino, desarrollo, la capacitación, la interacción también con los colegios, con nuestra educación, con nuestra cultura, y así un montón de cosas que van apareciendo que son necesidades de las comunidades y nosotros los vamos expresando a los servicios y los servicios nos dicen si se puede o no se puede cumplir y hacerle seguimiento también hasta que eso se cumpla. También hacemos evaluación de los servicios, de cada servicio que interactúa con nosotros. Así que ahí vamos mes a mes avanzando y yo creo que se ha hecho un buen trabajo y es que hoy día está siendo quizás copiado también en algunas comunas, o sea, desde buena forma, para poder tener también organizaciones sólidas que estén unidas y que estén y que tengan una definición en común. Hoy día hay muchas cosas que quizás dividen a nuestras comunidades, pero yo creo que es una forma de poder conversar, de poder seminar, porque todos nos podemos pensar lo mismo, pensamos distinto desde distintas comunidades o de distintos dirigentes, pero hay cosas que nos unen y esas cosas que nos unen hay que colocarlas en la mesa y podernos mirar y podernos juntar. Así que yo creo que es una buena instancia también. Invito también quizás a las comunidades de Ancud de que pudiesen quizás hacer un ejercicio como ese, porque hoy día lo está copiando Quinchao, Quillón, así que hay varias, ya digamos se está replicando esto. En eso hemos estado durante este tiempo y yo creo que, como digo, ha sido para mí una bonita experiencia en la comuna de Chonchi. De esta mesa, 19 comunidades que pertenecen, como le digo, en un territorio particular donde tenemos, vivimos todo, cierto, en la cuenca del lago Huillinco Cucao, llegando hasta la costa de Cucao. Todas esas comunidades que están al costado, las que compartimos, digamos, territorio, trabajamos en esta mesa abordando diferentes temáticas que le interesa y que necesitan las comunidades.
0: De esta manera vamos cerrando nuestro reporte para Latido Indígena. Estuvo con ustedes Alex Caicheo de la Radio Bueno Nehuen en la isla de Chiloé. Nos encontramos en un próximo latido.

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0: Ahora nos vamos a trasladar hasta este territorio de Chimoleu. Compartirles que el 12 de mayo pues fue conmemorado el Día Internacional de las Mujeres en las Matemáticas. Y hoy les quiero compartir este texto que fue escrito por nuestra compañera Ángela Cook, mujer maya cachiquel, y ella nombra este texto como La Matemática que Habita en los Territorios Indígenas. El 12 de mayo se conmemora el Día Internacional de la Mujer Matemática, una fecha impulsada para reconocer los aportes de las mujeres en una disciplina históricamente atravesada por desigualdades de género y exclusiones estructurales, pero también puede ser una posibilidad para ampliar la discusión sobre quienes han estado reconocidas como productoras de conocimiento y quienes han quedado fuera de esta historia oficial. Durante mucho tiempo, la idea de ciencia fue construida desde una mirada profundamente colonial. Se nos enseñó que el conocimiento válido nace en universidades, laboratorios o centros académicos occidentales, mientras los saberes de los pueblos indígenas eran colocados en otro lugar, en el de la tradición, la manualidad, la artesanía o el folclore. El colonialismo no solo organizó territorios y cuerpos, también organizó el conocimiento, decidió qué prácticas podían ser reconocidas como ciencia y cuáles quedarían fuera de esta categoría. Y en ese proceso, los conocimientos producidos históricamente por mujeres indígenas fueron sistemáticamente minimizados, aunque implicaron observación, cálculo, precisión, transmisión compleja de saberes. Pensemos en un tejido de un huipil. Tejer implica trabajar con medidas exactas, contar hilos, calcular proporciones, sostener simetrías y mantener estructuras visuales precisas para que cada figura coincida. Hay lógica, geometría, memoria y técnica. Nada se hace únicamente porque sí. Cada decisión dentro del tejido es por los conocimientos acumulados colectivamente durante generaciones. Sin embargo, rara vez se habla de esto como pensamiento matemático o conocimiento científico. Ahí es donde aparece el racismo estructural. No es la ausencia de la ciencia, sino en la negativa histórica de reconocer cuando proviene de cuerpos y pueblos racializados. Muchas mujeres indígenas han pasado su vida resolviendo problemas desde la práctica cotidiana, trabajando con patrones complejos y sosteniendo sistemas de diseño y medición sin que eso sea leído como una producción intelectual. Porque el problema nunca fue la falta de capacidad. El problema ha sido quién tiene el poder de nombrar el conocimiento. Por eso hablar del huipil y de los tejidos desde las matemáticas no busca romantizar lo ancestral, ni descubrir algo de nuevo. Más bien se trata de cuestionar la jerarquía colonial que separó la ciencia de los saberes indígenas para sostener una idea racializada de inteligencia y conocimiento. La precisión de un huipil contradice la idea colonial de quién puede ser llamada científica. Reconocerlo implica también entender que las mujeres indígenas no solo han sostenido cultura e identidad, también han preservado sistemas complejos de conocimientos que han resistido siglos de racismo e invisibilización, porque en cada huipil también se teje matemática, ciencia y resistencia.
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Muchas gracias, compañeros y compañeras, por seguir en sintonía de Latido Indígena. Ahora nos vamos a trasladar con nuestros compañeros y compañeras de Argentina. Ellos conversaron con Juan Moyano Catalán y él nos comparte esta actividad que realizaron del 4 al 7 de mayo, en donde se reunieron pueblos de la cordillera de los Andes que conecta a Chile y Argentina. Escuchemos este reporte que nos lo comparte nuestra compañera Karina Hernández.

0: Mari Mari con Puché, Mari Mari Plamien, Mari Mari Puenuy. Buenos días, tarde o noche, hermanos y hermanas, amigos y amigas de este latido indígena. Inche, Karina Pinguem, soy Karina y les traigo información actualizada de nuestros territorios desde aquí, desde Argentina. Comenzamos. Sabemos que nuestra Hualmapu comprende territorios de ambas cordilleras, tanto en Gulumapu, Chile, como en Puelmapu, Argentina. Y esto fue lo que sucedió, un evento que comprendió ambas cordilleras, porque del 4 al 11 de mayo se realizó el Mapuzungú Nirreglentum, la semana del Mapuzungú, que fue organizado por 5 universidades que están asentadas en ambos lados de la cordillera de los Andes. Es así que Juan Moyano Catalán nos cuenta sobre este evento.
1: Mari Mari Lamín, Mari Mari Peñi, Mari Mari Compuché, Incheta Juan Moyano Catalán Piñín, Chilcatu Fingén Cuisigu Cham Tugumeu, Historia Miguel Castilla Dugumeu, Ca Conculén Kivinchin, Mapuche Choquinche Un Comeu. Los saludaba en la lengua de Hualmapu a todos los habitantes. Y bueno, yo soy Juan, soy estudiante.
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3: Amigos, 9 de la mañana, 28 minutos. Bienvenidos a la jornada informativa que estaremos llevando a ustedes a lo largo de este día, sábado 16 de mayo de 2026. Listos ya para presentar los avances informativos. Damos lectura a información que aparece en nuestro portal electrónico Radio Fe y Alegría Noticias. Fede Cámaras Carabobo propone flexibilización arancelaria. El presidente de Fede Cámaras Carabobo, Jorge Aroca, recientemente presentó una propuesta para que exista una flexibilización arancelaria que permita a las empresas importar plantas eléctricas, paneles solares o baterías de litio por los constantes cortes eléctricos que afectan la productividad en la región. Adicionalmente, Aroca resaltó que existe una pérdida de unas 24 horas de producción de acuerdo a la naturaleza de las empresas. Aroca agregó que si bien muchas empresas cuentan con plantas eléctricas, estas igual pueden presentar fallas porque también requieren mantenimiento. Por otra parte, el vocero de Fede Cámaras, Carabobo, comentó que además de la propuesta de la flexibilización arancelaria, también colocaron sobre la mesa la eliminación del permiso de importación obligatorio que se implementó en el año 2025 para algunos de los equipos de generación eléctrica. Información que ustedes pueden darle lectura en amplitud de detalles en nuestro portal electrónico Radio Fe y Alegría Noticias. Amigos, la invitación es para que se queden con nosotros, continúen disfrutando de cada una de nuestras programaciones locales y nos volveremos a escuchar a las 10 y 28 minutos de esta mañana. Les habló Jesús Madruga Castro.
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1: Evento. Mari Mari Lamín, Mari Mari Peñi, Mari Mari Compuché, Incheta Juan Moyano Catalán Piñín, Chilcatu Fingén Cuisigu Cham Tugumeu, Historia Miguel Castilla Dugumeu, Ca Conculén Kivinchin, Mapuche Choquinche Un Comeu. Los saludaba en la lengua de Hualmapu a todos los habitantes. Y bueno, yo soy Juan, soy estudiante de historia, integrante de la organización Mapuche en la UNCO Quilinchín. Sí, nosotros como organización Mapuche venimos ya hace muchos años articulando todo un trabajo con estudiantes, docentes, investigadores, no docentes, y también con otros equipos de trabajo Mapuche que se encuentran en otras universidades asentadas en Gualmapu. A partir de una iniciativa del equipo de trabajo Mapuche Quimelfe Mapudungunmeu de la Pontificia Universidad Católica de Mayo Lasquena, al otro lado del Gualmapu, surge la iniciativa de Mapudungun y Reglentu, la Semana del Mapudungun, con el objetivo de realizar diversas actividades para la aprendizaje, la enseñanza, teatro, juegos, presentación de recursos didácticos y capacitación para docentes con el objetivo de poder concientizar sobre la importancia de la revitalización del Mapudungun. Como sabemos, el Mapudungun, bueno, es una lengua que está cada vez más en retroceso debido a que se encuentra en una relación de diglosia con el español. Entonces, producto de eso, los hablantes son cada vez menos. La población de edad que más habla el Mapudungun son los mayores de edad, pero dentro de ese grupo etario hay un porcentaje muy pequeño que lo usa como una lengua cotidiana.
0: Vamos a hablar de un lamien, de un hermano mapuche, Facundo Yunes-Guala, preso político, perseguido por los estados argentino y chileno desde hace años. Se encuentra hoy, hace 11 meses, en prisión preventiva, sin acusación formal y sin condena. Además, le sumamos 2 semanas de huelga de hambre. Isabel Wallace, su madre, dejó este mensaje.
4: Pido a toda aquella gente consciente que pueda apoyar, que pueda ayudar en esa cárcel, más allá de las malas condiciones, con la electricidad, con el freezer, con las frazadas, con el frío, con las ventanas todas rotas, que entra viento por todos lados, con el brote de tuberculosis que hay hoy en esa cárcel. Mi hijo en huelga de hambre, 12 días, está peligrando la vida también. La verdad, duele toda esta situación, toda esta persecución política, no solamente a Facundo, al pueblo mapuche, a la familia. Hasta el día de hoy no le han devuelto el celular a mi madre, donde fuimos a hablar a fiscalía y nos dicen que mi mamá tiene que ir a reclamar el celular. Con 86 años tiene que ir a pedir su celular cuando dijeron que se lo iban a devolver en un mes. A nosotros nos sacaron 3 celulares a la familia hace alrededor de 5 o 6 años. Todavía no nos han devuelto los celulares. A veces es una herramienta de trabajo, es una forma de mantenerse conectado, es una forma de mantenerse informado, un celular. Pero bueno, a estos estados no les importa lo que pasa con la gente, no les importa si la gente come o no. Todos los días lo vemos en los medios, lo vemos en la calle. Todos los días nos van cerrando las puertas, nos van cerrando los lugares para poder sobrevivir, para poder seguir existiendo. Siguen entregando las tierras, siguen explotando los cerros. Y lamentablemente hay Yanacona, gente mapuche que lo avala y que lo festeja para sacarse la foto con el político de turno. Y los políticos de turno hacen la vista gorda. ¿Por qué? Porque se siguen aumentando los sueldos, porque ellos siguen teniendo un buen pasar, porque a ellos no les importa el pueblo. Lamentablemente el pueblo vota a gente inservible. Lamentablemente todo lo que está pasando hoy es a los votos que dieron a este gobierno, donde nos está entregando, donde nos van a empezar a matar en cualquier momento. Ojalá se despertaran los volcanes, ojalá temblara la tierra, para que la gente tome conciencia de lo que va a pasar. Este es un llamado a la lucha, es un llamado a apoyar, es un llamado a colaborar, a compartir.
0: Para Latido Indígena reportó la Red de Comunicación Indígena e Intercultural de Argentina. Peucayal, compu, chica, compu, la man, marichigüevo.

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6: Y es así como nos vamos despidiendo desde su programa Latido e Indígena. Agradecemos a cada uno y cada una que hace posible que este programa de Latido Indígena llegue a los diversos territorios. Agradecemos a cada una de las radios socias de ALER que hacen posible la difusión de este programa y que también dan a conocer estas propuestas de los pueblos originarios y América Latina y el Caribe. Les acompañó Yamanik Cholotío desde los estudios de la Federación Guatemalteca de Escuelas Radiofónicas PGR. Hasta la próxima.
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0: 9:39.
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8: Hay un lugar bello, exuberante, misterioso. Un pedazo del planeta donde los ríos hablan, los animales danzan, los árboles miran y conviven con los pueblos que la habitan. Ese lugar es la Amazonía, el último refugio de la humanidad. Un lugar que debemos respetarlo y conservar.
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9: ¿Cómo están, amigos y amigas? Bienvenidos a Voces de la Panamazonía. Gracias por conectarse a este espacio que lo producimos desde la Coordinadora de Medios Comunitarios Populares y Educativos del Ecuador, CORAPE. Les damos la bienvenida a este espacio y también les agradecemos por compartir con nosotros Voces de la Panamazonía, que llega a ustedes por la señal de ALER. Saludamos a Karina Torres, quien nos acompaña en control de sonido. Soy Nicole Mendoza y estaré junto a ustedes en la locución. Así que vamos de inmediato con las noticias más destacadas.
8: La Panamazonía es el bosque tropical más grande del planeta Tierra. Tiene un territorio de 7.8 millones de kilómetros cuadrados.
10: Bolivia,
8: Brasil, Colombia,
10: Ecuador,
8: Guyana,
10: Guayana Francesa,
8: Perú,
10: Surinam
8: y Venezuela.
10: 9 países de América del Sur comparten su extenso territorio.
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9: Iniciamos este recorrido desde Brasil para escuchar el reporte que ha preparado nuestro compañero Edilberto Sena de la Red de Noticias de la Amazonía.
11: Los signos de la crisis ambiental en la Amazonía brasileña son cada vez más evidentes. En esta crisis, los habitantes de diversos municipios son quienes sufren las peores consecuencias. Ante esta grave realidad, ¿quién puede permanecer indiferente o incluso cínico ante esta desgracia? Veamos algunos datos. De no ser por la resistencia de los activistas sociales, la agroindustria habría impuesto la privatización de los ríos Madeira, río Tocantins y río Tapajós. Estos estarían completamente al servicio de los productores de soya, perdiendo así su equilibrio ambiental. Otro dato: existen más de 100 territorios indígenas no delimitados, disputados por ganaderos, acapadores de tierras, madereiros y mineros. Además, la escandalosa decisión de los gobiernos federal y estatal de Amazonas de pavimentar la carretera Manaus-Porto Velho, sabiendo de que la invasión de los bosques incrementará los impactos ambientales. En resumen, las invasiones se multiplican en la región sin que se vislumbren soluciones, a pesar de que Instituto Brasileño de Medio Ambiente y el Instituto de Preservación de los Bosques reciben pagos para cuidar del medio ambiente. Mientras esta casa común, Amazonía, sufre la gravedad de la crisis ambiental, tres actores se hacen presentes y uno casi ausente. Primero, los empresarios nacionales y extranjeros, ávidos de ganancias, como por ejemplo Potasio en Autazes, en el estado de Amazonia, y Belo Sun, en el Bajo de Xingu, estado de Pará, entre otros. Estos buscan el lucro y no les preocupa la destrucción de los bosques ni la invasión de tierras indígenas. Otro actor presente es el Estado regional y nacional, que con la vista puesta en las ganancias aceptan los inevitables impactos destructivos en la Amazonía. En tercer sector, dentro de la crisis ambiental en la Amazonía, son los movimientos de resistencia popular que se enfrentan a los destructores, como lo ha hecho la resistencia en defensa de los territorios indígenas y los miembros del movimiento de trabajadores sin tierra, quienes, aún ignorados por el gobierno, continúan ocupando tierras públicas en busca de sustento. Finalmente, una tercera ausente ha sido la gran mayoría de los habitantes de las riberas y de las comunidades rurales que sufren los impactos de la crisis ambiental, pero no hacen casi nada para resistir la destrucción. ¿Qué se puede esperar entonces? Edilberto Sena, da Rede de Notícias da Amazônia, para la Red Panamazónica.
5: Son 2.5 millones de especies de insectos,
12: 30.000 especies de plantas,
5: 2.200 especies de peces, 1.300 especies de aves,
12: 428 especies de anfibios,
5: 427 especies de mamíferos, 378 especies de reptiles.
12: Muchas formas de vida encuentran su hogar en la Panamazonía.
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9: En Ecuador, la comunidad de Sucumbíos se alista para una doble conmemoración sobre la Pascua de Monseñor Gonzalo López Marañón y los 100 años del proceso de evangelización en esta zona amazónica. Vamos a escuchar los detalles en el siguiente reporte de nuestro compañero Luis Alfredo Chimborazo desde Radio Sucumbíos.
13: Saludos amigos desde la provincia de Sucumbíos. La comunidad católica de esta provincia prepara la celebración por la Pascua de Monseñor Gonzalo López Marañón y el histórico centenario de la evangelización de la región. La comunidad recuerda con especial fervor a uno de los líderes de la Iglesia, obispo emérito del Vicariato San Miguel de Sucumbíos. Caminar con los dos pies, una filosofía de vida, recuerda el padre Pablo Gallegos. Durante cuatro décadas, Monseñor Gonzalo no solo fue un líder espiritual, sino un arquitecto social en la Amazonía ecuatoriana.
14: Las ideas profundas de compromiso con los más pobres, el derecho que todos tenemos a una vida digna, que no tiene que haber discriminación ni por motivos de raza, ni de nada. Esas ideas van quedando. Los humanos lo que hacemos es tomar esas ideas y hacerlas cuerpo en el tiempo que está en nuestra propia responsabilidad. Por eso decimos que las ideas nunca mueren, que los ideales nunca mueren, ¿verdad? Como decía aquel famoso líder negro Martin Luther King, tuve un sueño. Cuando los seres humanos soñamos y tenemos un ideal.
13: Para Abel Lapo, misionero de las comunidades, Gonzalo no entendía el evangelio si no había pan en la mesa y justicia en el campo. Su presencia durante 40 años fue el puente entre lo divino y lo profundamente humano.
15: Este es Monseñor, 40 años que estuvo en este vicariato, en esta provincia, en esta iglesia, ha dado mucho, nos ha dado prácticamente la vida a todos los pueblos, a todas las nacionalidades, a la iglesia mismo. Entonces, ¿cómo no recordar sus inicios, el inicio de la iglesia? Yo recuerdo en los años 85, 86, que yo empecé a participar ya dentro de la iglesia. O sea, cómo era nuestra forma de vida y cómo era la iglesia, su equipo misionero, cómo se movilizaban hasta las comunidades. No había servicio de transporte de vehículo, de carro, sino eran los caballos, eran las...
13: Su gestión se distinguió por una metodología que él mismo denominaba caminar con los dos pies, una metáfora que hoy cobra más fuerza que nunca en los relatos de quienes lo conocieron. Desde Radio Sucumbíos, les informó Luis Alfredo Chimborazo.
12: En la Panamazonía
5: se invaden los espacios naturales.
12: Se manipulan las diversas formas de vida.
5: Hay actividades que explotan los bosques y ecosistemas.
12: Muchas especies se extinguieron y más de 4.000 especies se encuentran en situación de amenaza y riesgo.
5: De amenaza y riesgo. De amenaza y riesgo. 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
9: En lo profundo del departamento colombiano de Guainía, el caño San Joaquín comienza a posicionarse como uno de los destinos naturales más llamativos del país. Sus aguas rojizas, rodeadas por selva y formaciones rocosas ancestrales, han despertado el interés de viajeros que buscan experiencias alejadas del turismo masivo. El atractivo del lugar no solo radica en el color de sus aguas, sino también en el entorno cultural y ambiental que lo rodea. Comunidades indígenas, paisajes amazónicos y rutas fluviales convierten a esta zona en una experiencia turística ligada a la naturaleza y a las tradiciones locales de la región amazónica colombiana. Guainía, considerado uno de los territorios más biodiversos y menos explorados de Colombia, busca consolidarse como un referente del ecoturismo sostenible. Destinos como los cerros de Mavecure y el propio Caño San Joaquín reflejan el potencial turístico de una región que apuesta por preservar sus ecosistemas, mientras gana reconocimiento internacional.
5: Aproximadamente 34.1 millones de personas viven en la Panamazonía, de las cuales 1.6 millones pertenecen a 375 pueblos indígenas y en algunos casos en aislamiento voluntario.
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9: La minería en el estado Bolívar, al sur de Venezuela, vuelve a estar marcada por la tragedia. En menos de un mes, tres mineros perdieron la vida en distintos accidentes registrados en zonas de extracción, donde persisten las denuncias por condiciones inseguras y la expansión de la minería ilegal. Escuchemos más detalles sobre este tema por parte de Francesca Díaz desde Radio Fe y Alegría.
16: Tres mineros murieron en menos de un mes en las minas del estado Bolívar. El fallecimiento más reciente ocurrió este miércoles 4 de mayo, cuando se reportó la muerte de Jesús Alberto Gárate Patiño, de 39 años, quien falleció al caer en una fosa de 50 metros en una mina del municipio El Callao. El pasado 28 de abril también se informó sobre la muerte de un minero de nombre Arvin Antonio Jiménez, de 28 años, quien falleció por una presunta inhalación de gases tóxicos en la misma localidad. Días antes, otro minero de nombre José Ángel Lara Marín, de 43 años, murió cuando le cayó un árbol encima que estaba talando para poder explorar una nueva área de extracción minera. Estos hechos reflejan la peligrosidad en las zonas de extracción al sur del estado Bolívar, donde además de enfermedades como la malaria, las condiciones de trabajo también exponen constantemente la vida de los mineros. Recientemente, la organización no gubernamental SOS Orinoco, en su edición de enero a abril de 2026, reportó 5 sucesos y 4 accidentes durante este periodo, concluyendo que la concentración territorial de eventos que violentan los derechos humanos se observa principalmente en el estado Bolívar, con un peso importante del estado Amazonas, y a escala municipal, Gran Sabana y El Callao se ubican como las localidades de mayor riesgo. Desde Ciudad Guayana, Francesca Díaz, Radio Fe y Alegría Noticias.
5: Son 2.5 millones de especies de insectos,
12: 30.000 especies de plantas,
5: 2.200 especies de peces, 1.300 especies de aves,
12: 428 especies de anfibios,
5: 427 especies de mamíferos, 378 especies de reptiles.
12: Muchas formas de vida encuentran su hogar en la Panamazonía.
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9: Tras 5 años sin que se cumpla la sentencia de la Corte Constitucional, los habitantes y las guerreras de la Amazonía ecuatoriana siguen denunciando contaminación por la quema de mecheros. Según recalcan, el gobierno ha incumplido la disposición por parte de la Corte Constitucional. Escuchemos más detalles en el siguiente reporte de Rolando Goyes.
17: 9 niñas amazónicas obtuvieron una sentencia histórica el 29 de julio de 2021 que ordenó la eliminación de los mecheros petroleros que contaminan sus comunidades en Amazonía ecuatoriana. A pesar que la sentencia estableció un plazo de 18 meses para retirar los mecheros cercanos a estas poblaciones, han pasado más de 5 años sin que se cumpla la orden judicial de manera efectiva. Hoy nuevamente, estas menores alzaron su voz y señalaron las consecuencias a las que se enfrentan día a día por la contaminación. Así lo dijo Leonela Moncayo.
18: Lamentablemente parece chiste, pero vivir debajo de un mechero o alrededor de un mechero es el mayor infierno y vivirlo en carne propia es lo más horrible. Que lamentablemente hasta el día de hoy el gobierno no le interesa en absoluto el cumplimiento de la sentencia. Este año se cumplen 5 años del incumplimiento. Además se ha puesto una acción de incumplimiento a la Corte Constitucional exigiendo así el cumplimiento de la sentencia. Ya vamos para los 8 meses y hasta el día de hoy no hay respuestas por esa acción de incumplimiento.
17: Dania Bravo recuerda que esta sentencia era de inmediato cumplimiento, pero que, hasta la fecha, esto ha quedado solo en papel, ya que se sigue quemando el gas y los mecheros aún operan.
19: Tenemos 749 casos documentados de cáncer dentro de nuestra Amazonía, de los cuales muchos que hay no están todavía documentados. Esto tenemos hasta el 2025. El 72% somos los más riesgosos a tener cáncer, nosotras las mujeres. Quiere decir de que nosotras estamos más en riesgo que los varones solamente por vivir en el lugar petrolero.
17: En este contexto, Iván Martínez, de Amnistía Internacional, sostiene que se ha incumplido el pedido de las denominadas guerreras de la Amazonía, que luego de 5 años esperan se cumpla con el dictamen de la Corte Constitucional.
20: Desde la presentación del informe, el Estado ecuatoriano afirma haber eliminado 170 mecheros, lo que contrasta con datos del Banco Mundial, que ha reportado el aumento de quema de gas en mecheros año tras año. Actualmente Ecuador es el 16º país con más volumen de quema de gas en mecheros en el mundo, mientras que en 2023 era el 17º. La Amazonía ecuatoriana es una zona de enorme biodiversidad, más que esencial para el combate de la crisis climática. Desafortunadamente, esta zona ha sido convertida en una zona de sacrificio para la extracción petrolera y ahora también para la minería.
17: A propósito de esto, se buscaba entregar al Ministerio de Energía y a sus autoridades un documento con 400.000 firmas pidiendo se cumpla el dictamen de la Corte y se proceda al cierre de estos puntos contaminantes. Ahora serán recibidos el próximo 7 de mayo, ya que en este día no tuvieron la oportunidad de entregar el oficio. Reportó Rolando Goyes García.
3: La Panamazonía es el bosque tropical más grande del planeta Tierra. Tiene un territorio de 7.8 millones de kilómetros cuadrados.
21: Bolivia,
3: Brasil, Colombia,
21: Ecuador,
3: Guyana,
21: Guayana Francesa,
3: Perú,
21: Surinam
3: y Venezuela.
21: 9 países de América del Sur comparten su extenso territorio.
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9: Hemos llegado a los minutos finales de este noticiero Voces de la Panamazonía, espacio informativo de la Red Panamazónica de Radios Daler, en donde hemos realizado un recorrido por la cuenca amazónica y el Caribe. Les agradecemos por su sintonía y también agradecemos a nuestra compañera Karina Torres por su ayuda en control de sonido. Estuvo junto a ustedes Nicole Mendoza en la locución. Desde la Coordinadora de Medios Comunitarios Populares y Educativos del Ecuador, CORAPE. Un fuerte abrazo y nos veremos en un próximo encuentro.
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8: Es un gusto estar de nuevo con ustedes para compartir una nueva emisión de su programa En Buena Compañía. Informaciones destacadas de América Latina y el Caribe que compartimos en esta presente emisión. Iniciamos con el análisis a la reflexión del Papa León XIV junto al jesuita Lucas López.
9: Esta es la palabra oportuna de León XIV.
8: El reciente ganador de la Liga de Fútbol en Italia, el Inter de Milán, fue recibido por el Papa. Les recordó que deben ser ejemplares porque muchas personas les admiran como héroes.
10: Et benedictio Dei omnipotens.
11: Un saludo, Javier. El Inter de Milán ganó recientemente la Liga Italiana. El Papa León lo recibió en audiencia y recordó a los jugadores su responsabilidad como referentes y héroes para muchos jóvenes. Subrayó que lograron su objetivo gracias al esfuerzo, el trabajo en equipo, la disciplina y la perseverancia, y que mantuvieron todo esto tanto en los momentos de euforia como en los difíciles, sin desanimarse ni rendirse. A mí me parece, Javier, que para jóvenes y no tan jóvenes nos viene muy bien un mensaje de equipo, disciplina, perseverancia. Lucas López, de Radio Jesuita, para En Buena Compañía.

0: polémica por el patrimonio energético del Paraguay a raíz de la firma de decretos presidenciales. Y ahora, el desarrollo de las noticias. Iniciamos el recorrido en El Salvador, donde un médico denunció que enfrenta un proceso de despido por exponer públicamente la falta de medicamentos y otras deficiencias en hospitales públicos. La información nos brinda Milton Rodríguez desde Radio YSUCA.
1: El doctor Rafael Aguirre, secretario general del Sindicato de Médicos Trabajadores del Instituto Salvadoreño del Seguro Social Simetriz, denunció que enfrenta un proceso de despido por parte de autoridades del Seguro Social luego de señalar públicamente la falta de medicamentos y otras deficiencias en hospitales públicos. Durante los últimos años, Aguirre se ha convertido en una de las voces más visibles dentro del sector salud salvadoreño, al denunciar desabastecimiento de medicinas, retraso de citas médicas, fuga de especialistas y despidos de personal sanitario. Según explicó el médico, entre los argumentos utilizados en su contra figura haber divulgado información relacionada con inventarios y abastecimiento institucional. Aguirre sostiene que sus denuncias se sustentan en reportes de pacientes, consultas médicas y registros recopilados por el sindicato. YSUCA ha documentado varias denuncias de las que ha señalado el médico.
2: Yo no estoy siendo procesado por mala praxis. No estoy siendo procesado por haber faltado a protocolos de tratamiento, por haber dejado de ver pacientes, porque he cometido algún delito mientras yo estoy examinando, evaluando pacientes. Yo estoy siendo juzgado por dar a conocer, divulgar la información de que hacen falta medicamentos en la institución y que es lastimosamente debido a la falta de administración, gestión y supervisión que esto está sucediendo.
1: Tras conocerse el proceso de despido, el Colegio Médico del Salvador expresó rechazo a la medida y consideró que podría tratarse de una represalia contra un profesional que ha cumplido con su deber ético de velar por la salud pública. El caso ocurre en un contexto de constantes cuestionamientos al sistema sanitario salvadoreño y preocupaciones de organizaciones sociales por posibles restricciones a la denuncia pública y libertad de expresión dentro de instituciones estatales. Para En Buena Compañía, Milton Rodríguez, desde Radio YSUCA, en El Salvador.
0: La justicia de Bolivia declaró en rebeldía al expresidente Evo Morales tras su inasistencia a la audiencia de inicio de juicio por trata y tráfico de personas. Nos comparte la nota Gabriela Pérez desde Radio Fides.
3: Gracias, Javier. Saludos desde Bolivia. Y sí, hoy hablaremos de la situación del expresidente Evo Morales. La justicia declaró este lunes en rebeldía al expresidente Evo Morales tras su inasistencia a la audiencia de inicio de juicio por trata y tráfico de personas. El tribunal dispuso además la emisión de un nuevo mandamiento de aprehensión y arraigo luego de constatar que ni el exmandatario ni la otra acusada justificaron su ausencia. El presidente del Tribunal Departamental de Justicia de Tarija, Luis Ortiz, informó que la audiencia quedó suspendida sin fecha definida y que el proceso se retomará cuando los acusados sean aprehendidos o se presenten voluntariamente ante la justicia. Desde la fiscalía señalaron que por ahora corresponde a la policía ejecutar la orden judicial. Morales enfrenta una acusación por presuntamente haber mantenido una relación con una menor de edad durante su mandato presidencial.
4: Por lo que, en aplicación al artículo 89 del mismo compilado penal, fueron ordenados nuevos mandamientos de aprehensión encomendando su ejecución a la fuerza pública, es decir, a la Policía Nacional.
3: El analista político Germán Gutiérrez cuestionó la falta de ejecución de las órdenes de aprehensión en contra Evo Morales y aseguró que el gobierno intenta mostrar una imagen de respeto al Estado de Derecho, aunque en la práctica no actúa con firmeza. Para Gutiérrez, Evo Morales está en la conspiración y en la ruptura de la democracia.
5: Él está en la conspiración, está en la ruptura de la democracia y el gobierno no responde como debería responder, ejecutando la norma a partir de las instancias que correspondan, como podría hacerse con cualquier ciudadano. Yo creo que es un acto de vergüenza para Bolivia y para la débil democracia que vivimos el día de hoy.
3: Soy Gabriela Pérez de Radio Fides de Bolivia para En Buena Compañía.
0: Expertos advierten sobre el acelerado aumento del consumo energético en Paraguay y sus posibles consecuencias en los próximos años. La información nos amplía Luis Fernando Ibáñez desde Radio Fe y Alegría, Paraguay.
6: Saludos, colegas de En Buena Compañía. Compartimos el reporte de Radio

0: Fe y alegría. Paraguay está vendiendo su electricidad a precios irrisorios, subsidiando a grandes corporaciones como las criptominerías, centros de datos vinculados a la inteligencia artificial y hasta proyectos de hidrógenos verdes. Así, mediante decretos, el gobierno de Santiago Peña favoreció a corporaciones con precios eléctricos preferenciales. Ante estos hechos, se levantan voces de alertas. En efecto, el ingeniero Ricardo Canese, experto en temas hidroeléctricos, explicó que el gobierno decreto mediante está subsidiando a grandes corporaciones.
1: Santiago Peña quitó dos decretos en enero de este año para bases de datos y similares y para hidrógeno. Planteaban ese decreto de enero un subsidio enorme.
0: Por su parte, el ingeniero Fabián Cáceres advirtió que está aumentando vertiginosamente el consumo de la energía eléctrica en Paraguay, vaticinando que siendo un país con varias centrales de producción de energía, sin embargo, entre el año 2029 y 2030, se quedará sin disponibilidad de energía.
2: Y el crecimiento que se había estipulado en los años anteriores en torno al 10%, y estamos superando los 13-14%, ¿verdad? Hoy la ANDE publicó un crecimiento histórico muy importante, ¿verdad? En términos de consumo de energía, ¿verdad? Que prácticamente rompió todos los récords. Y a este ritmo, que estamos creciendo más de 500 megavatios por año, haciendo números sencillos, entre 2029, 2030, 2030, prácticamente con seguridad, especialmente en algún día de verano, ¿verdad? Porque la demanda máxima se da en los días de verano. En algunas horas, si no hacemos nada, la ANDE ya se va a encontrar con insuficiencia de energía para poder sostener la demanda del sistema.
0: Les informó Luis Fernando Ibáñez desde Radio Fe y Alegría, Asunción, Paraguay.
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5: En este momento nos conectamos con la Conferencia de Provinciales Jesuitas en América Latina y el Caribe, CEPAL. Grecia Peláez nos informa sobre la Asamblea número 56 de la CEPAL en Bolivia, con foco en redes apostólicas y formación jesuita.
6: Hola Javier, un saludo a toda la audiencia. Les contamos que del 4 al 8 de mayo, en Santa Cruz de la Sierra, Bolivia, se llevó a cabo la 56ª Asamblea de la CEPAL. Con el apoyo de todo el equipo central, el asesoramiento de coordinadores y coordinadoras apostólicos de diversas redes, la colaboración de los dos asistentes del Padre General y la presencia de los superiores de dos regiones prioritarias de nuestro plan apostólico común, Cuba y la Amazonía. Se dio la bienvenida a los nuevos provinciales que inician este servicio de liderazgo apostólico en nuestro continente. La reunión giró en torno a tres temas principales: el progreso y los desafíos de articular nuestra misión en redes apostólicas, el cuidado de la formación de los jóvenes jesuitas y algunos aspectos de nuestro modo de proceder apostólico.
7: Para En Buena Compañía, Grecia Peláez del equipo CEPAL.
5: Desde Chile se realizó el lanzamiento del libro Mensajes para una Inteligencia Artificial al Servicio de la Humanidad, en el marco de los 75 años de la revista Mensaje. La información con nuestro compañero Felipe Galet.
8: La revista Mensaje lanzó el libro Mensajes para una IA al Servicio de la Humanidad, en el marco de la conmemoración de sus 75 años. La actividad se realizó en la Universidad Alberto Hurtado y reunió académicos, estudiantes, representantes de la Compañía de Jesús y público general para reflexionar sobre el impacto de la inteligencia artificial en la sociedad. La obra, editada por la periodista María Esther Roblero, reúne más de 30 entrevistas a especialistas de distintas disciplinas, abordando los desafíos éticos, sociales y culturales que plantea la inteligencia artificial. Durante el lanzamiento, distintos expositores destacaron la necesidad de comprender esa tecnología desde una mirada humana y crítica. En ese contexto, la editora del libro profundizó en el origen de este proyecto editorial y en la reflexión que busca abrir sobre el uso de la inteligencia artificial.
9: El libro es una herramienta para discernir en medio de la incertidumbre que trae la nueva tecnología, inteligencia artificial. y una herramienta entretenida.
8: La presentación estuvo a cargo de Marcelo Mendoza, académico experto en inteligencia artificial de la Pontificia Universidad Católica de Chile, y de Antonia Larraín, vicerrectora académica de la Universidad Alberto Hurtado, quienes coincidieron en valorar el enfoque sociotécnico del libro y la diversidad de miradas que propone frente a los cambios tecnológicos actuales. La ceremonia también contó con las palabras del rector de la universidad, Cristian del Camp, del provincial de la Compañía Jesús en Chile, padre Juan Cristóbal Beitía, y del director de revista Mensaje, padre Roberto Saldías, quienes destacaron la importancia del discernimiento y el diálogo frente al avance de la inteligencia artificial. Precisamente, el director de Mensaje se refirió al valor de esta publicación en el contexto de los 75 años de la revista y al aporte que busca realizar en la conversación pública.
10: Es un libro que no está explicando lo que es la inteligencia artificial, sino un libro que está planteando preguntas, ¿no? Especialmente en este contexto de mucho auge tecnológico, donde lo que queremos es precisamente invocar a la responsabilidad.
8: El libro Mensajes por una IA al servicio de la humanidad surge como parte de las actividades conmemorativas por los 75 años de la revista fundada por San Alberto Hurtado, reafirmando el compromiso de la publicación con la reflexión crítica y el diálogo sobre los grandes desafíos del presente. Desde la provincia chilena de la Compañía de Jesús, informó Felipe Galé.
5: La Compañía de Jesús en México realizó el cambio de provincial y del equipo auxiliar de gobierno, en continuidad con la misión compartida y compromiso con la realidad del país. La compañera Elizabeth Ángel con los detalles.
11: Este lunes 11 de mayo se realizó el cambio de provincial y de equipo auxiliar de gobierno de la Compañía de Jesús en México en la Curia Provincial. Los jesuitas dieron la bienvenida al padre Enrique Javier Mireles Bueno, quien durante los últimos años acompañó la misión en la Sierra Tarahumara como superior de la comunidad jesuita en la región. Inició formalmente su servicio como nuevo provincial tras realizar públicamente su profesión de fe y recibir la casulla provincial de manos del padre Luis Gerardo Moro Madrid durante la celebración eucarística. El padre provincial es el responsable de acompañar y animar la vida y misión de la provincia, así como de coordinar el trabajo apostólico, el cuidado de los jesuitas y la relación con las distintas obras, comunidades y sectores dentro y fuera de la iglesia. Durante su mensaje, el nuevo provincial agradeció al equipo saliente encabezado por el padre Luis Gerardo Moro Madrid y reconoció los desafíos que marcaron los últimos años para la provincia y el país, como la pandemia por COVID-19 y el asesinato de los jesuitas Javier Campos Morales y Joaquín Mora Salazar en Cerocahui, Chihuahua. A continuación, escuchemos un extracto del discurso de inicio del padre Enrique Javier Mireles Bueno como provincial de la Compañía de Jesús en México.
12: Agradezco la confianza que ha puesto en mí la Compañía de Jesús, tanto a nivel universal como de la provincia mexicana. Gracias de verdad por compartir el camino de Jesús. Y en especial quiero agradecer al pueblo rarámuri, con quienes tuve contacto por primera vez en la Semana Santa de 2005. Y con el pueblo rarámuri aprendí a ser sacerdote. Llevo al pueblo rarámuri en mi corazón, y sin duda son mis maestros de vida.
11: Para más información visita la página web jesuitasmexico.org. Reportó Elizabeth Ángel de la Compañía de Jesús en México para En Buena Compañía.
5: Desde Brasil nos informan sobre la peregrinación de la Reliquia del Corazón de San Roque González por los 7 pueblos de las Misiones en el marco de los 400 años de la llegada de los jesuitas a Río Grande do Sul. La información con nuestras compañeras Ana Claudia Klein y Manuela Skrofenecker.
13: Hoy le damos la bienvenida al padre Rogelio Melgarejo de la provincia de Paraguay, que nos cuenta sobre la peregrinación que realizó con la Reliquia de San Roque González de Santa Cruz a la región de Carao, en Río Grande do Sul, Brasil.
14: Salimos con un grupo de peregrinos desde Asunción y hemos pasado, hecho el camino de las misiones jesuítico-guaraní de la zona de Paraguay, Argentina, y llegamos al sur del Brasil. Y esta peregrinación ha sido impulsada en el marco de los 400 años de la llegada de los jesuitas a la región del Río Grande do Sul, el 400 años de las misiones en esa parte de lo que hoy es Brasil, y también 450 años del nacimiento de San Roque González.
13: El padre dice que fue una experiencia reveladora y muy inspiradora.
14: Una experiencia realmente así de mucho crecimiento espiritual, de vincular la fe, la cultura, la rica historia que está en nuestras raíces. 400 años después, la misión continúa. Esa misión es hoy Es una misión que nos compromete y que nos anima a dar todo por construir este reino de Dios que es posible, que está presente entre nosotros y que nos invita a sumarnos realmente a hacer que esta tierra nuestra sea una tierra sin males.
15: Soy Manuela Skrofernecker del Departamento de Comunicación de la Provincia Jesuita de Brasil para En Buena Compañía.
5: La red Comparte destaca la lucha campesina y la agroecología en defensa de la tierra. Los detalles en la siguiente nota.
16: Un gusto compartir nuevamente desde la red Comparte, en esta ocasión desde Paraguay, compartiendo la experiencia de CEPAC.
17: Saludos a todos y todas. El 17 de abril recordamos a 19 campesinos y campesinas masacrados en Brasil por el reclamo de sus tierras, por allá por el año 1996.
16: En este año vemos cómo la lucha campesina está intrínsecamente ligada al cuidado de la casa común, ya que busca defender la tierra y el territorio.
17: Ciertamente, desde las comunidades indígenas, afrodescendientes, rurales, periurbanas y campesinas, se lucha frente a la explotación ambiental que está generando pobreza. Estas comunidades están practicando la agroecología de forma integral, protegiendo los territorios y garantizando un futuro sostenible y bueno para todos y todas.
16: Articulemos fuerzas y propuestas. Para mayor información, visita nuestra página web www.comparte.org.
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5: Cerramos el programa con Yolanda González, delegada del sector social de jesuitas de Centroamérica, que nos invita a poner la lupa sobre los defensores ambientales en Juan López y sobre las comunidades y territorios que defienden.
19: Un saludo, Javier. Hoy vamos a poner la lupa en las luchas comunitarias por la defensa de los bienes naturales. Después de 20 meses de dolor, impunidad y exigir justicia, el caso del asesinato del defensor ambientalista hondureño y delegado de la palabra Juan López ha logrado dar un pequeño paso con la captura de 3 personas, parte de la estructura criminal vinculada al cruel asesinato. Esto pone sobre la mesa una exigencia ineludible para nuestros pueblos, que la justicia actúe con independencia, sin privilegios y sin demoras. Exigir justicia para Juan es también exigir justicia para el Parque Natural Carlos Escaleras, ahora mismo secuestrado por una empresa minera. Soy Yolanda González, delegada del sector social de Jesuitas en Centroamérica, para En Buena Compañía.
5: Finalizamos por ahora su programa En Buena Compañía. Muchas gracias por acompañarnos. Hasta un próximo encuentro.
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21: De José Luis Pardo y Mauricio Arcas, la agrupación venezolana Amigos Invisibles nos interpreta el tema ¡Qué rico! Y suena por Radio Fe y Alegría.

Balada Pop. De su autoría, Nacho nos interpreta el tema Mi Vida y suena por Radio Fe y Alegría.

0: 10:31.
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10: Galerón margariteño.
11: De Enrique Hidalgo, el maestro Gualberto Ibarreto nos interpreta el tema Presagio y suena por Radio Fe.

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1: De Cheo Hernández Prisco, Scarlett Linares nos interpreta el tema La Guayanesa de Oro y suena por Radio Fe y Alegría.

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1: De su autoría, Carlos Vives nos interpreta el tema Maravilla y suena por Radio Fe y Alegría.

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1: Bachata.
2: De Gianco Gómez y Andrés Eduardo Castro, Prince Royce nos interpreta el tema Darte un beso y suena por Radio Fe y Alegría

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1: De su autoría, Jesse y Joy nos interpretan el tema Lo Nuestro Vale Más. Y suena por Radio.

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1: De su autoría, el maestro Simón Díaz nos interpreta el tema Amor en la Lejanía. Y suena por Radio Fe y Alegría.

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1: De Dani Daniel, el grupo Treo nos interpreta el tema Mi Amor y suena por Radio Fe y Alegría.

0: Urbano.
1: De su autoría, Corinne Smith nos interpreta el tema Obviamente, y suena por Radio Fe y Alegría.

0: 11 en punto.
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del maestro Iván Pérez Rossi. Serenata Guayanesa nos interpreta el tema El Papagayo y suena por Radio Fe y Alegría.

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1: De Richard Butler y Pierre Medor, Aventura junto a Usher nos interpreta el tema Promise y suena por Radio Fe y Alegría.

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0: De su autoría, Rosario Flores nos interpreta el tema ¿Cómo quieres que te quiera? Y suena por Radio Fe y Alegría

0: Balada Pop.
1: De su autoría, Tini, junto a Sebastián Yatra, nos interpreta el tema Oye. Y suena por Radio Fe y Alegría.

0: Golpe Llanero.
1: De Reinaldo Armas y Juan Caicedo, Reinaldo Armas nos interpreta el tema La muerte del Rucio Moro. Y suena por Radio Fe y Alegría.

de su autoría junto a Fran Santofimio. Gabriel Parisi nos interpreta el tema Para Enamorarte y suena por Radio

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1: Amigos, bienvenidos al avance informativo correspondiente a esta hora. Durante los últimos tres días, residentes del municipio Simón Rodríguez en el estado Anzoátegui han reportado un incremento en las colas para surtir gasolina. Según conductores consultados este viernes 15 de mayo, la situación responde a una combinación de factores que han paralizado la dinámica de despacho, sobre todo en la zona sur de la entidad tigrense. La situación también pudiese ser el reflejo de los múltiples cortes de energía eléctrica en zonas de la ciudad, afectando la operatividad de gasolineras, lo que podría estar elevando el nerviosismo de los usuarios en la ciudad. A estas circunstancias se suma el incremento de la demanda previo al fin de semana. Conductores coinciden en que la cantidad de vehículos en los concesionarios aumenta notablemente conforme se acerca el sábado. Normalmente pasa durante todo el fin de semana, cuando transcurren estos días de descanso, la gente, como suele, digamos, manifestar inquietud, algunos sobre todo porque necesitan viajar a otras localidades. Amigos, la invitación queda extendida a todos para que no dejen de escuchar a las 12 del mediodía la emisión meridiana de Radio Fe y Alegría Noticias. Ahí estará nuestro compañero Edwin Rodríguez con nuestros compañeros periodistas para que ustedes puedan escuchar esta y otras informaciones en amplitud de detalles. Luego, a partir de la 1:28 de esta tarde, les invitamos para continuar con los avances vespertinos. Les habló Jesús Madruga Castro.
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2: 11:31.
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12: De
2: su autoría junto a Fran Santofimio. Gabriel Parisi nos interpreta el tema Para Enamorarte y suena por Radio.

de José Luis Pardo y Mauricio Arcas, la agrupación venezolana Amigos Invisibles nos interpreta el tema Cuchi Cuchi y suena por Radio Fe y Alegría.

su autoría, Jesús Sevillano nos interpreta el tema Negra la quiero, y suena por Radio Fe y Alegría.

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1: De Alberto Arbelo, Rumi Olivo nos interpreta el tema Ojos color de los pozos y suena por Radio Fe y Alegría.

0: tropical.
1: De su autoría, Juan Miguel nos interpreta el tema Como tú, y suena por Radio Fe y Alegría.

0: Neo Folklore.
1: De Manuel Graterol, el sonero del mundo, Oscar de León y la agrupación C4 Trío nos interpretan el tema El Negro y el Catire. Y suena por Radio Fe y

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1: Gente buena, gente hermosa, maravillosa, feliz mediodía para todas y todos los que a esta hora sintonizan la red de radios de Fe y Alegría. Transmitimos desde la ciudad de Caracas para todo el país. Sean todos bienvenidos y bienvenidas a este espacio informativo. Recuerde que nos puede seguir a través de la www.radiofeyalegrianoticias.com. Estamos en X, estamos en Instagram como @radiofeyalegria. Y este espacio informativo llega gracias al trabajo que hace nuestra compañera Wirmelis Villalobos en la Subdirección de Comunicaciones, Antonio Galindo en la Producción Nacional, Jesús Madruga en la Asistencia de Producción, Romer Rodríguez en los controles. Un saludo a todos nuestros reporteros y reporteras a lo largo y ancho del país. Todos estamos bajo la dirección nacional de la profesora Vidalina Campos y quien tiene el gusto de interactuar con ustedes, Edwin Rodríguez. Vamos con los titulares. Bueno, hoy es 16 de mayo del año 2026, son las 12:02. Estado del tiempo, vamos con los titulares. Y onda tropical número 3 trae lluvias en varias zonas del país. Varios sectores de Barquisimeto tienen más de 15 días sin el servicio de agua. Bueno, y saludamos a la gente del Nula que está de cumpleaños. Radio Fe y Alegría Educomunicación allá en el Nula de cumpleaños. Bueno, vamos a ampliar algunos titulares ampliados. Bueno, la gobernadora del estado Sucre, Johanna Carrillo, informó que el Ejecutivo Nacional aprobó un proyecto destinado a la recuperación del embalse Turimiquire, el cual presenta una falla en sus sistemas trasvase y que mantiene sin servicio de agua por tuberías a Cumaná desde hace más de 70 días, zonas afectadas como Maquiritar y la península de Araya. La mandataria regional anunció que la labor fue autorizada por la presidenta encargada Delcy Rodríguez y el Ministerio de Atención de las Aguas y la Vicepresidencia de Obras Públicas y Servicios. Dijo que un proyecto que no solamente va a ser para la el túnel, sino que esa es la primera etapa o fase, sino que además contempla toda la recuperación de las zonas del embalse. Están hablando pues de un proyecto estructural que va a meritar mucho tiempo. Bueno, le decimos hasta ahora cómo va a estar el estado del tiempo para todo el país. El Instituto Nacional de Meteorología, Hidrología, INAME, alertó para este sábado 16 de mayo del año 2026, que la onda tropical número 3 trae lluvias sobre ciertas zonas del país. Y de acuerdo a este pronóstico, durante y parte de la tarde las condiciones meteorológicas van a estar estables, pero el cielo va a estar nublado y algunas zonas despejadas en el país. No obstante, en Guayana Esequiba, en Bolívar, en Amazonas, también en Delta Macuro, en Sucre, Monagas y en el sur de Zulia se estiman áreas nubladas productoras de precipitaciones de intensidad variable y eventuales descargas eléctricas. Pero ¿cómo va a estar la condición del tiempo para horas de la tarde-noche? Bueno, INAME advierte que para esta horas en la tarde se verá mayormente nublado con chubascos y actividad eléctrica en Guayana, en Bolívar, en Amazonas, en Delta Macuro, en Sucre, en Monagas, en Zulia y los Andes. Asimismo, no descartan mantos nubosos productores de lluvias y lloviznas en la Gran Caracas, que comprende a Miranda, Distrito Capital y La Guaira. También habrá cierta afectación en el norte de Aragua, la zona central de Carabobo, en Yaracuy y en los Llanos Occidentales. El resto del país se va a mantener parcialmente nublado, alternando zonas con nubosidad fragmentada. Así que tome su paraguas. Bueno, ha estado lloviznando en la ciudad capital, en la ciudad de Caracas, en horas de la mañana, y también se reportan algunas fluctuaciones eléctricas, bajones continuos en la ciudad capital, que está afectando pues la cotidianidad de los capitalinos. Más de varias, 5 o 6 fluctuaciones altas y bajas y cortes imprevistos se han visto pues en la ciudad de Caracas el día de hoy. Hay que estar muy atento sobre esta situación. Bueno, también vamos a hablarles que la moneda estadounidense se está cotizando el día de hoy, el dólar en 517 bolívares con 96

0: asistiendo a esta emergencia hídrica que está decretada en la región hace 70 días en Sucre. Bueno, están estas organizaciones de ayuda humanitaria auxiliando a los habitantes que han tenido mucha calma, pero ha habido protestas continuas, pudiéramos decir que todos los días con respecto a esta situación que se viene presentando en el estado Sucre. Bueno, también queremos informarle que representantes de la comunidad LGBTIQ+ asistieron este jueves 14 de mayo a la sede del Tribunal Supremo de Justicia, donde se reunieron con los magistrados de la Sala Constitucional del Poder Judicial para plantear el reconocimiento de sus derechos. Ante esto, la diputada de la Asamblea Nacional, Ingrid Barón, comentó que este encuentro representa un paso importante para dejar claro al gobierno que es necesario el respeto, la dignidad del colectivo y la aplicación de la ley trans que avale el cambio de identidad y el permiso para que las parejas del mismo sexo puedan contraer matrimonio y tener una familia. Por su parte, también una activista llamada Ana Karina Robles afirmó que este paso es un respiro muy grande y una atención más directa que no se había visto en muchos años, por lo cual agregó que se harán todos los esfuerzos necesarios para visibilizar los derechos de esta comunidad. Este encuentro surge tras la solicitud que realizó la presidenta encargada de la República, Delcy Rodríguez, ante la Sala Constitucional del Tribunal Supremo de Justicia para que se elabore una doctrina jurídica que reconozca la sexodiversidad y la diversidad política como un derecho humano fundamental. 12 y 8 minutos, 12 y 8 minutos. Nosotros a esta hora vamos a establecer nuestra primera pausa acá en Radio Fe y Alegría Noticias. Ya venimos.
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4: Bueno, son las 12 y 11 minutos. Seguimos ampliando algunas informaciones importantes en nacionales, noticias que mantienen algunos portales. Vamos al diario Contrapunto. Bueno, una explosión en la planta de gas del lago de Maracaibo dejó 6 personas heridas. Esto lo confirmó PDVSA, Petróleos de Venezuela, a través de un comunicado. Esta empresa emitió durante la tarde de ayer un comunicado para confirmar la explosión, pues, ocurrida en la planta de compresión La Margas, ubicado en el bloque 5 del lago de Maracaibo, en el estado Zulia. Y mediante esta

0: misiva, PDVSA indicó que el incidente reportado durante la mañana de este 15 de mayo se registraron 6 trabajadores lesionados. Asimismo, la empresa añadió que fueron activados los protocolos establecidos para el control, evacuación preventiva y resguardo del personal operativo. En este sentido, también agregó que se designó un comité técnico para investigar las causas del incidente, el cual aclaró PDVSA en su misiva y dice que no inciden en la continuidad de las operaciones petroleras y gasíferas en esta zona del occidente. Y PDVSA reafirma pues el compromiso de la seguridad integral de su talento humano y con la operatividad de sus instalaciones en el servicio de la nación. Así culmina este comunicado. Son las 12 y 12 minutos. Bueno, seguimos con otra información. Bueno, sí, estas son las noticias que están marcando la pauta informativa el día de hoy. Queremos irnos a la página de la casa, la www Radio Fe y Alegría Noticias.com. A ver qué tenemos por ahí sobre las principales noticias, pues, que tienen nuestra página, la www Radio Fe y Alegría Noticias.com. Fedecámaras Carabobo propone flexibilización arancelaria. Una de las principales noticias. Continúan los trabajos de prevención en la curva 3, esto en Apure. Expertas dice que la familia venezolana ha sufrido cambios porque nuestro país no estaba acostumbrado a migrar. Bueno, también reportan pues lo que ocurrió en Maracaibo, nuestra página de Fe y Alegría. Reportan incendio en la planta La Margas de PDVSA en el lago de Maracaibo. Madres Azules realizarán jornada de atención para niños neurodivergentes en Ciudad Guayana. Todo un amplio pues informativo en nuestra página. Fedecámara Zulia pide horarios de cortes eléctricos para disminuir los costos. Estudiantes universitarios en Tucupita trancan la vía por falta de insumo. Y son noticias pues que se han venido generando a nivel nacional. A esta hora vamos a hacer contacto con nuestros compañeros a lo largo y ancho del país, con nuestros reporteros. Bueno, son las 12 y 14 minutos, nos vamos hasta Guasdualito. Allí, este fin de semana se activó en esta zona del país un despliegue de seguridad intenso, esto para frenar los índices delictivos. Nuestra compañera Yorky Hernández nos tiene los detalles de esta noticia.
1: Con el objetivo de minimizar los índices delictivos y organizar la convivencia ciudadana, este viernes 15 de mayo se activó un despliegue de seguridad en la parroquia Guasdualito, municipio José Antonio Páez del estado Apure. Así lo informó Luis Daboín, jefe de Seguridad Ciudadana.
2: El día de hoy, viernes 15 de mayo, nos encontramos desde acá, desde la parroquia, realizando el despliegue de seguridad ciudadana. Un despliegue que busca minimizar los índices delictivos, la corrección en cuanto a faltas e infracciones, y de esa manera organizar y tener un municipio más ordenado, un municipio más seguro. Comienzan los operativos de fin de semana que busca los chequeos en centros nocturnos, operativos con relación a la corrección de infracciones, como ser personas motorizadas, conductores bajo los efectos del alcohol, más de 2 personas en las unidades motorizadas. Y estamos haciendo énfasis también en la documentación de las unidades motorizadas.
1: Daboín enfatizó que estas acciones buscan corregir faltas e infracciones para consolidar un municipio más seguro y ordenado para todos sus habitantes. Y la información desde Guasdualito, en el estado Apure, Yorky Hernández, Radio Fe y Alegría Noticias.
0: Bueno, agradecemos a nuestra compañera Yorky Hernández desde Guadolito por esta noticia. También Se espera, pues, que en este operativo de seguridad en la zona haya apego a las leyes y a la Constitución y sobre todo el respeto a los derechos humanos. Vamos a esta hora hasta Maturín. Estudiantes universitarios y transportistas se unen para buscar una solución al pasaje estudiantil en Maturín. Nuestro compañero Orlando Chacón nos informa.
3: Los integrantes de la Universidad de Oriente Udo Núcleo Monagas realizaron recientemente una asamblea en conjunto con las autoridades del transporte público en Maturín y Movimiento de Juventud con el fin de dialogar sobre el pasaje estudiantil. Durante esta actividad los jóvenes participaron e intercambiaron ideas sobre la actualidad que viven los universitarios a la hora de movilizarse hasta esta casa de estudio. El coordinador del Movimiento Estudiantil Udista de Corazón, Edgar Sánchez, comentó la importancia de poder lograr estos acuerdos y poder beneficiar a toda la masa estudiantil que hace un esfuerzo diario para formarse en estos espacios.
4: Aquí nos encontramos en la Universidad Oriente Núcleo de Monagas, dando inicio a una gran mesa de trabajo con las autoridades de transporte municipal. También tenemos las autoridades en materia de juventud del estado y del municipio de Maturín para nosotros atender esa gran problemática que es el pasaje estudiantil, para crear una gran mesa de trabajo y darle respuesta a esos estudiantes que vienen día a día con todo su esfuerzo, con todo su amor a estudiar, a aprender, a formarse en esta gran casa de estudio como es la Universidad Oriente.
3: Por su parte, José Maza, director de Transporte Público Municipal, indicó que se está estableciendo una mesa de trabajo con todas las universidades para darle respuesta a los estudiantes.
5: José Maza, director de Transporte Público Municipal, junto a la Federación de Estudiantes y cada uno de los representantes de los diferentes gremios que nos acompañan en las diferentes casas de estudio, hemos venido estableciendo un número de mesas de trabajo, de diálogo, de entendimiento para mejorar el servicio de transporte público y la atención a cada uno de los estudiantes.
3: El gremio estudiantil agradeció la disposición de los transportistas de la entidad monaguense para conversar y encontrar soluciones a esta problemática. Desde Maturín, Estado Monagas, Orlando Chacón, Radio Fe y Alegría Noticias.
0: Gracias, Orlando, por el informe. Bueno, nosotros nos toca hacer una pausa. De vuelta vamos a estar hablando un poco, ampliando una nota sobre los estudiantes universitarios en Tucupita que tuvieron que trancar la calle por falta de insumos. Y quieren lograr pues algunos compromisos con organismos oficiales del Estado. 12:19, ya venimos con más de Radio Fe y Alegría Noticias.
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0: Bueno, son las 12:21, 12:21, estudiantes universitarios en Tucupita, pues se trancaron la vía para, esto fue los estudiantes de la Universidad Territorial del Taika Francisco Tamayo de Tucupita, allá en Delta Macuro, protestaron por el cierre, con cierres de vías afuera de la institución, exigiendo insumos para realizar práctica, además de rechazar las malas condiciones en que se encuentran las instalaciones. Esto se llevó a cabo el jueves, pero se extendió hasta la 1 de la tarde y las autoridades arribaron al sitio para mediar con la tranca. Esto tras atender la manifestación. Perdón, la manifestación, el alcalde de Tucupita, Aznardo Rodríguez, y el secretario general de gobierno del estado, de Seguridad Ciudadana también de la universidad, optaron por realizar un recorrido por todos los espacios, rincones de la casa de estudio para contactar las condiciones. Durante su inspección estuvieron acompañados por una gran cantidad de universitarios con el fin de escuchar de primera mano las principales problemáticas que los afectan. Ellos hicieron todos los planteamientos y lo más importante es que, bueno, fueron atendidos definitivamente por las autoridades. Esperan que haya soluciones lo antes posible. Son las 12:22. Bueno, hasta ahora son las 12:22. Nos vamos hasta el Nula. Nos vamos hasta esta población allá. Radio Fe y Alegría del Nula cumple 19 años, lo cumple mañana, educando y comunicando con todas las voces. Nuestro compañero José Leonel Gutiérrez preparó un trabajito especial muy bonito para celebrar estos 19 años de Radio Fe y Alegría del Nula. Escuchen.
1: Radio Fe y Alegría, el Nula 106.1 FM, celebra 19 años de comunicar y educar con todas las voces. 19 años de acompañar a las comunidades en el realce de su gentilicio. Esto en momentos coyunturales y difíciles, pero también en las alegrías y victorias, ofreciendo de alguna manera un servicio a toda nuestra gente.
2: Félix Hernández, yo creo que Fe y Alegría es parte de nuestro diario acontecer, es parte único, es parte ya de nuestra familia prácticamente, porque es una de las formas como nosotros hoy en día estamos comunicados totalmente, tenemos una comunicación total, diaria, es de la forma como nos enteramos nosotros de los aconteceres, qué sucede en nuestra aldea, vienen los tiempos de invierno, los desmanes a veces de la naturaleza, y no solamente a nivel deportivo, cultural, la parte deportiva se ha generado, se ha venido promocionando. Entonces Fe Alegría es parte de nuestra cultura misma, parte de nuestro noticiero diario, parte de nuestra intelectualidad, incluso con sus programas de actualizados en cuanto a la parte agraria, producción. Fe Alegría forma parte de nuestro acontecer, como lo dije en un momento.
3: Omar José Lambert. Bueno, para la comunidad es un medio de comunicación muy informativo donde mantiene la comunidad informada de todo lo que pasa en las zonas aledañas, municipios y aldeas, y a la vez un medio de comunicación que se mantiene activo durante su trayectoria que ha tenido en la comunidad aquí en el municipio Páez. He escuchado Fe y Alegría. Es más, cuando tengo oportunidad por allí en cualquier parte escucho Fe y Alegría porque, vuelvo y repito, es un medio de comunicación donde la comunidad, tanto jóvenes como adolescentes y niños, enseñan muchos valores a la comunidad. Bueno, un saludo para toda la gente de Fe y Alegría, todos los que trabajan esta emisora. Un feliz aniversario. Animarles cada día más que den el 100% de cada uno de ellos, tanto directivos como obreros, personal obrero, todos los que laboran en la emisora Fe y Alegría. Un feliz aniversario y siga adelante, que la comunidad entera, tanto el Nula y zonas aledañas, lo necesitan ustedes como medio de comunicación.
1: Son muchas las vivencias y anécdotas de voces que ya no están con nosotros, pero también de colegas que dejaron su talento en las ondas hercianas de la 106.1 FM.
4: Román Saavedra, 19 años, yo creo que Fe Alegría ha sido uno de los pilares fundamentales para transmitir información a la comunidad del Nula y a sus pueblos aledaños. Y sí, realizamos un programa con el profe Matías cuando era San Camilo Productivo, Como radio, pues toda la radio y especialmente Fe Alegría en estos 19 años, pues ha dejado mucha satisfacción para la población, ha brindado esa información a tiempo que requiere una comunidad. El mensaje es que, bueno, de acuerdo a la situación, pues continuar trabajando con esmero, con esfuerzo, con esa alegría que los caracteriza para que esta radio cumpla 19 años más y esté estando aquí con nosotros en la comunidad.
5: Oye, el impacto que ha tenido Radio Fe y Alegría de su inicio pues, ha sido bastante positivo en nuestra región, ya que es una zona alejada de las grandes ciudades y por lo tanto se origina mucha información y Radio Fe y Alegría ha venido a cubrir ese vacío en nuestra zona. Más que todo, muy bueno el eslogan que dice con todas las voces. Y aquí vemos como Radio Fe y Alegría pues entrevista las diferentes tendencias ideológicas y sin importar, ¿verdad?, sin tener preferencias y alguna, y es una manera de como los medios de comunicación deben surtir su efecto. También hacer extensivo ese saludo de felicitación para este gran equipo que conforma Radio Fe y Alegría.
1: Felicidades a quienes hacen vida activa en Radio Fe y Alegría 106.1 FM, al área educativa, voluntarios y participantes, administración y servicios informativos, al igual que nuestros productores asociados. Mil gracias al Dios Todopoderoso, a ustedes, nuestros oyentes en diferentes comunidades y a través de la web, por supuesto, a todos nuestros aliados y casas comerciales que han confiado durante 19 años de manera ininterrumpida en la radio de todas las voces, que hoy canta cumpleaños número 19.
0: Bueno, feliz cumpleaños a nuestra gente allá en Radio Fe y Alegría, el Nula. Gracias, José Leonel Gutiérrez, por este informe. Son las 12:28. Vamos a establecer una nueva pausa y ya venimos con más.
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0: Bueno, son las 12:31 y nosotros desde Radio Fe y Alegría Caracas hicimos contacto con el presidente de la Asociación de Profesores de la Universidad Central de Venezuela, José Gregorio Alonso, quien manifestó pues que en la semana tuvieron una reunión con el Ministerio de Educación Universitaria y llegaron a algunos acuerdos y algunos beneficios. Sin embargo, ellos están pidiendo que puedan entregar este llamado bono de corresponsabilidad a todo el personal que labora en las universidades del país. Dijo que solamente el 25% del profesorado ha recibido de manera diferencial este beneficio, y hacen un llamado pues para que todas las universidades puedan recibir este beneficio para poder solucionar parte de la crisis que está viviendo el sector universitario. Nuestro compañero José Blanco tuvo la oportunidad de conversar en exclusiva para Radio Fe y Alegría con José Gregorio Alonso, presidente de la Asociación de Profesores de la UCB, y esto fue lo que dijo.
12: Los profesores universitarios, en compañía de otros trabajadores de la Universidad Central de Venezuela, se presentaron en la Oficina de Planificación de las Universidades Públicas, ente que pertenece al Ministerio de Educación Universitaria, con la finalidad de exigir beneficios que estén en el marco del salario y no de bonos. Tenemos en línea al profesor Gregorio Alfonso, quien es el presidente de la Asociación de Profesores de la UCB, a quien agradecemos por su atención. Profesor, ¿qué nos puede señalar de esta visita a la oficina de planificación? ¿Cuál fue el resultado de la reunión con las autoridades que los recibieron?
13: Fuimos recibidos por el director de la OPSU y por un viceministro, el viceministro del Buen Vivir. Estuvimos representaciones de la Federación Nacional de Obreros de Educación Superior, la Federación Nacional de Trabajadores Administrativos de la Educación Universitaria, la federación que agrupa a los profesionales que trabajan en las universidades y la Federación de Asociaciones de Profesores de la Educación Universitaria en Venezuela. Bueno, allí planteamos el tema salarial. En primer lugar, dijimos que, le reiteramos que los anuncios del 30 de abril no solucionan en nada este aspecto, porque no hubo no se movió el salario ni siquiera un céntimo hacia arriba. Lo que sí sigue moviéndose hacia abajo cada vez que se deprecia el tipo de cambio. Le manifestamos, que fue buena parte de la reunión, que los anuncios del 30 de abril, contrario a lo que indicaban o que aspiraban, que era que fuera mejor el remedio que la enfermedad, resultaron todo lo contrario, porque el gobierno introdujo el pago de un nuevo bono. Si bien fue aumentado el bono de guerra, que entre marzo de este año a abril, producto de las movilizaciones, fue aumentado en $80, crearon un nuevo bono que se llamó bono de responsabilidad profesional, que se pagó nada más a los profesores. Dice que es para personal en áreas estratégicas. Bueno, en la educación universitaria, en la educación universitaria en sí misma es un área estratégica, por su aporte en materia de desarrollo de tecnología e innovación y por la formación de los profesionales. Entonces no puede pagársele nada más a los profesores, tiene que incluir a los empleados y los obreros. Nosotros terminamos, por ejemplo, un semestre y si no hay empleado que recoja las notas en control de estudio, el semestre no culminó. Si vamos a dar clase en una estación experimental y no hay obreros que la mantengan al día, no podemos dar clase de campo. En fin, involucra a todos los sectores, fueron excluidos los empleados y los obreros y los profesionales en funciones técnicas y administrativas. Pero en el sector profesoral el pago fue caótico y arbitrario. Caótico porque, en primer lugar, no hay ningún criterio, no se le ha oficiado a la
11: a la institución de educación superior cuáles fueron los criterios para pagar, cuál es la cuantía. El pago fue diferenciado según nivel y experiencia, según nivel y dedicación, perdón. Nosotros logramos construir una tabla para partir de los casos que resumían. Es un bono no salarial, es decir, que no está dentro de la excusa del impacto sobre las prestaciones sociales, y se pagó en este porcentaje. Un 96% de los profesores jubilados no lo cobró, es decir, los jubilados no lo cobraron. Un 94% de los contratados tampoco lo cobró, o sea, a los contratados no se les pagó. Y a los profesores activos, fijos, se les pagó a la mitad. Eso en resumidas cuentas es un 25% del total de profesores en la universidad. Eso viola todo lo que es nuestra disposiciones jurídicas. Nosotros no hacemos distinción entre el profesional jubilado y el activo. Para los beneficios laborales debió habérsele pagado a todos. Le reclamamos la inclusión. Primero le reclamamos que nos diga los criterios y segundo la inclusión de los jubilados y los contratados. Ellos iban a solicitar respuesta, a tramitar respuesta para darla a las instituciones de educación superior. Entiendo que el día viernes parece que lo van a adelantar para mañana, estaría convocado un Consejo Nacional de Universidades, esperamos que allí presenten los criterios con los cuales se pagó. Entonces lo que generó fue una distinción donde, miren, profesores activos que están en una misma dedicación, un mismo escalafón, un mismo departamento, un mismo instituto, uno cobró y otro no, poniéndole aún más, digamos, elementos de crisis a la precariedad en la que estamos operando. Después se trataron otras cosas, de HCM, seguro funerario, sobre eso hubo la intención de trabajar con algunas dependencias del ministerio, pero lo esencial en tema salarial fue eso. Ante la inexistencia de esa respuesta, porque no tenemos respuesta, ellos ni la tenían, nosotros no quedamos nada satisfechos y dijimos que el conflicto permanece y acordamos todas las federaciones convocar a una nueva paralización de 24 horas para el día martes 19. Esperamos que de aquí al martes sean incluidos todos los jubilados en el pago, los contratados, y se aclare claramente en qué consiste este bono de profesionalización.
14: Ahora, profesor, dentro de los anuncios que se han realizado por el Ejecutivo Nacional y por el Ministro del Trabajo, se habla sobre un tabulador que no cuenta con un salario mínimo porque, como usted bien dice, pues no se realizó ningún tipo de aumento al salario. ¿También han hablado sobre este tipo de propuestas que están haciendo el Ejecutivo?
11: No hablaron. Mira, no hay tal tabulador salarial. Hay un tabulador del bono de responsabilidad, que no lo ha mostrado el Ejecutivo, por cierto, lo construimos nosotros con los casos. Por ejemplo, en los profesores de más alta dedicación, ese tabulador va de $110 a $240. Y nosotros fuimos construyéndolo, construimos la interescala entre cada uno, fue de 17,000 bolívares, pero las cosas no son así. Si tú vas a hacer un pago, tú tienes que mandarle a la institución de educación superior el instructivo con el cual pagaste. Dijiste, este pago se hará mensualmente con este monto para tal dedicación, es no salarial, no se incluirá aquí. Me explico, tienes que explicar qué es lo que estás pagando. Además, incluso un tema básico de auditoría, estás, digamos, haciendo erogaciones sobre dinero público. Eso no se ha hecho. El 30 de abril, apurados, tal vez conscientes de que los aumentos no iban a satisfacer la demanda de la gente, empezaron a través del sistema Patria a transferir bonos que terminaron siendo eso. Peor el remedio que la enfermedad, porque hoy hay un nuevo disgusto. El disgusto es la discriminación de algunos sectores y profesores de ese pago.
14: Ok, profe, también está la exigencia por parte de algunos sectores, el sector de salud, el sector de educación básica, que han señalado, le piden al Ejecutivo Nacional que deje de pagar las asignaciones a los trabajadores de Venezuela a través del sistema Patria, porque en vez de favorecerlo, es todo lo contrario. ¿Ustedes también se unen a esta petición que están realizando?
11: La reiteramos, ese es un mecanismo también absolutamente ineficiente. cuando hacen un pago el mismo día a toda la administración pública, hay que esperar hasta 2 días para poder recibirlo, porque colapsa el número de usuario, no se puede ingresar, cuando hay alguna arbitrariedad no hay donde reclamarla, los movimientos de personal en tránsito no lo refleja. Ese es un elemento de, como todos los procesos que tienen un exceso de centralización. Bueno, este es un caso. Si ellos transfirieran los recursos y la ejecutara la nómina a las universidades, o el Ministerio de Educación Universitaria o el Ministerio de Salud, no se presentarían estos problemas. Uno empieza, dice, mira, te van a pagar el bono de guerra. Entonces uno pasa el día tratando de ingresar al sistema para poder descargarla, aceptarla, haciendo la transferencia a una cuenta. Entonces a veces logra descargar y la transferencia dura mucho más. Después cierran el sistema y cobras al día siguiente. No suma virtudes. Es un mecanismo que está dentro de un diseño laboral lleno de arbitrariedades e ineficiencia.
0: Ahí escuchaban ustedes las reflexiones del presidente de la Asociación de Profesores de la Universidad Central de Venezuela, ubicado en Caracas, José Gregorio Afonso, quien manifestó pues que este próximo martes 19 hacen un llamado a paro general por 24 horas con todas las federaciones de las universidades del país. Agradecemos a nuestro compañero José Blanco por la entrevista exclusiva para Radio Fe y Alegría. A esta hora, a las 12:43, vamos a establecer otra pausa y ya venimos con más.
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0: Bueno, son las 12:45 de hoy, 16 de mayo del año 2026, y vamos con una nota que se genera desde la Universidad Católica Andrés Bello. Allí se está desarrollando la Semana Empresarial 2026. Es una feria de formación y de empleo y pasantía, y esta actividad se estará llevando del 18 al 22 de mayo. Con una serie de actividades en la UCA, que incluyen el Congreso de Negocios y la Feria de Empleo y Pasantías, y esta última será del 20 al 21. Al respecto, Alexander Useche, quien es docente y director de la Dirección de Egresados de la UCA, resaltó que con esta agenda se busca que este centro de estudios se convierta en el epicentro de encuentro entre el talento, la empresa y la ciudadanía en general. También esta semana empresarial se llevará a cabo en el campus de la Universidad de Montalbán y en el CIAC de la Castellana, cerrando un encuentro de modalidad virtual y presencial que tratará pilares fundamentales en la competitividad empresarial y la inteligencia artificial. Resaltó que en la cuenta de Instagram de @egresados_UCA se encuentra el formulario para asistir a este evento dirigido a todo el público. También informaron que más de 64 empresas aliadas estarán en esta feria empresarial. Bueno, seguimos conectados con nuestros compañeros a lo largo y ancho del país cuando son las 12:47 y Fe y Alegría Educomunicación en Mérida desarrolla encuentro comunitario social en la comunidad de Belén. Nuestra compañera Dianibel Dávila nos amplía la información.
1: Como parte del complemento educativo orientado a fortalecer la integración sociocomunitaria de los estudiantes de Fe y Alegría Educomunicación Mérida, este sábado se realizó en la cancha de la comunidad de Belén una jornada social de integración comunitaria. La actividad, que fue liderada por los estudiantes, contempló una bailoterapia como actividad central, destinada a promover la recreación, el bienestar y la participación ciudadana. Dani Navas, quien es instructora de bailoterapia, nos brinda sus impresiones acerca de esta actividad.
2: Bueno, para mí es súper importante, más que todo en los chicos jóvenes de hoy en día, ¿verdad? Los chicos están cayendo demasiado en depresión, ansiedad, tristeza. Entonces, estas situaciones en lo que es consecutivamente en los deportes, es importante porque sabemos que estamos ayudando en la salud, en el bienestar, en lo que se llama bienestar. Estar emocional y mental. Estamos llevando esto gracias a IRFA, ¿verdad? Por la invitación.
3: Hola, mi nombre es Marisol Navarrete, soy habitante aquí de la comunidad de Belén. Esta actividad realmente fue muy buena y es súper agradable estar aquí y participar porque el ejercicio nos trae mucha salud y muchos beneficios. Realmente lo felicito porque excelente, excelente actividad.
4: Hola, muy buenos días, mi nombre es Nela, soy de la comunidad de Belén. Primeramente, quiero felicitar a esta integración de Seis Alegría el día de hoy con esta actividad tan bonita, tan importante y tan fundamental para incluir a la comunidad de Belén.
1: La jornada contó con la participación de un grupo nutrido de estudiantes y habitantes de la comunidad. Igualmente, es importante mencionar que posterior a esta actividad, los estudiantes se desplegaron por los alrededores de la localidad para dar a conocer la oferta educativa y fortalecer los vínculos con esta comunidad. Desde Mérida, Dianibel Dávila, Radio Fe y Alegría Noticias.
0: Bueno, gracias, Dianibel. Y ahora seguimos con el tema universitario, y es que hubo un pronunciamiento por parte de representantes del sector universitario en Amazonas. Dice que allá están atravesando un momento crítico. Ellos estuvieron aquí y el presidente del sindicato de maestros de la región le dio una declaración exclusiva a nuestro compañero José Blanco, quien nos informa.

0: estudiantes de los municipios Alto Orinoco y Manapiare del estado Amazonas se quedan sin docentes, producto de suspensión que se enmarca en la sinceración de cargos que lleva adelante el Ministerio de Educación. Denuncia que realiza el profesor Adolfo da Silva, presidente del Sindicato de Maestros del Estado Amazonas, quien puntualizó que la suspensión de los profesores afecta a las poblaciones más lejanas de la región.
1: La educación en el Estado Amazonas está pasando por un momento crítico. Primero, por las suspensiones, la ola de suspensiones, egresos de nómina que se han hecho de manera ilegal. Digo ilegal porque se han hecho sin el debido proceso a cada trabajador que han suspendido y le han quitado el salario acá en el Estado Amazonas. Que estas suspensiones han llegado a las comunidades más lejanas de nuestro Estado Amazonas, en los municipios, en las cabeceras del río Orinoco, río Cunucunuma, el municipio de Manapiar, en los últimos del río Tencua, o sea, todo lo que tiene que ver con esta geografía vasta, prácticamente cerramos la escuela. Entonces serían como 120 estudiantes que serían afectados en el sentido de no tener a un maestro allí disponible para ejercer, poner en práctica pues la educación en esta comunidad.
0: Da Silva agregó que por la distancia de los municipios hacia la capital de la región y por la falta de recursos económicos, los docentes suspendidos no han podido solventar sus casos administrativos.
1: Sin contar los que no pueden llegar, como le dije anteriormente, de esos municipios lejanos, para llegar a Puerto Ayacucho es un poco difícil el tiempo y el dinero, porque es bastante difícil conseguirlo, y aquí lo que se maneja es peso colombiano, y el peso colombiano arropa lo que es el valor del bolívar en nuestro estado.
0: El dirigente sindical se puso a disposición de las autoridades del Ministerio de Educación para que intercedan y garanticen la educación del estado Amazonas. Desde Caracas, José Blanco, Radio Fe Alegría Noticias.
2: Bueno, agradecemos a nuestro compañero José Blanco nuevamente por el informe y ahora nos vamos hasta el oriente del país. Cambiamos de tema, nos vamos hasta el estado Anzoátegui porque allí la Cruz de Mayo brilló en el Tigre en su 36ª muestra cultural en el estado con el talento creativo de 10 instituciones educativas. Ada y Belice Figueroa nos amplía.
3: Este viernes se llevó a cabo en la ciudad de El Tigre la 36ª muestra cultural de la Cruz de Mayo, una celebración que este año tuvo como protagonista 10 instituciones educativas, quienes fueron las responsables de adornar los espacios con altares, ofrendas y elementos tradicionales que dieron vida a la festividad. En una jornada que inició con una misa solemne en la Catedral Nuestra Señora del Valle, seguida de una procesión que recorrió las calles de Casco Viejo hasta llegar hasta la Plaza Luis Beltrán Prieto Figueroa, en este espacio y en las adyacencias del Ateneo de El Tigre, donde se desarrolló la exposición central del Bailorio de Cruz de Mayo, una tradición que este año puso especial énfasis en resaltar la identidad oriental a través de la música y de la danza. Sheila Ochoa, quien es la directora de Cultura en el municipio Simón Rodríguez, resaltó que la participación estudiantil fue la clave para mantener viva la manifestación y explicó que la muestra buscó que las expresiones artísticas caminen de la mano con la educación, fortaleciendo valores como la cooperación, el respeto y el sentido de pertenencia. Durante la tarde, agrupaciones y músicos locales acompañaron la celebración con un repertorio de sonidos propios del oriente venezolano, mientras familias, docentes y estudiantes disfrutaban del ambiente festivo, en una actividad que se convirtió en un punto de encuentro donde la tradición se renovó a través del trabajo colectivo de la comunidad educativa. Esta es la información que tenemos desde la zona sur del estado Anzoátegui, Ada y Belice Figueroa, Radio Fe y Alegría Noticias.
2: Bueno, gracias a Debelice. Son las 12:54 y nos vamos con el tema de los servicios públicos. Hasta ahora hacemos contacto con nuestra compañera Yosimar Pereira, quien se encuentra en el estado Lara. Allí sectores de Barquisimeto tienen más de 15 días sin el servicio de agua potable.
4: Los habitantes de la urbanización Eligio Macias Mujica, ubicada en el norte de Barquisimeto, enfrentan una crítica situación de desabastecimiento de agua potable. Según el líder vecinal, Raúl García, la comunidad ya suma más de 15 días sin recibir el servicio por tubería, afectando la calidad de vida de 956 familias que residen en la zona alta del sector. La problemática radica en la paralización de la obra de la aducción en la Matriz Norte. García señaló que esta construcción sería la solución definitiva para garantizar que el agua llegue con presión suficiente a los hogares de Masia Mujica y sectores adyacentes. Los más afectados son Primero de Mayo, Colinas de San Lorenzo, Estrella del Norte, Altos de Jalisco, Vencedores y una parte de Las Veritas. Indicaron que continuarán elevando su voz hasta que el servicio de agua sea restablecido de manera regular y permanente. Es el reporte desde Barquisimeto, Yosimar Pereira, para Radio Fe y Alegría Noticias.
2: Bueno, agradecemos a nuestra compañera Yosimar Pereira y nos llega una denuncia desde la ciudad de Caracas. Allí hubo un pronunciamiento de el prevístero Julián Pérez, quien envió un mensaje a la comunidad, dijo textualmente: necesito por favor que traten de compartir un video a todos los grupos del sector de La Vega, especialmente es necesario la información llegue a las escuelas y colegios de esta parroquia caraqueña, debido a que dos personas en la semana se han dado a la tarea de visitar introspectivamente estos centros educativos, prometiendo pues ayuda a las escuelas, y sin embargo se ha detectado que son personas que están haciendo hurto en los centros educativos. Ellos estuvieron en la unidad educativa José Martí, también en la AP de la Vicaría, y sabrá pues a Dios a qué otros lugares han llegado para robar a los que trabajan en estos centros educativos. Están engañando para robar, lamentablemente no tienen ningún escrúpulo, porque también intentan engañar a los niños y a los jóvenes. El padre Julián Pérez hizo la denuncia ante el Cuerpo de Investigaciones Científicas Penales y Criminalística y espera pues que la comunidad esté activada y puedan detener a estas dos personas que aparecen en un video que circula en las redes sociales entrando a los centros educativos para cometer hechos delictivos. Son las 12:57. Nosotros de esta manera llegamos al final de este espacio informativo, que llegó gracias al trabajo que hace nuestra compañera Wirmelis Villalobos en la subdirección de comunicaciones, Antonio Galindo en la producción nacional, Jesús Madruga en la asistencia de producción, Romer Rodríguez en los controles, y un saludo a todos nuestros reporteros y reporteras a lo largo y ancho del país, todos bajo la dirección nacional de la profesora Vidalina Campos, y quien tuvo el gusto de interactuar con ustedes, Edwin Rodríguez. Pásenla muy bien, buen provecho y muy buenas tardes.
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13: De Manuel Graterol, el sonero del mundo, Oscar de León y la agrupación C4 Trío nos interpretan el tema El Negro y el Catire. Y suena por Radio Fe y Alegría.

0: Mensahe.
1: De Ángelo Guarán, José Ali Nieves nos interpreta el tema Millano es incomparable y suena por Radio Fe y Alegría.

0: salsa.
1: De Leopoldo Castro, Maelo Ruiz nos interpreta el tema Si Supieras, y suena por Radio Fe.

0: 1:13.
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Balada Pop. En autoría compartida junto a David San Esteban Marcos, Vanessa Martín nos interpreta el tema Un Canto a la Vida y suena por Radio Fe y Alegría.

0: Fusión Vallenata.
1: ¡Pequeña!
2: De su autoría, Elvis Crespo nos interpreta el tema Vallenato Karaoke y suena por Radio Fe y Alegría.

0: urbano.
1: De Rey Díaz, Sisto Rey nos interpreta el tema Estoy, y suena por Radio Fe y Alegría.

0: 1:29.
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0: risa.
1: De Guillermo Rodríguez Fife, Rafael el Pollo Brito, junto a Marcial Isturiz, Ambelon, nos interpreta el tema Negra Tomasa y suena por Radio Fe y Alegría.

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1: Amigos, bienvenidos al avance informativo correspondiente a esta hora. Transportistas y estudiantes de la Universidad de Oriente dialogan para un consenso. Los estudiantes de la UDO, Universidad de Oriente, núcleo Monagas, en el estado Monagas, llevaron a cabo recientemente una asamblea junto a las autoridades del transporte público de la región y el movimiento de la juventud para lograr un acuerdo con el pasaje estudiantil. Durante la actividad, los jóvenes intercambiaron ideas sobre la realidad que viven los estudiantes universitarios al momento de movilizarse hacia su casa de estudios. Les invitamos para que le den lectura en amplitud de detalles a esta información que aparece en nuestro portal electrónico Radio Fe y Alegría Noticias. Amigos, la invitación es para que continúen disfrutando nuestras programaciones locales y nos volveremos a escuchar a las 2:28 de esta tarde. Les habló Jesús Madruga Castro.
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2: Salsa
3: de Guillermo Rodríguez Fife, Rafael El Pollo Brito, junto a Marcial Isturiz, Ambelon, nos interpreta el tema Negra Tomasa, y suena

0: mensahe.
1: De Andrés Pulido, Omar Labrador nos interpreta el tema Amor en Secreto. Y suena por Radio Fe y Alegría.

0: 1:43.
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0: salsa.
1: De Poldo Castro, Tito Rojas nos interpreta el tema Este amor pertenece a una novela y suena por Radio Fe y Alegría.

0: Tropical.
1: De Erika Ender, Luis Fonsi y Daddy Yankee nos interpretan el tema Despacito, y suena por Radio Fe y Alegría.
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0: 2. En punto.
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3: De su autoría, la agrupación Matiz, junto a El Guayna, nos interpreta el tema Imposible Amor, y suena por Radio Fe y Alegría.

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1: De Rolando Díaz, Víctor Querales nos interpreta el tema La grandeza de un amor, y suena por Radio Fe y Alegría.

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2: De Abilio Bermúdez, Dani Daniel nos interpreta el tema Vuélveme a Querer y suena por Radio Fe.

0: 2:13. 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

0: Balada Pop.
1: De su autoría, Arbeláez nos interpreta el tema En Carne Viva y suena por Radio Fe y Alegría.

0: Neo Folklore.
1: De Jesús Rosas Marcano, Kaki Ramos, Tambo Did y Rafael el Pollo Brito nos interpretan el tema La Burra, y suena por Radio Fe y Alegría.

0: 2:29.
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2: Funcionamiento de sistemas de protección, interruptores, disyuntores, barras, puentes, tornillería, celdas, unidades de servicio auxiliares, transformadores, para brindar y optimizar las instalaciones. Es la información a esta hora en el presente avance informativo. La invitación es para que continúen disfrutando de nuestras programaciones locales y nos volveremos a escuchar a las 3:28 de esta tarde. Les habló Jesús Madruga Castro.
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0: 2:30.
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10: Pop.
11: De su autoría, Jesse y Joy junto a J Balvin nos interpretan el tema Mañana es Too Late y suena por Radio Fe y Alegría.

0: merengue.
1: De Eduardo López y Eliezer García, Daddy Yankee junto a Prince Royce nos interpreta el tema Ven Conmigo y suena por Radio Fe y Alegría.

0: 얘기.
1: De Fabián Lerús y Leandro Sandoval, la agrupación Resistencia nos interpreta el tema Alma de Hierro y suena por Radio

0: 8:43.
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de Don Pío Alvarado, la agrupación venezolana Carota, Ñema y Tajá nos interpreta el tema El Gavilán Trabalengua, y suena por Radio Fe y Alegría.

Jesús Miranda y Fernando Castillo, el dúo San Luis, junto a Chino y Nacho, nos interpretan el tema. Se acabó.

0: Subela.
1: Urbano.
2: De Rey Díaz, Sixto Rey nos interpreta el tema Perdóname y suena por Radio.

0: Felipe Tocuyano. ¡Felida!
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2: De Adelis Freites, la agrupación venezolana Carota Ñeme y Tajá nos interpreta el tema El Gato y suena por Radio Fe.

0: 3. En punto. 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

De su autoría, Reinaldo Armas nos interpreta el tema El Cardenalito, y suena por Radio Fe y Alegría.

reciban este homenaje bailadoras y bailadores de mi tierra, quienes le han dado al joropo llanero el don de ser el ritmo más representativo de un horizonte.

de su autoría, Aurus junto a Jay Rivera nos interpreta el tema Addiction y suena por Radio Fe y Alegría.

0: 3 y 13 minutos. 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
0: 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De su autoría, David Otero nos interpreta el tema Como tú, y suena por Radio Fe y Alegría.

de Estefano Salgado. Paulina Rubio nos interpreta el tema. Y yo sigo aquí. Y suena por Radio Fe y Alegría,

0: Golpe Llanero.
1: De su autoría, Miguelito Díaz nos interpreta el tema La Tierra de Donde Vengo. Y suena por...

su autoría, Servando y Florentino, junto a Blanquito Man, nos interpretan el tema Loco, y suena por Radio Fe y Alegría.

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1: Amigos, bienvenidos al avance informativo correspondiente a esta hora. Damos lectura a información que aparece en nuestro portal electrónico Radio Fe y Alegría Noticias. Madres Azules realizarán jornada de atención para niños neurodivergentes en Ciudad Guayana. La organización Madres Azules, especializada en atención y apoyo a familias con niños neurodivergentes, informó este viernes sobre su primera jornada de atención y orientación en alteraciones del neurodesarrollo que tendrá lugar el próximo 30 de mayo. La iniciativa unirá a un grupo de expertos para dar consulta y guía médica a 150 niños entre 0 y 12 años con trastornos neurológicos. Esta jornada se realizará en el Hotel La Llovizna, suite de UNARE. Para participar, la familia debe colaborar con $10 por paciente. Se contará con especialistas en neuropediatría, psicología clínica, gastropediatría, inmunología y foniatría, así como psicopedagogía. En rueda de prensa, la directora de la organización, Leannis Astudillo, explicó que los interesados pueden dirigirse a las cuentas de Instagram @madres_azulescg y rellenar un formulario de inscripción. Información que aparece publicada en nuestro portal electrónico Radio Fe y Alegría Noticias. Amigos, la invitación para que continúen disfrutando de cada una de nuestras programaciones locales a lo largo y ancho del país y pendientes. Nuevamente nos volveremos a escuchar a las 4:28 de esta tarde para ir al encuentro de las informaciones que se generen en ese instante. Les habló Jesús Madruga Castro.
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2: 3:31.
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0: merengue.
1: De Luis Alba, Viviana nos interpreta el tema Tus Ojos y suena por Radio Fe y Alegría.

0: Mañanero.
1: Con la autoría del maestro Hugo Blanco, Cristina Maica nos interpreta el tema La Vecina. Y suena por Radio Fe y Alegría.

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1: De Jesús Sevillano, María Teresa Chacín nos interpreta el tema Pasilleneando y suena por Radio Fe y Alegría. 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

0: 3:43.
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0: salsa.
1: De Pablo Herrero, Carlos Nuño y La Grande de Madrid nos interpretan el tema Corazón Embustero y suena por Radio Fe y Alegría.

0: Piada Pop.
1: De su autoría, Nati Natacha nos interpreta el tema Me Estás Matando. Y suena por Radio Fe y Alegría.

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1: del maestro Chelique Saravia. María Teresa Chacín nos interpreta el tema Mi País y suena por Radio Fe y Alegría

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7: Pop.
0: De José Luis Pardo y Mauricio Arcas, la agrupación venezolana Amigos Invisibles nos interpreta el tema La Vecina, y suena por Radio Fe y Alegría.

0: urbano.
1: De su autoría, Jay Rivera nos interpreta el tema Me Baila y suena por Radio Fe y Alegría.

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1: De Palminio Hernández, Víctor Querales nos interpreta el tema Vecina Bonita y suena por Radio Fe y Alegría.

0: 4:13.
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1: De su autoría, Carmelo El Pelón Flores nos interpreta el tema Otra vez pensando en ti. Y suena por Radio Fe y Alegría.

0: Cultura Pop.
1: De su autoría, Jorge Drexler nos interpreta el tema Todo se transforma y suena por Radio Fe y Alegría.
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De Iván Sevillano Pérez, Hueco nos interpreta el tema Dame la Vida y suena por Radio Fe y Alegría.

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1: De Rudy Pérez y José Feliciano, Miki Taveras nos interpreta el tema Cuando el amor se acaba y suena por Radio Fe.

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1: Amigos, listo ya para presentar el avance informativo correspondiente a esta hora. Cerrarán de noche la autopista Valle Coche por trabajos de rehabilitación. El Ministerio del Poder Popular para el Transporte anunció que durante mayo y junio se ejecutarán labores de rehabilitación integral en la autopista Valle Coche en Caracas, lo que implicará restricciones nocturnas en esta vía principal. Según informó la institución, los trabajos abarcarán el tramo comprendido entre los estadios en Plaza Venezuela y el kilómetro cero de la autopista regional del centro, iniciando en el sentido hacia Maracay. El cierre programado se aplicará diariamente entre las 9 de la noche y las 4 de la madrugada, con el fin de reducir el impacto en el tránsito capitalino mientras avanza el despliegue técnico. Las autoridades exhortaron a los conductores a tomar previsiones y utilizar rutas alternativas mientras se desarrollan estos trabajos, orientados a mejorar la seguridad vial y optimizar la movilidad en esta arteria estratégica de la ciudad. Amigos, así ponemos punto final a la jornada informativa que hemos llevado a ustedes a lo largo de este día sábado 16 de mayo de 2026. Agradeciéndoles su atención, nos despedimos en nombre de todo nuestro equipo técnico y periodistas, y la invitación para que continúen disfrutando de cada una de nuestras programaciones locales. Les habló Jesús Madruga Castro.
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2: 4:31.
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6: De Rudy Pérez y José Feliciano, Miki Taveras nos interpreta el tema Cuando el amor se acaba, y suena por Radio Fe.

0: Beto Cuyano. ¡Bebida!
1: De Tino Carrasco, la agrupación venezolana Carota Ñemitajá nos interpreta el tema Golpe Tocuyano y suena por Radio Fe y Alegría.

Adelis Freites, Serenata Guayanesa, nos interpreta el tema Una linda flor y una canción. Y suena por Radio Fe y Alegría,

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0: 4:46. 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
2: Cinco y tres minutos. 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
2: Cinco y 17 minutos.
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2: Cinco y 29 minutos.
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2: Cinco y 47 minutos.
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2: Seis. En punto.
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2: Seis y 16 minutos.
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2: Y 31 minutos.
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0: Balada Pop.
1: Del autor Rafael Pérez Botija, Francisco León nos interpreta el tema Me Basta y suena por Radio Fe y el

0: Salsa.
1: De su autoría, Johnny Pernía nos interpreta el tema Alta Tensión y suena por Radio.

0: mensahe.
1: Del maestro Juan Vicente Torrealba, Annae Torrealba nos interpreta el tema Por un Adiós. Y suena por Radio Fe y Alegría.

0: 6:59. 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

0: de tambor.
1: De Héctor Silvera, la agrupación venezolana Tambor Urbano nos interpreta el tema La Morena y suena por Radio

0: salsa.
1: De su autoría, Miki Taveras nos interpreta el tema Lucharé y suena por Radio

De su autoría, Antonio Carmona y Nelly Furtado nos interpretan el tema El Camino de los Sueños, y suena por Radio Fe y Alegría.

0: 7:15.
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6: Merengue.
5: De Concha Valdés Miranda, la agrupación Ilegales nos interpreta el tema Si la Morena Pide, y suena por Radio Fe y Alegría.

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1: Del maestro Luis María Frometa, la inmortal María Rivas nos interpreta el tema ¿Hasta cuándo? Y suena por Radio Fe y Alegría.

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1: De Adolfo Hernández, Nicole Music nos interpreta el tema Soy Yo y suena por Radio Fe y el

0: 7:28.
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0: salsa.
1: De Daniel Barón, Julio César Rodríguez y Carlos Gómez, la melodía perfecta junto a Guaco nos interpreta el tema Te lo tengo que decir y suena por Radio Fe y Alegría.

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1: De Carlos Cumarín, Milton Linares nos interpreta el tema Mi Llano y Tú, y suena por Radio Fe y Alegría.

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1: De su autoría, Carmelo "El Pelón" Flores nos interpreta el tema "La Casa de la Laguna" y suena por Radio Fe y Alegría.

0: Salsa.
1: De Manuel Jiménez, Miki Taveras nos interpreta el tema No te da. Y suena por Radio Fe y Alegría.

0: 7:46.
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0: Balada Pop.
1: Que no volveré, que no volverás.
0: De Mauricio Rengifo y Andrés Torres, Aitana junto a Cali el Dandy nos interpreta el tema Más. Y suena por Radio Fe y el

0: Merengue.
1: De su autoría, Bonny Cepeda nos interpreta el tema Una Fotografía y suena por Radio Fe y Alegría.

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1: De su autoría, Omar Labrador nos interpreta el tema
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1: Y suena por Radio Fe y Alegría.